0: de que de la canción I don't wanna miss a thing.
1: ¿Cómo pues, es?
0: I don't wanna miss a thing.
1: I don't wanna miss a thing. Así, I don't wanna miss a thing. ¿Qué fue? ¿Qué fue?
0: Dime, Vic.
1: Pero no es así que se pronuncia. Pero ¿y por qué tú te ríes?
0: A mí me gusta, Vicky. Duro.
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Bien amigos, entramos ya en los cumpleaños del día de hoy, jueves 1 de octubre del 2026.

Si usted nació un día como hoy, reciba nuestras felicitaciones. Es del signo de Libra y tiene una fuerte influencia del planeta Júpiter que les marca dinamismo, actividad y una enorme simpatía que les sirve de buena tarjeta de presentación. Aparentan tomárselo todo a broma, pero saben actuar con seriedad cuando las circunstancias lo requieren. Su gran personalidad les hace ser un poco rebeldes y mostrar su carácter. No tienen mucha paciencia en los estudios, quieren trabajar a su aire y mostrar su faceta artística con el baile, la música o el dibujo, que se les dará muy bien. Son personas perfeccionistas y muy críticas con ustedes mismas, limpias, ordenadas, espléndidas, buenas anfitriones y protectores de su familia. Les gustan los niños y tienen mucha paciencia con las personas mayores. Se pueden emocionar con facilidad y no soportan ver miseria alrededor. Les gusta viajar, pero son caseros y como en su casa no se encontrarán en ningún sitio. Les encanta vivir en el centro de la ciudad. Son personas esbeltas y lograrán mantenerse siempre con buena figura, aparentando menos edad de la que tienen. Les atrae el deporte, las emociones y el riesgo, siendo valientes a la hora de enfrentarse para defender a su familia. En el tema amoroso, se equivocarán en su primera relación, pues Venus les lleva a precipitarse en su boda. En la segunda oportunidad, serán muy felices. Son personas un poco supersticiosas con los animales y los colores. Tienen un tono de voz muy personal y sonríen con facilidad. Su salud, pueden tener problemas con el apéndice, la dentadura y sus digestiones. Siempre mantendrán una buena relación con su familia, de la que no se separarán nunca. No se acomplejan ante nada y darán poco valor al dinero. Les gusta la cocina y también la decoración. En su salud, deben cuidar también su forma de respirar. Comparten su cumpleaños en esta fecha la actriz y cantante inglesa Julie Andrews, que hoy cumple ya 91 años. Nacida en Walton-on-Thames, Surrey, con una voz que abarcaba 4 octavas. Tras una operación de garganta en 1997, perdió esa facultad. Julie protagonizó desde su debut en escena en 1954 memorables musicales de Broadway como The Boyfriends de 1954, My Fair Lady de 1956 y Camelot de 1961, así como inolvidables películas musicales como Mary Poppins en 1964 y La novicia rebelde de 1965. Todavía mantiene su espíritu que recordamos de sus películas. Hablando de películas, un día como hoy, en 1985, la película independiente de bajo presupuesto, A Certain Sacrifice, protagonizada por Madonna, se lanza en formato doméstico para aprovechar la fama de la estrella del pop. La película había sido filmada 5 años antes, pero nunca se estrenó en los cines.

Hoy es el día jueves 1 de octubre. Es el día 274 ya de este 2026. Un día como hoy, en el año 331 antes de Cristo, Alejandro Magno derrota a Darío III de Persia en la batalla de Gaugamela.

Un día como hoy, en el año 959, en Inglaterra, Edgar el Pacífico se convierte en rey. En el 1500, en la isla de Santo Domingo, Cristóbal Colón es encarcelado por un emisario de los Reyes Católicos y enviado a España a causa de las calumnias lanzadas contra él. En 1578 es cuando muere Don Juan de Austria. Un día como hoy, en 1983, la primera convención dedicada a David Bowie se celebra en el Hotel Cunard de Londres. Entre los ponentes se encuentran Lisa Kemp, antigua profesora de baile de David Bowie, Ken Pitt, antiguo representante de Bowie, el guitarrista John Hutchinson, Jeff Cannon, archivista de Bowie, y el fotógrafo Rice Stevenson.

día como hoy, en 1787, en Kilburn, los rusos derrotan a los turcos. En 1800, España devuelve a Francia la Luisiana Occidental por el acuerdo secreto de San Ildefonso. En 1811, el primer barco que surca el río Mississippi llega a Nueva Orleans. En 1821, Cartagena de Indias es conquistada para la causa independentista y España pierde toda la costa colombiana. Ya como hoy, en 1881, se funda el Girondins de Bordeaux Football Club de Bordeaux, en Francia. Un día como hoy, en 1977, el Salón de la Fama del Madison Square Garden incorpora a su primer músico, Elton John.

día como hoy, en 1890, el Congreso de los Estados Unidos declara los parques nacionales Yosemite y Yellowstone. En 1898, Henry Huntington compra los tranvías de Los Ángeles. Ya como hoy, en 1918, en el marco de la Primera Guerra Mundial, las fuerzas árabes, bajo el mando de T.A. Lawrence, conocido como Lawrence de Arabia, capturan Damasco. Un día como hoy, en el año 1938, Alemania consigue la anexión de Austria y de los Sudetes. Un día como hoy, en 1995, Farm Aid se celebra en el Louisville, Kentucky, con la participación de Willie Nelson, Nell John, Holly and the Blowfish, The Dave Matthews Band, así como John Mellencamp, que recaudan más de $1,000,000 para apoyar a los agricultores estadounidenses.

Un día como hoy, en 1943, en el marco de la Segunda Guerra Mundial, las fuerzas aliadas invaden Nápoles. En 1949 tiene lugar la proclamación por Mao Zedong de la República Popular China. El gobierno de la China comunista estableció su capital en Pekín. En 1954 es cuando en Argelia comienza la Guerra de Liberación contra los imperialistas franceses. En 1960, Nigeria, que era colonia británica, se proclama independiente. En 1965, Pablo VI visita Estados Unidos, siendo el primer papa que lo hace. Un día como hoy, en 1975, Al Jackson Jr., baterista de Booker T. and the MGs, es asesinado a tiros por intrusos en su casa de Memphis. A sus 39 años, Jackson era uno de los bateristas más venerados del soul y participó en éxitos de Sam and Dave, Otis Redding, Carla Thomas y Albert King con los MGs. Además, Jackson compuso y tocó junto a Al Green y fue baterista de sesión para artistas de la talla de Elvis Presley, Eric Clapton, Bill Wyder y Rod Stewart.

Un día como hoy, en el año 2007, el tan esperado concierto de reencuentro de las Spice Girls en el O2 Arena de Londres agotó las entradas en tan solo 38 segundos. Más de 1 millón de fans intentaron conseguir boletos para la primera reunión del grupo. Debido a la gran demanda, se añadieron 3 fechas más en Londres a la gira mundial de las Spice Girls.

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1: Bueno, amigos, esto es todo por hoy. Estamos arribando al final de nuestro estelar espacio con la música de oro por la 91. Nuestro acostumbrado paseo por las avenidas de las canciones de ayer, de hoy y de siempre. Los clásicos del Hit Parade, las informaciones del momento y nuestros comentarios que llegaron a ustedes en nuestro horario habitual de 5 a 9 de la noche, contando con la colaboración en la mesa de controles de Adolfo González. Su amigo de siempre, Pedro María Santana, productor de este programa, se despide de todos ustedes, deseándoles que pasen una noche muy feliz con muy buena música, amigos.

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3: Son las 9. 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

0: Son las 10.
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0: Son las 11:30.
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0: Es la 1:30.
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0: Son las 5:30.
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0: Son las 6.
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0: día.
1: Que el día está bueno para un buen día. Y llegó finalmente, señores, el día.
2: ¡El viernes!
1: El día más esperado por Carlota. Yo creo que por toda nuestra audiencia y por nosotros y por todo el país. Es el espacio de tiempo como para tomarnos un respiro, saber que nuestra jornada termina y tendremos tiempo para practicar hacer nada, que es muy bueno para la salud mental. Practique hacer nada, mirar un punto fijo en la pared, quédese ahí el tiempo que desee y no sienta culpa, que es bueno. Buenos días, Carlota y Sergio, ¿cómo están?
3: Buenos días, todo bien por aquí, feliz.
2: Ay, qué lindo. Está raro, ¿me oyen bien?
1: Sí, es como raro, te oye lejos.
3: Te oye lejos, sí.
1: Como si tú fueras nuestra conciencia.
3: La conciencia.
2: Miren, va a ver, hola.
3: Sí, ah, sí, ahí.
2: Recio, hágame el favor. Bueno, buenos días, ¿qué tal? Hola.
3: Pero tienes que subirlo, creo.
2: No puedo.
1: Sí, yo creo que es un tema de volumen.
2: Está hasta allá, hasta donde le dicen Cirilo.
1: Ok. Si no, te ponemos en otro de los micrófonos de los invitados.
2: ¿A dónde? ¿Cómo?
1: Ven. Al lado de Carlota, donde yo me siento ahí.
2: Me voy,
1: al lado de Carlota. No, no.
3: En lo que averigua.
2: Vamos a arreglarlo ahora.
3: Pero mira, ahí te veías mejor.
2: Levanté la voz.
3: Ok.
2: Sí. Empiecen ustedes, déjame llamar.
1: Buenos días, buenos días a todos los que están en sintonía. Buenos días, nuestra querida Marta Herrera, que la veo por ahí, a Emmanuel, a Hamilton, a tu primo Cristian Carlos, que también está por ahí. Un abrazo para todos los que desde bien tempranito están con nosotros, como nuestro querido José Antonio, que como siempre está ahí, ya conectado con nosotros. José Antonio, buen día, ¿cómo estás? Con tu cafecito Santo Domingo en mano, ahí lo veo.
4: Buenos días, buenos días. Hoy es
2: viernes.
1: Gracias a Dios.
4: Llegó Karina.
1: Llegó el viernes, no Carlota, más que Karina. Este día es de Carlota, pero yo creo que nos agrada a todos. José Antonio, un beso para ti. Gracias siempre por estar ahí con nosotros.
4: Gracias, igual. Cuídense.
1: Un abrazo. Cuídate tú también, Josué Pichardo. Te veo ya por ahí. Manden sus fotos con su cafecito Santo Domingo. Cuéntenos cómo están en sus casas. Abrazo, José Antonio. A Janio, que los viernes entra un poco más tarde. Vamos, Gabo, a ver si podemos ya sacar a José Antonio de ahí, de nuestra cosa. Un abrazo para ti. A todos, bienvenidos. Gracias por estar con nosotros. Vamos a empezar este viernes con cosas buenas, con informaciones positivas. Hay algo bueno que mencionar. En Manoguayabo hay una buena noticia, sobre todo para los niños, para los jóvenes de esa comunidad, porque se inauguró ahí en el sector San Miguel el nuevo complejo educativo y deportivo Pedro Martínez. Lo estuve viendo ayer, es un espacio que va a combinar educación y deporte, que yo creo que es fundamental e importantísimo en nuestro país. Y la idea es que los muchachos de esa zona tengan un lugar donde puedan aprender, practicar deportes, compartir, aprovechar mejor el tiempo, desconectarse un poco en unas instalaciones que están muy bien, súper bien adecuadas, pensadas para eso. Un proyecto que tiene un valor que yo siento que va mucho más allá de levantar una infraestructura. Cuando una comunidad tiene y cuenta con espacios así para estudiar, para hacer deporte, para convivir, para compartir con los demás, se abren también oportunidades, se crean alternativas para nuestros jóvenes aquí en la República Dominicana. Así que muy buena noticia para San Miguel de Manoguayabo, para todas sus familias que desde ahora ya cuentan con este nuevo complejo educativo y deportivo.
3: Qué bueno, siempre, como decías, esas áreas donde el esparcimiento se vuelve parte de la comunidad puede lograr muchísimos cambios.
1: Sí, es así.
3: Otra buena noticia es que el país marcó un logro trascendental para su dinamismo económico y turístico con la reciente llegada simultánea de 16.287 visitantes internacionales a bordo de 4 importantes cruceros marítimos, que de hecho estaba viendo ayer que los cruceros han crecido en el último tiempo un montón.
1: Muchísimo. Sí.
3: Tú sabes que tuvieron una super baja durante la pandemia, porque por ahí se arrancó el asunto, pero ahí están teniendo un repunte espectacular. Y este destacado flujo de pasajeros se distribuyó estratégicamente entre la hermosa Costa Norte, donde 3 embarcaciones atracaron en la provincia de Puerto Plata, y el prometedor polo turístico del sur con la llegada del 4º barco a la provincia de Pedernales. Yo me imagino que eso desde ese barco debe verse espectacular.
1: Esa para mí es una de las zonas más hermosas del país. Sí. Y las playas de esa zona son hermosas.
3: Y hay que verlos, o sea, yo lo que me imagino es verlos llegar. Yo mi primera, única y última, creo, experiencia en un barco fue en el ferry. Y llegando desde Puerto Rico, la costa, o sea, Santo Domingo se ve hermosísimo.
1: Hermosísimo.
3: Entonces, yo me imagino de aquel, de aquella vista de Pedernales.
1: Sí.
3: Este importante crecimiento en el turismo de cruceros impulsa el desarrollo comercial regional, fortalece el empleo local y consolida al país como uno de los destinos más atractivos, acogedores y competitivos de toda la región del Caribe. Y esto, Karina, también tiene una importancia, y hay que educar a la gente de la zona para que no vuelva loco y aborden de manera adecuada al visitante que tiene solamente unas horas para quedarse por ahí.
1: Sí. Yo creo que en general la calidez del dominicano, yo creo que hasta ese punto de atrevimiento y de acercamiento del dominicano le gusta mucho a los extranjeros, pero sí evidentemente tenemos que saber cuidar a aquellos que llegan a nuestro territorio y mostrarle la mejor parte de nosotros. Quiero aprovechar y felicitar a nuestro hermano, nuestro amigo Irving Alberti, que en el día de ayer estuve viéndolo aquí en Madrid, que se estuvo presentando en el Teatro Arlequín. Y fue todo un éxito, el teatro casi lleno, estaba casi sold out. Qué lindo ver a los dominicanos venir a estas tierras, poder presentarse. Pero en el caso de nuestro querido Manín, o Babá, como le digo yo, yo creo que es un paso de avance, porque regularmente los dominicanos en Madrid van a restaurantes, a bares y presentan parte de sus shows dentro de estos espacios. Sin embargo, es mucho más difícil llevar a la audiencia hacia los teatros. Y Irving pudo lograrlo, lo logró, se presentó un teatro lindísimo, la gente disfrutó todo el show, como de costumbre, con nuestro querido Manín y con Darío, que estuvo también en la presentación. La verdad es que nos reímos muchísimo y pudimos compartir con Irving y aplaudir esta iniciativa de Irving de pensar un poco más en, bueno, empecemos a abrir otras puertas. Ya muchos dominicanos han venido a Madrid a presentarse en escenarios distintos. Vamos a buscar y vamos a llevar la gente a los teatros. Y así lo logró y lo hizo en el día de ayer aquí en Madrid. Así que desde aquí un abrazo para nuestro querido Babá, nuestro querido Manín, y a mucha gente, muchos dominicanos también que nos encontramos ahí esa noche, que viven aquí ya en Madrid, que de hecho se celebra, creo que el domingo aquí en Madrid va a haber como un desfile de la hispanidad. Estará María Cela Álvarez.
2: ¿Este domingo aquí?
1: Este domingo aquí en Madrid.
2: Ah, en Madrid, ok.
1: En Madrid, sí. En Madrid se va a celebrar. Creo que la reina es María Cela. Llegaba, me comentaron en el día de hoy. Creo que también Irving lo habían invitado a participar. No sé si finalmente estará. Pero se celebra aquí también una buena representatividad de los dominicanos que estamos en Madrid.
2: Ok. Sigan ustedes ahí. ¿Qué tienen de este lado?
1: Seguimos.
2: No para la dinámica. ¿Qué seguimos?
1: Bueno, a propósito de la conmemoración del Día Internacional de la persona de edad, del Día Nacional del Envejeciente, el CONAPE, que es el Consejo Nacional de la Persona Envejeciente, habló de importantes avances que se están haciendo en la atención integral y en la protección de los adultos mayores en nuestro país, que yo siento que tiene mucha oportunidad de mejora, debemos trabajar por ahí. Y hay se hizo una Eucaristía que fue muy emotiva, de Acción de Gracias, se celebró en el día de ayer y se habló de las iniciativas que empezaron ya a realizar a nivel nacional para velar por los derechos, por el bienestar y por la dignidad de este valioso sector de la sociedad, señores, que debemos proteger y cuidar en cualquier país del mundo, en cualquier ciudad del mundo, como por ejemplo en Madrid, donde estoy. Ustedes ven a los adultos mayores ser parte de la sociedad, sí, integrarse, tener espacios para compartir, descuentos en todos lados. Nuestra sociedad todavía tiene que trabajar mucho en eso, pero esto es por lo menos una buena noticia, porque es un compromiso renovado que va a impulsar programas de asistencia, cuidado, de participación comunitaria también, que garanticen en nuestro país un envejecimiento digno y activo para los adultos mayores, para los abuelos, las abuelas de todo el territorio dominicano. Así que bravo por estas iniciativas.
2: Karina, vamos a hacer algo inusual, ¿verdad? Pero vamos a poner una cancioncita en lo que se resuelve lo que el Gremlin hizo anoche por aquí. Son las 6:40 de la mañana. Buenos días. Ya regresamos con mucho más aquí en El Matutino.

0: Hola, buenos días, ¿qué tal? ¿Cómo estamos?
1: ¿Todo bien?
0: ¿Vas a control?
2: Todo bien.
0: Ok, muy bien, muy bien. Sí. No, no.
2: No, todavía.
0: ¿Qué tal el problema? Mira, vamos a hacer lo siguiente. Karina, ¿estás ahí? Claro que sí.
2: Estoy aquí.
0: Perfecto.
2: Por supuesto que sí.
0: Vamos entonces a despedir este primer segmento que hoy incluyó, porque es viernes, incluyó una cancioncita.
2: Una musiquita, claro. Saludando a los que estén en sintonía con nosotros y a través de YouTube, súmense por ahí, búsquennos como Matutino 91 o la 91 FM. Saludando a todos con este cafecito Santo Domingo, como todos los días. Buenos días. Bueno.

0: vida.
1: Buenos días, ya son las 6:46 minutos de la mañana. Aquí están las noticias. El presidente Luis Abinader advirtió nuevamente en el día de ayer a las personas con múltiples órdenes de arresto que se entreguen a las autoridades y anunció que el gobierno continuará reforzando la seguridad ciudadana con más agentes en las calles, tecnología, equipos y la ampliación del sistema de patrullaje por cuadrantes.
2: Asimismo, otro hombre murió en el día de ayer a manos de agentes de la policía en un presunto intercambio de disparos. El hecho ocurrió en el Batey 9, en la provincia Bauruco.
1: La Policía Nacional presentó su base de datos en las que más de 50.000 personas son buscadas por la institución. La presentación ex-

0: Recibida ayer jueves, identificó 53.877 órdenes de arresto pendiente de ejecución en contra de 50.865 personas distribuidas en 31 clasificaciones delictivas.
1: En ese mismo orden, la Policía Nacional tiene un total de 17.635 órdenes de arresto que están registradas por casos de violencia intrafamiliar, representando un 32.7% de las 53.877 órdenes pendientes.
0: El presidente del Colegio Médico, Luis Alberto Peña, cuestionó la disposición de la Superintendencia de Salud y Riesgos Laborales, que exige entregar constancias de los pagos realizados por los afiliados, y advirtió que no permitirá que los médicos sean utilizados como chivos expiatorios de las fallas del sistema de salud.
1: El presidente del Senado, Ricardo de los Santos, afirmó que los trabajos para aprobar el proyecto de ley de reforma policial se encuentran bien avanzados y anunció que la comisión bicameral encargada de estudiar esta iniciativa comenzará a reunirse la próxima semana.
2: Según los resultados de una encuesta de movilidad presentada por el Intran en el Gran Santo Domingo y sus municipios periféricos, se realizan alrededor de 6.7 millones de viajes cada día, con el Distrito Nacional como principal punto de atracción de los desplazamientos.
1: El Pleno de la Suprema Corte de Justicia juramentó a un grupo de 120 jueces que fueron ascendidos y promovidos en su jerarquía en un acto en el que fue reconocida la trayectoria, el estudio y el compromiso ético de los magistrados que asumen nuevas responsabilidades en el sistema de administración de justicia.
0: Una supuesta modalidad de estafa que atraía a ciudadanos con la promesa de ganar dinero en efectivo y electrodomésticos fue intervenida por la Policía Nacional en Barahona, donde 9 personas fueron detenidas y más de medio millón de pesos ocupados.
1: Las condiciones de insalubridad, hacinamiento y desorganización que afectan al mercado público de Barahona vuelven a generar preocupación entre comerciantes y ciudadanos, quienes reclaman la construcción de una nueva plaza que permita sacar la venta de alimentos del entorno que es considerado inadecuado en la forma en que está actualmente.
0: Según datos de la Oficina Nacional de Estadística, la pobreza monetaria en el país descendió a 17,3% en 2025, frente al 19% registrado un año antes. La reducción de 1,7 puntos porcentuales significó que 172.346 personas superaron la línea de pobreza monetaria en un año.
1: La Contraloría General anunció que comenzará en el día de hoy, a partir de las 4 de la tarde, a publicar los resultados de las auditorías realizadas a instituciones públicas un día después de la fecha que había anunciado la presidencia.
0: El fortalecimiento de las medidas de bioseguridad en las granjas porcinas fue planteado como una de las principales herramientas para contener la peste porcina africana, una enfermedad que afecta a la producción de cerdos desde hace varios años.
1: El Consejo Nacional de Seguridad Social aprobó en un 100% 13 medicamentos de alto costo que darán cobertura a 16 enfermedades catastróficas mediante el Fondo de Medicamentos de Alto Costo. Esta medida va a fortalecer la protección de los afiliados y va a contribuir a reducir el gasto de las familias afectadas.
0: Solo el año pasado, 104 adultos mayores se quitaron la vida, de los cuales 70 tenían 65 años o más. Una tendencia que se ha mantenido en los últimos 5 años, periodo en que 628 adultos mayores se han suicidado y 439 de ellos eran mayores de 65 años.
1: En internacionales, el Tribunal Electoral de El Salvador convocó para el 28 de febrero las elecciones en las que el presidente derechista Nayib Bukele buscará un tercer mandato luego de una cuestionada reforma constitucional que permite la reelección indefinida.
0: Estados Unidos impuso nuevas sanciones a los fabricantes automotrices más grandes de Irán, así como a empresas ferroviarias, con el objetivo de aumentar la presión económica contra Teherán en medio de la guerra.
1: Estados Unidos afirmó que Europa debería cooperar en la búsqueda de alternativas para ampliar el suministro de combustible, mientras que Bruselas advirtió que eventuales restricciones a la exportación de diésel tendrían consecuencias muy dramáticas.
0: Las autoridades de Bolivia investigan al fiscal general Roger Mariaca por lavado de dinero y narcotráfico, anunció el gobierno tras su detención 2 días después de que Estados Unidos cancelara su visa por supuestos vínculos vínculos con organizaciones criminales.
1: Las protestas estudiantiles se intensificaron en Francia con más institutos afectados y la expansión a las universidades, pero sobre todo con una violencia creciente que llevó a practicar un total de 1.949 detenciones, según el Ministerio de Interior.
0: La presidenta madrileña Isabel Díaz Ayuso avanzó que el gobierno regional de Madrid presentará inmediatamente un recurso con petición de medidas cautelares para reclamar la justicia en la inmediata disolución de la acampada instalada en la Puerta del Sol ante la inacción de la delegación del gobierno español.
1: Los glaciares de Suiza, afectados de forma desproporcionada por el cambio climático, han perdido casi un 20% de su masa solo en 5 años. Eso señalaron expertos al precisar que 2026 registró la segunda mayor pérdida de hielo jamás registrada.
0: De acuerdo con el Instituto de Finanzas Internacionales, la deuda global alcanzó un récord de 365.5 billones de dólares en el segundo trimestre del año 2026. Esto representa un aumento de más de 10 billones en la primera mitad del año, impulsado principalmente por los gobiernos y las empresas no financieras. En el estado del tiempo, en el día de hoy, el ambiente húmedo y los efectos locales, además de la incidencia de una vaguada en varios niveles de la troposfera, provocarán aguaceros localmente moderados a fuertes desde la mañana, con tormentas eléctricas y ráfagas de viento en provincias cercanas al litoral caribeño, incluido el Gran Santo Domingo. En la tarde, esta actividad lluviosa será más frecuente y se extenderá sobre gran parte del país. El COE amplió a 7 las provincias en alerta verde debido a la aproximación de la vaguada. Distrito Nacional. Y las provincias Santo Domingo, San Cristóbal, especialmente la parte norte, Monte Plata, Monseñor Noel, San Pedro de Macorís, Atomayor y Sánchez Ramírez. En este momento en Santo Domingo, llovizna, se pronostican cielos nublados a partir de las 10 de la mañana con ráfagas de viento de hasta 16 kilómetros por hora. El termómetro marcando 24 grados centígrados y la sensación térmica es de 25 grados Celsius.
2: Bueno, son las 6:58, ¿qué dice ahí? O 53. 54. 6:54. Amigos míos, denos un minutito. Regresamos de inmediato. No va a escuchar absolutamente nada. No se preocupe. Denos un minuto. Tenemos que resetear algo aquí. Ya regresamos. Dale, Carlito.

0: puntos, 40% de las vías congestionadas.
1: Eso te iba a decir, a lo mejor no tienes ni siquiera tráfico inusual, porque
0: no.
1: yo vine tan suave esta mañana que le decía a Sergio cuando llegué, yo pensé que me había equivocado y que era sábado.
0: Sí, efectivamente,
2: que
0: sí.
2: ¿Qué le ha pasado?
1: Sí.
0: A mí me ha pasado los sábados también, que me levanto y me cogió la hora.
1: Sí.
0: Ay, Dios mío. Ay, no, cogí el sábado. Ay, mi madre. Vamos al tránsito en el Gran Santo Domingo. 40% de las vías congestionadas. Y efectivamente, Carlota, se ve una disminución importante en el tránsito. Por ejemplo, República de Colombia, que estábamos reportando en principio unos 40 minutos. Luego bajó a unos 25 minutos. Y ahora, créalo o no, 8 minutos desde la embajada hasta la Sol Poniente, Colombia. Si continúa hacia la Avenida de los Próceres, súmele 4 minutos más para totalizar 12 minutos para llegar a la Avenida de los Próceres. Ahora déjame ver cómo está la autopista Duarte, que normalmente mencionamos que está en 50 minutos desde la prolongación 27 de febrero hasta la Avenida López de Vega. En este momento está en 39 minutos. Yo pensé que me iba a dar un tiempo mejor, pero 39 minutos en dirección Cibao Santo Domingo. Este oeste, la Kennedy complicada desde el expreso Quinto Centenario hasta la subida al elevado de la Ortega Set. Oye bien, 6 minutos apenas en dirección este-oeste. La 27 de febrero, oeste-este, la cola de vehículos inicia en la privada hasta el decibel de la avenida Doctor de Filló, con un tiempo de retraso de 12 minutos. La prolongación 27 de febrero solo presenta un alto flujo vehicular a la altura de la calle México, y también se ve otro chin de tapón, otro chin de vehículos a su llegada a la Isabel Aguiar en dirección hacia la rotonda de la Plaza de la Bandera. La Luperón está viable. La Núñez de Cáceres se complica un poco a su llegada a la 27 de febrero, genera tapón que se extiende hacia la calle Guarocuya. La Winston Churchill, Abraham Lincoln, López de Vega, Tiradentes, Máximo Gómez, Leopoldo Navarro están viables entre la Kennedy y la 27 de febrero. La Ortega Sete se ve en lentitud en la Fantino Falco en dirección norte-sur. La Máximo Gómez al norte de la Kennedy sí se ve tapón a la altura del sector Villa Juana. La cola de vehículos inicia en la República de Paraguay hasta su llegada a la Avenida San Martín. Si puede planificar su viaje en la Ortega Set, hágalo, que está viable hasta la Kennedy. A partir de aquí se complica desde aquí hacia la Fantino Falco. La George Washington está complicada. Wow. La cola de vehículos inicia en la Avenida Pasteur. Y se extiende
2: hacia... Pasteur, no. Pasteur.
0: Pasteur. Desde la Pasteur hasta la avenida Máximo Gómez. Oeste es complicada la autopista 30 de mayo en la intersección de la calle Héroes de Luperón, la Independencia, Cayetano Hermosén, José Contreras, Ana Caona, así como la Enriquillo y la Rómulo Betancourt están viables en ambas direcciones.
2: Pero
0: la
2: si Gustavo... eso, si eso es un Pasteur de manzana, dicen aquí.
0: Y se divertirán. Ponlo. Ponte tú, ponlo tú mismo. Ay, no lo pone,
1: tiene,
0: ¿verdad?
1: No lo tiene. Aquí.
2: No lo tengo. No tengo la botonera aquí.
0: Ah, ok. La rotonda de Arroyo Hondo en este momento es complicada para los que transitan en la Carlos Pérez Ricard y quieren continuar hacia la calle Camino Chiquito, la cual está bien lenta en dirección norte-sur en la intersección de la Eric Leona Ekman. La República Argentina con próceres lenta norte-sur, oeste-este, los próceres está viable. Debo decir que he transitado hace un par de días por los próceres. Hay un señor, no quiero dañarle el negocio, pero hay un señor que vende cocos en los próceres, bueno, entre la calle Petunia y la República Argentina.
2: Padre de familia, mi querido Urtecho.
0: Pero mi hermano, que organice el asunto porque se están tomando un carril y medio de los próceres, entonces retrasa la avenida.
2: Mira, además, me están reportando por aquí, Richard me reporta que sí, que arriba del elevado de los manantiales en Punta Cana vienen en dirección contraria, personas caminando sobre el elevado. Ah, bueno, parece
0: no.
2: que...
0: Eso es parte del pasado, ya eso no está ocurriendo.
2: Ya.
0: Okay. Ya eso se corrigió.
2: Richard, nuestro oyente, es un mentiroso.
0: No, Richard es de lo mío.
2: Entonces. Y monta moto, tiene una moto más grande que la tuya.
0: Oh, pero tiene un carro.

0: Con dos gomas, será. No, sí, efectivamente. Desde ayer me están reportando otra vez el tema de los de las personas caminando sobre el elevado. Es lo que te digo, Sergio. Aquí tú haces una campaña, le das funda dos o tres días y después lo sueltas, como para decirnos, cállese prensa, no estén hablando disparate por ahí. Y ya hicieron el bulto, entonces ya ahora otra vez están la gente caminando. Sí, efectivamente, lo que dice Richard, desde ayer me están reportando que nacionales haitianos, vamos a decir, están transitando sobre el elevado y no están pagando placa. ¿Tú sabes lo que es eso? No pagan placa y circulan por el elevado. No. Ah, pero yo que vaya sin placa por ahí para que tú veas cómo me dan.
1: De una vez.
0: Accidente en la Avenida de los Próceres con próximo a la Buenaventura Freites en dirección oeste. Este y en la República de Colombia a la altura de Ciudad Real 2 tenemos un vehículo averiado. Los puentes, el peinado en este momento está complicado desde antes de la Emma Balaguer hasta la subida al puente. La cola de vehículos inicia, como mencioné, en la Emma Balaguer hasta el puente con un tiempo de retraso de 11 minutos. Ahora bien, si usted viene transitando desde la Jacoma Club, a usted le va a tomar 26 minutos para llegar al puente Peinado. El puente de la 17 está complicado en la subida. El puente de la Barquita también está lento en dirección norte-sur. El puente Juan Bosch genera tapón que inicia luego de cruzar la San Vicente de Paúl y continúa hasta justo en la subida al elevado de la 27 de febrero. 21 minutos es el tiempo de retraso. El puente Bella desde antes de la Foro Colón y el puente flotante está viable. Es una excelente ruta alterna para transitar desde la zona oriental. Tráfico lento en la Avenida España con Avenida Mirador del Este sur-norte. La San Vicente de Paúl está reportando tapón a la altura de la calle Club Activo 2030. La cola de vehículos inicia en la Presidente Vázquez. La Sabana Larga, Venezuela, así como la carretera de Mendoza, la Charles de Gaulle, está también completamente viable. La Avenida Ecológica se complica, no, la autopista San Isidro se complica luego de cruzar la Avenida del Progreso. En Santiago, la carretera Don Pedro, voy a empezar por ahí para que no me den mi fundazo. En este momento está fluyendo sin inconvenientes en ambas direcciones. Se ve lentitud en la circunvalación sur con Salvador Estrellas Adalá en dirección este-oeste. La bajada del puente Hermanos Patiño está lento. La cola del vehículo se extiende hacia la calle del Sol. La avenida Las Carreras, 27 de febrero, Bartolomé Colón, así como la Gregorio Luperón, están viables en ambas direcciones. Esto es lo que tengo. Adelante, ciudadanos.
1: Es todo lo que tengo. 7:04 de la mañana. Hoy es un día hermoso y es
2: viernes. Presentamos las efemérides del día. Hoy es 2 de octubre, es el día número 275. Le faltan 90 días para terminar el año. Es Día Internacional de la No Violencia. Es Día Mundial de los Animales de Granja. Es Semana Vegetariana y Semana Internacional de la Crianza en Brazos. También es Día Internacional del Agua. Un día como hoy, en 1721, llega a la ciudad norteamericana de Boston el primer camello en pisar tierra americana. En 1808 se produce la memorable entrevista de Weimar entre Goethe y Napoleón Bonaparte. Vamos a felicitar a nuestro primer grupo de cumpleañeros locales del día de hoy, la doctora Rosy Herrante Pérez, la doctora Georgina Pérez Cairo, Luis Oscar López Cruz, Jamie Marie Guzmán, Rocío Ventura, Elizabeth Peralta de Brito, Miguel Ángel Cabral, Isaura Tejeda de York, Carla María Vergés Bermúdez, María Alejandra Montes Varela y Alexander Camil Vergés Todman. Para todos ellos, muchísimas felicidades. Hasta aquí las efemérides del día.

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En 1995, un día como hoy, Oasis lanzó su segundo álbum, What's the Story? Morning Glory, que batió récords y debutó en el número uno en el Reino Unido. Además de incluir éxitos que definieron el género como Wonderwall, Champagne, Supernova y Don't Look Back in Anger, este clásico de Britpop se convirtió en el álbum más vendido de la década en el Reino Unido y el segundo con mayor permanencia en las listas británicas. Con más de 22 millones de copias vendidas en todo el mundo, sigue siendo uno de los álbumes más vendidos de todos los tiempos. Estuvo muy de moda el tema durante el pasado Mundial de Fútbol. Aquí está Wonderwall con Oasis.

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0: Son las 7:15 de la mañana. Buenos días, gracias por sintonizar este matutino de la 91. Conectamos de nuevo con nuestro queridísimo José Urtecho, el Capi Urtecho. Adelante para una actualización del tránsito.
1: Gracias, mi hermano. Seguimos informando en la mañana de este viernes, que está 43.
0: No. De este viernes.
1: Ahora sí, ahora sí. Está en 47%.
2: Bumper con bumper. Está bien.
1: Ven acá, mi hermano. Ahí en la 27 de febrero con Máximo Gómez, estoy viendo conductas inadecuadas de personas. Para que tengas una idea, ayer había uno que se subió en los soportes que están sobre el decibel de la Máximo Gómez con 27 de febrero, las vigas. El hombre estaba haciendo malabares ahí. Y hoy una muy buena amiga me reporta que fue agredida por una de estas personas. No sé si es que la están comprando muy barata o que la están ligando. La policía debía darse una vuelta por la Máximo Gómez con 27 de febrero, porque estos individuos están agrediendo a los conductores.
3: Ay, no es nuevo, Urtecho, uh-huh. En esa zona, tanto en la Máximo Gómez con Kennedy como en 27, es habitual ese tipo de agresiones.
1: El hecho ocurrió en la 27 de febrero con Máximo Gómez. Hace un momento, ella está llevando a sus niñas al colegio y fue agredida por este antisocial. Así que la policía, que póngase la pila, porque esos tipos están suelto en banda ahí en ese lugar. Parece que no sé si es que la están ligando o que la están comprando muy barata en el mercado negro. Dios mío. Seguimos informando sobre el tránsito en este momento. El 55% de las vías congestionadas. Vehículo averiado en el kilómetro 15 de la autopista Duarte en dirección Cibao, Santo Domingo. Otro averiado en la Jacoma, Cluta, próximo a la República de Colombia, en dirección hacia el sur. Hace un momento, en el elevado de la John F. Kennedy con Abraham Lincoln, en dirección oeste-este, estaba otro vehículo averiado. Y luego de cruzar el puente Mella, tenemos otro vehículo averiado circulando en dirección este-oeste. Mira, mejoró el tránsito, dije 55, ahora bajó a 50%. Mira cómo se va comportando el tránsito desde que empezamos a hablar por aquí, a orientar a los conductores. El tránsito mejora. Dios mío, estamos llegando muy lejos.
3: llegamos, Capi.
1: Estamos llegando muy lejos, efectivamente. Si va a transitar desde la zona oriental, el puente Juan Bosch en este momento genera tapón desde antes de la San Vicente de Paul y continúa hacia el elevado con un tiempo de retraso de 27 minutos. En sentido contrario, tráfico inusual para subir al puente Juan Pablo Duarte. El puente Mella en este momento genera tapón que inicia antes de la avenida Faro a Colón y continúa hacia el puente Mella con 18 minutos de retraso. El puente flotante está viable, es una muy buena ruta alterna para transitar desde la zona oriental. La Sabana Larga, Venezuela, ambas están complicadas a su llegada a las Américas en dirección norte-sur. La carretera Mella con San Vicente de Paul este-oeste, bastante congestionada. La Charles de Gaulle en este momento está viable en ambos sentidos. La autopista de San Isidro y la avenida ecológica fluyen sin inconvenientes. En Santo Domingo Norte, mejora el tránsito, créalo o no. El tapón inicia en la calle La Gioconda y desde aquí hacia el puente Peinado. Sí se ve tapón a la altura de la urbanización Buenavista Segundo en dirección hacia el sur. Ya en el Distrito Nacional se ve una Máximo Gómez bastante fluida en dirección hacia el sur, sí, el tapón habitual a la altura de la Francisco Villa Espesa y desde aquí hacia la Avenida San Martín. La Kennedy este-oeste, complicada desde el Expreso Quinto Centenario hasta la subida al elevado de la Ortega Set, 8 minutos es el tiempo de retraso. La autopista Duarte, dirección Cibao Santo Domingo, desde la subida al elevado de la Avenida Monumental y hasta su llegada a la Lope de Vega está retrasada en 47 minutos. ¿Ves? No me defraudó el tiempo de retraso. Hace un momento dije que estaba en 40 minutos, ahora subió a 48 minutos. O sea, es un tapón constante. No tiene que ver que otras zonas estén bastante viables. Ahora está en 48 minutos. En la República de Colombia, tráfico bumper con bumper frente a la Embajada Americana y desde aquí hacia la Sol Poniente Colombia con un retraso de unos 11 minutos. Y continúa hacia los próceres Señores, a esos 11 minutos, súmele 6 minutos más. La avenida 27 de Febrero, oeste-este, congestionada desde la avenida Caunabo y se extiende hasta la entrada al túnel de la 27 con un tiempo de retraso de 26 minutos. La rotonda de la Plaza de la Bandera está completamente viable. La prolongación 27 de Febrero con avenida de los Beisbolistas, norte-sur, está viable. Este-oeste está complicada debido a un accidente de tránsito. Más adelante se ve otro pequeño entaponamiento en el tránsito local de la avenida Isabel Aguiar. En el polígono central está lenta la avenida Abraham Lincoln desde la Gustavo Mejía Ricard hasta la Porfirio Herrera. Más adelante otro tapón para llegar a la 27 de Febrero. El tiempo total de recorrido desde la Kennedy hasta la 27 de Febrero es de unos 16 minutos. La Winston Churchill fluye mucho mejor, es una excelente ruta alterna y evita ese mambo de la avenida Abraham Lincoln norte-sur. Sur-norte, la Lincoln está complicada desde la José Contreras hasta la 27 de Febrero. A Winston Churchill, o más bien la Jiménez Moya, está lenta desde la Rómulo Betancourt hasta la 27. Y esta última, la Rómulo Betancourt, está lenta en dirección oeste-este en la intersección de la avenida Jiménez Moya. El tránsito está lento en la Nacaona, a la altura de la avenida Núñez de Cáceres y en la intersección de la avenida Italia en dirección hacia el este. La George Washington reporta tapón y inicia antes de la Máximo Gómez hasta la avenida Alma Mater y en sentido contrario el tapón habitual que inicia en la avenida Núñez de Cáceres hasta la calle Sánchez. En este último tramo utilice como ruta alterna la Independencia, que solo presenta algo de lentitud en la intersección de la avenida Italia. La calle Tano Hermosén, José Contreras, Rómulo Betancourt, así como el Enriquillo, están viables en ambas direcciones. Es todo lo que tengo. Me fui.
0: Todo lo que tengo. ¿Qué hará este fin de semana usted, señor?
1: Tengo una rutica ahí por los lados de Piedra Blanca, Rancho Rivas, San José de Ocoa, y vamos a caer a comer ahí en Baní.
0: Sí, porque esas son las cosas más raras del mundo. Los motoristas dicen de que vamos a desayunar en La Terrena y arrancan a desayunar para La Terrena.
1: Lo bueno es irse a beber un café a Montecristi, mi hermano.
3: Ay, qué rico. Ay.
0: Oye, eso, a beber un café a Montecristi.
2: Óyeme, yo he hecho muchos viajes en este país así de que déjame ir a comprar uno tutti.
0: Eso. Yo creo que un día yo me desvié de la autopista llegando a Santiago para ir a comprar uno helado de esos artesanales de Jarabacoa.
2: Creo que
0: lo he hecho varias veces.
2: Óyeme, y son espontáneos, esos viajes son chulísimos.
0: No, y que tuve la entrada.
1: Yo fui a comprar a Jarabacoa unos sazón que vi ahí en un supermercado, pero me fui por Constanza. Porque...
2: Exacto, sí. Para que sea lo fácil. Podemos hacerlo largo.
0: Señores, eso solo demuestra lo mucho que nos gusta manejar.
2: Sí.
0: Ya,
2: sí,
0: punto. Eso es todo. Urtecho, que te vaya súper bien, hermano, y hablamos el lunes entonces.
1: Gracias, mi hermano. Si Dios quiere, el lunes.
0: Si Dios quiere, hablamos el lunes. Vamos a ponernos en ánimo de fin de semana. Esa canción yo creo que demuestra que estamos en eso ya.

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1: Una agradable mañana con Karina y Sergio está para ti.
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0: 7:31 de la mañana. Buenos días, gracias por la sintonía. Vamos a tocar un tema cada vez más común en el mundo laboral, que es el tema de renunciar o incluso comunicar un despido a través de la plataforma de WhatsApp. ¿Tiene esto validez, este tipo de comunicación? Sucede, ojo.
1: Señores, ya sí, dije, ya usted está desvinculado o renuncio.
0: Por punto, WhatsApp. Por WhatsApp. Entonces, lo que queremos hacer con esta conversación es saber si es válido comunicar un despido o una renuncia a través de WhatsApp, qué consecuencias puede tener para las partes. Y para aclarar estas dudas, siempre conversamos con nuestro amigo abogado experto en temas laborales, Juan Rosario, que está con nosotros. Buen día, duro, Juan.
2: Bueno, muy buenos días. Aquí todo tranquilo. Un poco difícil, pero estamos aquí.
0: No, bueno, se complica, pero llegamos. Juan, vamos a comenzar por lo básico. Vamos a crear un marco de información. ¿Una persona puede presentar formalmente su renuncia a través de WhatsApp? ¿Tiene esto validez legal?
2: Sí, claro que sí. De hecho, nuestro código de trabajo no contempla ese tipo de figura telemática, ¿verdad? Porque la ley 1692 fue promulgada en el 92. En ese momento no sabíamos que íbamos a tener tanto arraigo a través de las plataformas y redes sociales, ¿verdad?
1: Y si lo hubiésemos sabido, entonces hubiésemos impedido el desarrollo de las redes sociales para que hoy viviésemos un mundo un poquito más tranquilo.
2: Un poquito más... Bueno. Entonces, ¿qué pasa? Que nuestra legislación laboral... Nuestra legislación laboral fue...
3: Te va a quedar sin palabras hasta el miércoles.
1: Eso es como aquel frase que uno le pregunta a la gente nada más para saber la respuesta. Si tú hubiese sabido que... Es muy cruel. Dale, sigue, Juan.
2: No, sí. que decía con el tema de nuestra ley laboral, ¿verdad? Que realmente nuestro código de trabajo no contempla ese tipo de figura telemática ni nada. De hecho, no, eso es uno de los temas. No está, pero nuestra jurisprudencia, nuestra tercera sala de la Suprema Corte de Justicia y nuestro Tribunal Constitucional, a través de la jurisprudencia, ha permitido ya que se reconozca esto. O sea, que el hecho de que un colaborador mañana esté molesto y le diga a usted, mire, Sergio, yo no voy para allá, haga lo que usted quiera. Okay. Ya yo no quiero, para que usted sepa, ya yo no voy más para la empresa y haga lo que usted le dé la gana.
1: Y si de repente alguien me quiso hacer la maldad y tomó mi teléfono, hizo eso, ¿cómo yo demuestro que no fui yo?
2: Ahí hay una situación un poquito difícil porque para los fines laborales eso es como un uso personal, el tema del WhatsApp, y indistintamente de eso, si se genera por ahí, eso se va al DICA de la policía. Si usted no quiere, por ejemplo, decir, bueno, espérate, eso no es mío, eso no es mi conversación, porque ahora mismo tenemos muchos temas con la inteligencia artificial,
1: pero
2: que se crean.
1: Se va al DICA, pero ¿quién tenía el aparato en sus manos?
2: Eso es algo que para
1: que
2: probarlo...
1: Eso no se va a probar.
2: Para probarlo es un poquito difícil. La verdad es que es una situación bien grande.
1: Yo tengo una empleada, una colaboradora que estuvo conmigo, que me renunció como a las 4 de la mañana. Yo no sé qué estaba pasando en ese momento por la cabeza desempleada, pero ella me dejó un mensaje diciendo, vos renuncio, me voy dentro de 2 meses, qué sé yo cuánto, y después como a media mañana, ya yo le había mandado todo a recursos humanos y todo, a media mañana me dijo, vos, no, mire, yo no me quiero, bueno, manita.
2: No, ya, porque es que la gente tiene que entender una cosa, por eso es que nosotros le decimos a los trabajadores, usted coge pique. Usted coge molestia, analícelo y siéntese, porque eso imagínese decía, un colaborador que tenga...
1: Eso me decía mucho Karina Larrauri, antes, cuando yo empecé en la radio aquí en la 91. Me decía, mi amor, piénsalo, gracias Karina, te amo.
0: No, pero aprendiste poco, ¿eh?
1: Bueno, pero aprendí algo, pero al menos
0: lo intenté.
1: Pero algo, no, y algo se quedó. No.
0: Vamos a dejar que él desarrolle la idea. Entonces, finalmente, para entender, digamos que sí, que se puede establecer como legal el renunciar o el despido también a través de WhatsApp.
2: Claro que sí. De hecho, miren, la figura de la renuncia, colaborador que manifieste su intención de decir, mira, yo no voy a trabajar, jefe, haga lo que usted quiera, ya yo no vuelvo más. Y deme mi cuarto, un ejemplo. Sí. Ese ya tema ya es una renuncia. O sea, ya usted hizo un desahucio. El trabajador que hace eso no le corresponden prestaciones laborales. O sea, que no le salen solamente los derechos adquiridos.
0: Bueno, ahora, porque es una renuncia como cualquier otra, ¿no?
2: Correcto, es una renuncia. Ese colaborador no le toca porque renunció, decidió no continuar la empresa. Si es un despido, lo que sí es importante que la gente sepa de que usted, si el colaborador, por X o Y razón, se quiere negar a recibir la comunicación o algo, usted puede utilizar todas las vías alternativas, como grabarlo con el celular, usted puede grabarlo ahí mismo, mira, se le está comunicando usted el despido, si usted lo puede hacer. Y también en el caso del WhatsApp, lo que se hace es que la comunicación que se envía al Ministerio de Trabajo, también se le envía al colaborador. por WhatsApp. Y se le da un print screen y se le guarda para
1: que
2: después...
1: Es como etiquetar al colaborador para que sepa de todo el proceso que se está sobrellevando.
2: Es correcto, porque así él no puede alegar después ignorancia. Dice, pero yo no sabía nada, a mí me cancelaron, a mí nunca me lo comunicaron eso. Entonces, usted lo puede hacer no solamente por WhatsApp, usted lo puede hacer por WhatsApp, lo puede hacer por correo electrónico, lo puede hacer hasta por Instagram, mandándoselo directamente. Y si queda guardado, registrado, claro que sí. Señora, la gente no sabe los despidos que se han realizado porque las personas dicen, estoy enfermo, y después suben foto en Facebook. Y después suben
1: video.
2: Y eso nosotros lo hemos visto bastante todos los días. Entonces, las plataformas digitales son herramientas muy esenciales, muy importantes. El WhatsApp se ha constituido, para mí, en lo que tengo de ejercicio del derecho del trabajo, que estamos hablando ya más de 15 años ejerciendo esta área, la verdad es que yo tengo que decirle que realmente el WhatsApp es un instrumento 1A de trabajo.
1: Sí, claro.
2: O sea, ya es difícil que usted no tenga un colaborador que no tenga WhatsApp y que por ahí se determine la relación de trabajo. Jefe, buen día, llegué. Jefe, ¿qué hago, bro? El shooter no sube. Jefe, mire, tengo una situación. Los paneles, no sé qué fue, que no llegó la luz.
1: No, los paneles no. A mí no me incluya los paneles. Pero vean. O sea,
2: poniéndole ejemplo, ¿verdad? Porque la verdad es que la situación es un poquito difícil y ya por WhatsApp, ya el trabajador también tiene una herramienta que le sirve para él.
1: Claro.
2: Que es decir, bueno, pero el jefe dice que yo no era empleado de él, pero por WhatsApp, mire aquí, cuando yo llegaba a la hora, mandaba fotos, le decía lo del horario, mire, ya estoy aquí, se levantó, ya llegó el mensajero, ya entregué el documento y demás. Entonces, el WhatsApp es una herramienta que hay que tener mucho cuidado y la gente no entiende que de 10 renuncia, muchas veces 8 y 7 estadísticamente, 8 y 7 son realizadas a través de la figura del WhatsApp.
1: Oye,
0: vamos
1: a invitar a nuestros amigos oyentes a que puedan hacerte preguntas. 809-562-1091, 809-200-1091 es el teléfono aquí en el matutino de la 91. Son las 7:37 de la mañana y en el día de hoy estamos hablando con Juan Rosario Gratero sobre aclarar algunas dudas de si utilizando las nuevas formas de comunicación, redes sociales, WhatsApp, etcétera, uno puede tener una conversación, yo diría que no solamente asertiva y eficiente, sino que también de validez.
2: De validez.
1: Que eso es legalmente.
2: Legalmente, totalmente protegido. Y de hecho, si una de las partes en el tribunal dice, mira, yo no reconozco eso, eso se manda al DICAD de la policía, se lleva los teléfonos celulares y en el DICAD de la policía le hacen el levantamiento, le dan un expertise, una certificación que va al tribunal, directo al tribunal, y el tribunal lo acoge como válido.
3: Aunque lo borre, ¿verdad?
2: Aunque lo borre. Inclusive, déjeme decirle algo, que la gente entiende que en WhatsApp borrándolo, ya porque usted lo borró, ya se borró. No, déjeme decirle, la aplicación de WhatsApp recupera y habilita todas las conversaciones. Lo que pasa es que usted lo borra de ahí porque usted no quiere que lo vea, pero ahí sale. A nosotros nos pasó con un caso. Tengo a Carlos Morales, que me escribió, un gran amigo y colega, abogado también, que me dice que aclara un poquito la diferencia entre renuncia y dimisión.
1: Okay. O sea que, bueno, esa era la pregunta que iba a hacer Carlote ahora.
3: Exactamente. Y además, otra pregunta. Tú puedes decir, mira, tú tienes que, digamos que poncharme por WhatsApp. O sea, si yo te digo, tienes que reportarme o preguntarme si yo necesito algo todos los días a las 9 de la mañana, si eso no pasa, también es una justificación para un despido.
2: Claro que sí. Lo único que yo haría, que en esos casos esenciales, lo hiciera por contrato. Yo pusiera en un contrato.
1: Eso iba a decir, las responsabilidades del colaborador para tener validez en un momento de crisis o cuando se va a despedir, tienen que estar muy bien definidas dentro del contrato inicial o la política interna de trabajo.
2: Porque, por ejemplo, nosotros tenemos política interna de trabajo que tiene la misma validez que el código de trabajo. O sea, a nivel jurídico. Entonces, entre la política de trabajo, uno le pone, no puede usar el celular, no uso de celular. Le ponen, por ejemplo, el tema del WhatsApp. Tiene que hacer un reporte, enviar todo lo que usted hace. Tiene que elaborarlo a través de una foto, video, location. Todo eso usted lo puede poner dentro del mismo contrato de trabajo como parte esencial del seguimiento del trabajo. Y se le pone una cláusula que al colaborador que indistintamente no realice estas actuaciones, se le va a hacer 3 amonestaciones. Y ante la tercera amonestación, va a ser una falta considerada grave, porque es la única forma que tenemos de validar que efectivamente el colaborador está ejecutando la labor.
1: Sí, ahí tenemos una llamada, Juan Manuel, en la línea. Buenos días, hola.
4: Buenos días.
1: Adelante. Todo muy bien, gracias a Dios. Gracias por tu llamada, cuéntanos.
4: Qué bueno. Una pregunta interesante, ya que están hablando de plataforma digital y renuncia y despido y todo eso. Sí. Si mi empleador me prometió un bono, yo trabajo en el sector construcción, y el al final de obra me prometieron un bono. Y él me lo escribió por WhatsApp hace 2 años. Uh-huh. Y yo guardo esa captura. Y al final de la obra, nananina. Que yo puedo hacer algo con esa captura y...
2: Pero claro que sí, usted puede hacer algo, porque realmente en este caso entonces al momento del pagarle a usted las prestaciones laborales que le corresponden a usted, no va a estar ese bono especial que se determinó al momento del cierre, y eso es algo que está pautado y usted lo tiene hasta por WhatsApp, claro,
1: pero,
2: que
1: sí. Pero el WhatsApp guarda un historial de 2 años.
2: Sí, yo sí, claro que sí. Yo tengo conversaciones de 5 años y 4 años.
3: Y yo también.
2: Yo tengo 1,000.

0: es que desde que usted inicie, siempre al empresariado, que es el responsable de la elaboración del contrato, siéntese sobre la mesa, busque un abogado y usted dice, mira Juan, yo tengo estas necesidades. Y el abogado le va a saber hacer un contrato para cuidarlo usted en el futuro. Mire por qué. Hay personas que no entienden que mover de sucursal a un trabajador es algo que es una potestad del empleador. Claro, pero también es importante decir que depende de qué sucursal.
1: Claro.
0: Porque si es una sucursal que ustedes
1: desean. Te voy a mudar de Santo Domingo a Santiago,
0: espérate. A Santiago, o claro. No, o Santo Domingo Este, el Distrito Nacional, te fuiste para Santo Domingo Este.
1: Y eso no es un truco, Juan, que yo le diga a un empleado, por ejemplo, que yo le diga, mira, no te estoy despidiendo, pero sí te necesito en la sucursal de Santiago.
0: Y él entonces, puede negarse.
1: Espérate, y el empleado dice, no, papá, pero yo trabajo aquí en Santo Domingo. Tú ponerme en Santiago quiere decir que yo me tengo que mudar a Santiago. Entonces, ¿qué pasa a nivel legal en ese sentido? Porque yo como empleador necesito algo muy específico de un empleado, en este caso que se mude, pero el empleado no puede, por lógica, no puede mover o buscar esos recursos para poder cumplir con el trabajo. ¿Qué pasa en ese sentido?
0: Bueno, mire, de ahí es que nace lo que es el jus mariandi. Que el jus mariandi, ¿quién? El jus mariandi es la potestad que tiene el empleador de modificar el contrato de trabajo del trabajador, pero nunca de temas sustanciales como el salario y en este caso también el cambio de disposiciones de algo que va a afectar al trabajador.
1: Pero lo tipifica la ley.
0: Claro, o sea, que sí. Y la Suprema Corte de Justicia. Okay. Pero claro, o sea, es una demanda que pierde fácilmente una empresa, porque si usted lo va a cambiar de una sucursal, por ejemplo, dentro del Distrito Nacional, de una u otra, eso no importa. Ahora, si es que usted lo va a modificar ese contrato y le va a decir, sí, mira, tú ahora vas a Boca Chica. Vamos a poner el caso de Way, va para Way. Realmente eso constituye, en el caso del trabajador, un decremento de su salario. ¿Por qué? Okay. Porque el trabajador va a tener que ahora hacer una vida en Way, va a tener que hacer una vida en Way, va a tener que gastar en Way. Lo que hacen las empresas inteligentes con esa situación, cuando tienen un colaborador muy bueno, es que se sientan con él y dicen, mira, te vamos a subir el salario. Te vamos a pagar el mantenimiento del vehículo, te vamos a dar la 4 con el vehículo.
1: Que te vaya
0: y te vamos a dar una dieta para que tú compres toda tu comida y toda tu cosa. Ahí el trabajador dice, bueno, voy a ganar más, voy a recibir esa dieta que también la puedo reutilizar a favor mía de mi casa, un ejemplo, y puedo ir a prestar un servicio que va a prestar un servicio trabajando. Uh-huh. Eso lo hace una empresa inteligente. La mayoría de las empresas que han realizado ese tipo de actividades, que dicen, mira, atento a mí, arbitrariamente, usted se va, tienen dimisiones. De hecho, nosotros cerramos ahora 7 demandas que ganamos, en este caso que bajan de la Suprema. Sí, no, que ganamos por eso mismo, porque son farmacéuticos y ellos lo que hicieron fue que mandaron a colaboradores que estaban en el Distrito Nacional, lo mandaron, ¿usted sabe para dónde? Para Pedernales. Entonces no le subieron. No,
1: pero
0: de
1: mejor dime que tú me quieres que yo me vaya a la empresa.
0: ¿Y qué pasó? Se ganó ese proceso. ¿Por qué? Sí. Porque realmente es una atribución fuera del marco de todo respeto hacia la dignidad del mismo trabajador, porque tú lo estás sacando de su entorno. Sí, o sea, y eso es algo que hay que tener muy en cuenta.
1: Adelante, Karina.
2: En una cosa que primero rescatar la idea de la dimisión, que no terminamos de responderla para que la gente entienda la diferencia de renunciar vía WhatsApp o de dimitir vía WhatsApp, que no quedó claro. Y además, cuando se trata de te cancelo a través de WhatsApp, no la renuncia, ¿también es legal? ¿También se puede hacer?
1: O sea, el empleador.
0: Claro que sí. Mire, empezando con esa, con la del WhatsApp, sí es realmente válido. O sea, si yo a un colaborador le digo por WhatsApp, mire, ven a los 10 días a buscar tu dinero, ya tú estás cancelado. O sea, eso es válido totalmente. Okay. Y los tribunales lo certifican válido mejor que cualquier carta.
1: Diandre, pero no lo hagan, hombre.
0: No, bueno, pero usted sabe que a veces
2: es un medio poco personal.
1: Sí,
2: es un medio poco personal.
1: O sea, tú sentarte con un empleado.
0: Aparece
1: decirle,
0: mucho, Sergio.
1: Sí, yo sé. Y hay empleados que se convierten en difíciles de poder comunicarse con esa persona, pero hay una ética, hay una...
0: Una empatía.
1: Una empatía. Viejo, siéntate empatía. Aquí, mira, estoy...
0: Totalmente de acuerdo.
1: Ahora mismo
2: trabajo aquí...
1: Pero
2: legalmente es... digamos, está habilitado.
1: Sí, ya
0: claro.
1: Que se
0: puede no, hacer. Claro okay. Que claro. Sí. De hecho, aunque no le den una carta de desahucio, un ejemplo, el WhatsApp, ya por el WhatsApp es la mejor carta de desahucio, porque ahí ya con eso se certifica, se da un print screen, se da exportar chat y se deposita en el tribunal y el juez lo va a ver. El juez va a decir, ah, no, pero usted en tal día le dijo que no venga, que ya los 10 días venga a buscar su cuarto. Eso es 10 días del desahucio, eso es prestaciones laborales. Y por cada día, después de los 10 días, por cada día, el artículo 86 establece claramente un salario ordinario, que viene siendo lo que gana el trabajador por día. O sea que la gente no sabe que el desahucio es muy peligroso y es un monstruo que es muy difícil de parar. Y más cuando usted tiene abogado que no sabe mucho de la materia laboral. Sí. Porque si usted tiene un abogado laboral, lo primero que hace es que hace una oferta, no dice conciliación, o hace una notificación de oferta real de pago y consignación de DGI para detener el artículo 86. Hay abogados que no lo hacen y después a los 3 o 4 años, cuando viene la sentencia, te dice, sí, te condenan a $200,000.

0: pero te lo ponen abajo. Wow. Artículo 86, desde el primer día de la demanda. Entonces, exacto, desde el primer día que sale ya el dispositivo de la sentencia.
1: ¿Tú
0: de la
1: recomienda
0: primera?
1: Un abogado que, ¿cómo se tiene un nombre específico? ¿Un abogado laboral?
0: Laboral. Bueno, nosotros, okay, por ejemplo, somos abogados laborales. Y por eso es que yo siempre le digo a la gente, mire, cada quien en su área. Yo respeto mucho eso. Pero la verdad es que tiene que ser un abogado. No tiene que ser yo, ¿verdad? No, para nada. Hay muchísimos abogados laborales, colegas míos, que son muy buenos. Y la verdad es que la mayoría son excelentes. Y es necesario porque hay mucho tecnicismo en materia laboral y hay mucho tigueraje. La gente no entiende. Ay, sí. Que a veces hay abogados que vienen de un área como civil y comercial, que sus procesos son un poquito más finos, como sí, le digo yo, sí, como constitucional, administrativista, que tienen plazos holgados para poder hacer cualquier acción. Nosotros, Sergio, si un viernes usted le notifican, lo que pasa es que ahora tenemos la ley de otorgamiento de fuerza pública que ha limitado un poquito eso, pero nosotros tenemos que si un viernes usted le notificaban, en los tiempos míos, un viernes usted le notificaban, para que usted sepa, el viernes había que fajarse en la noche, hacer un recurso inmediatamente, claro, para depositarlo, porque el lunes a las 9 de la mañana usted tiene un camión de Daihatsu con 7 tigres que le iban a embargar, para que usted sepa. Entonces eso ha ido cambiando porque ya tenemos una ley de otorgamiento de fuerza pública que ha limitado el acceso ya de que usted a los tercer días pueda hacer ejecutoria. Okay. No deja de ser ejecutoria para embargar retentivo, pero no ejecutivo.
1: ¿Existe una ambigüedad, un hoyo negro, existe una nube, una nubosa sobre la pregunta que te hemos hecho? Parece que no se ha entendido el tema de dimisión.
0: Claro. Ah, no, a eso iba ahora. Mire, nos pusieron también, aclara la diferencia entre renuncia y dimisión. Ajá. La renuncia es algo que usted realiza simplemente porque ya usted como trabajador no quiere seguir, no quiere continuar en la empresa y no hay una falta por parte del empleador. Me explico, o sea, no, usted no tiene dónde acogerse para poder romper el contrato por la figura de la dimisión. La dimisión es si permite al empleado, o sea, al trabajador, romper su contrato de trabajo porque su jefe no le paga tiempo. Un ejemplo, sí, el jefe no le paga tiempo, el jefe no lo tiene inscrito en la seguridad social, el jefe lo está tratando mal, le hace mal tratamiento, injuria, lo ofende, el jefe le prometió en este caso, por ejemplo, unos pagos adicionales de comisiones y después al final dijo, mira, yo no te voy a pagar 20% de comisiones, yo te voy a dar un 5, un 3, pues yo no te voy a hacer ganar más cuarto que yo, un ejemplo. O sea, tiene que existir para la figura de la dimisión una falta del empleador. O sea, yo me voy de la empresa, es como una
2: porque
0: renuncia.
2: Porque no estoy de acuerdo con algo, pero quiero mis prestaciones. No estoy de acuerdo con algo de la empresa, pero quiero mis prestaciones.
0: Correcto. Okay. La dimisión es, yo como trabajador no estoy conforme con usted porque usted, todo lo que usted me dice, todo lo que yo he hecho en la empresa, usted me ha incumplido, no ha prometido darme lo que me tiene que dar y yo como trabajador opto por la figura de la dimisión, que tiene plazos y procesos fatales. Usted tiene 48 horas para comunicarlo en la representación local de trabajo, el Ministerio de Trabajo. No puede pasar el hecho de 15 días, al menos que sea algo consecutivo. ¿Qué es consecutivo? La TCS, el que no te paga la TCS y demás. Y en el caso, por ejemplo, de que el trabajador puede reclamar todas sus prestaciones laborales. La dimisión es peligrosa también, porque la dimisión, si se acoge justificada, son 6 meses salario caído, uno arriba de otro que hay que darle al trabajador, más las indemnizaciones que puede establecer el tribunal, más las prestaciones laborales, más el honorario de un abogado.
1: El ya usted sabe. Mira, antes de finalizar, Cari, déjame hacerte una pregunta que a veces yo lo hago en forma de chanza con algunos colaboradores que no me cumplen con algunas tareas que yo le asigno. Y yo le digo, no, cuando venga el 15, entonces lo que yo voy a hacer es que yo me voy a olvidar y te voy a pagar el 17. A ver, eso es ilegal totalmente, ¿verdad?
0: Es ilegal, es ilegal.
1: Ok, es ilegal. El solo hecho de que yo se lo diga, ¿hay alguna repercusión legal que ellos pueden también admitir de, ah, mira, el jefe dijo tal cosa o me está amenazando? ¿Hay algo así?
0: No necesariamente, pero sí, solamente basta que si ellos cobran el 15 y el día 16 no le cayó ese dinero, el mismo 15, ya el 16 ellos pueden dimitir y ganar la demanda. Okay. Porque no le pagaron a tiempo, en el tiempo indicado y correspondiente.
1: ¿Y quién me ayuda a mí con la tarea de ellos que no la hacen?
0: Eso es un tema. Por eso es que yo siempre he dicho, mire, yo siempre he sido claro la importancia de un equipo de gestión humana dentro de las empresas. Muchas veces hay empresas que no quieren contratar a gestión humana porque entienden que es un dinero botado, que es un dinero. Pero déjeme decirle, no hay un trabajo más grande en una empresa que ser parte de un equipo de gestión humana. Y mire, yo que soy abogado laboral, yo me considero gestión humana porque ya yo realmente estoy siempre con un tema de gestión humana el día entero. Pero la verdad es que yo le puedo decir a ustedes que el trabajo de un equipo de gestión humana, señores, muchas veces las empresas no valoran lo que pasan el equipo de gestión humana. semana con todas las situaciones y vicisitudes que todos los días tienen. Y eso es importante que la gente sepa. Si usted tiene un negocio que le está generando, que le está prosperando, ponga una persona que tenga la suficiente capacitación necesaria para poder cuidarlo. Porque, señores, lo único que sabe hacer un equipo de gestión humana es ahorrarle dinero al dueño de la empresa.
2: Uh-huh. Es así. Y es la espina dorsal de todo. Estás manejando a seres humanos. Ahora la tendencia es a subcontratar empresas, pero que simplemente se limitan a contratar el personal, a despedir el personal. Sin embargo, hay una gestión humana dentro de la empresa que, tal como tú dices, Juan, para mí es imprescindible. Gracias por estar con nosotros. Siempre se quedan muchas preguntas. La invitación a nuestros oyentes a que a través de la cuenta de Juan puedan seguir haciendo las preguntas y esta conversación, cualquier pregunta que tenga, lo busca como Juan FRG. Así lo consiguen en redes. Juan FRG. Juan Rosario estuvo con nosotros en las 7:52.

0: 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El Monte Thor tiene la caída vertical más alta del mundo. En la isla Baffin, en Canadá, esta montaña tiene una pared de 1.250 metros de caída casi vertical. 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
4: Muy buenos días, señoras y señores. Llegó el viernes y se siente en el ambiente. Aquí está su ración deportiva para cerrar la semana como manda. Así que acomódense y no se me despierten. Paguen, iniciamos con Grandes Ligas. Señores, los Bravos de Atlanta se metieron en la serie divisional después de vencer 6-2 a los Phillies de Filadelfia en el tercer y decisivo juego de la serie del Comodín. Atlanta salió decidido desde temprano y nunca soltó el control del partido. Con esta victoria, los Bravos eliminaron a Filadelfia y ahora se enfrentarán a los Dodgers en la serie divisional. Una serie que llegó hasta el último juego terminó inclinándose del lado de Atlanta, que ahora sigue vivo en octubre, mientras los Phillies se van a tener que ir para su casa. Seguimos con nuestra pelota local, porque los Tigres del Licey comenzaron su pretemporada con victoria 5-2 sobre Italia en la Academia de los Blue Jays en Boca Chica. Ramón Hernández remolcó dos carreras y ahora Luis Martínez conectó un cuadrangular como emergente, mientras seis lanzadores se combinaron para limitar a los italianos a dos carreras. César Valdés, el hombre de las cinco letras, abrió el encuentro y Ulises Joaquín, el peñón, se llevó la victoria. Buen inicio para el Licey, que sigue probando piezas y tomando forma de cara a la temporada. Ahora los azules vuelven a jugar el sábado frente a las Estrellas en el Tetelo Vargas. De nuestra pelota local pasamos a una selección que tuvo un partido de mucho más voltaje, porque República Dominicana cayó 8-6 ante Estados Unidos en la super ronda del Mundial Sub-15. Los dominicanos llegaron a tener ventaja 2-0, pero Estados Unidos respondió con un rally de 5 carreras en el tercer episodio para tomar el control. República Dominicana peleó hasta el final y llegó a colocarse a una carrera en el sexto, pero los norteamericanos respondieron de inmediato y se quedaron con el triunfo. La derrota deja a Dominicana con marca de 1 ganado y 2 perdidos en esta fase. Así que ahora toca reaccionar rápido, porque la super ronda, cada oportunidad cuenta. Seguimos con nuestras selecciones, pero ahora con la absoluta. Vámonos para el fútbol. Un golpe bastante fuerte. Haití venció 4-1 a República Dominicana en la Liga de Naciones de CONCACAF. En un partido que tenía muchísimo morbo por tratarse del clásico de la isla, Haití fue claramente superior y terminó llevándose una victoria contundente en el Estadio Olímpico Félix Sánchez. Antes del pitazo inicial, se armó un rebú en los accesos del Estadio Olímpico Félix Sánchez. Aglomeraciones, empujones, congestionamiento y hasta reportes de personas forzando algunas puertas para poder entrar. La situación llegó a requerir la intervención de militares y también provocó el cierre de varias vías alrededor del recinto. Y el ambiente en las gradas también fue particular, porque la afición haitiana tuvo una presencia muy fuerte y se hizo sentir durante prácticamente todo el partido, al punto de que visualmente ocupaba una parte importante del estadio. Las boletas estaban agotadas y el Olímpico terminó prácticamente lleno. La derrota duele, sobre todo porque la selección dominicana había arrancado esta fase con 2 victorias y llegaba con buen ambiente, y ahora toca pasar la página rápido, corregir y pensar en el próximo compromiso, porque todavía queda camino en esta Liga A. Ahora Dominicana queda con récord de 2-1 en el grupo. Tendrá que recuperarse rápido porque el martes visita a Nicaragua. La derrota duele, pero todavía queda una última batalla para buscar mantenerse en la Liga. Y cerramos con una noticia que mezcla fútbol, negocios y una figura que parece querer meterse cada vez más en el mundo de los clubes. Lionel Messi se convirtió en el nuevo propietario del Eldense, equipo de la segunda división española. El club fundado en 1921 anunció la adquisición como el inicio de la nueva etapa, con Messi buscando impulsar el desarrollo deportivo e institucional de la entidad. Eso sí, la operación todavía está pendiente de la autorización correspondiente del Consejo Superior de Deportes. Así que Messi ya no solamente aparece en el fútbol español como jugador en la historia, también empieza a escribir capítulos como propietario. Con eso cerramos el repaso de hoy. Estaremos de vuelta para más acción y noticias del deporte el lunes aquí en el Matutino, señores. Y recuerden que el deporte es emoción y un día sin emoción es un día perdido. Feliz fin de semana.
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2: Buenos días, amigos. Buenos días. Hoy es octubre 2, son las 8:04 de la mañana. En este momento vamos a conectar con nuestro queridísimo amigo, el único Sebastián Rodríguez Capretini. Buenos días, Sebastián.
3: Buenos días, Capretini.
4: Muy buenos días, muy buenos días. Saludando a nuestro amigo.
2: El viernes.
3: Dios mío,
2: sí, ya. Sí, señor. Por fin. ¿Cómo está eso por allá en Canadá?
4: Todo bien, ya empezando el frío.
3: ¿Por dónde anda más o menos?
4: Hoy, si no me equivoco, amanece como unos 10.
3: Ay, mira, está fresquito. Entonces,
4: está amanece fresco y luego, sí, luego en el día sube a 22, 25.
3: Ay, pero está muy bien, muy lindo.
2: ¡Qué bien! Sí. Muy bien, bueno, muy pues actualízanos en todos los temas financieros y económicos que tenemos para el día de hoy viernes. Adelante.
4: Claro que sí, claro que sí. Bueno, les habla Sebastián Rodríguez Capretini desde Toronto, Canadá, con las últimas noticias del mundo financiero. Ayer los mercados cerraron en terreno ligeramente positivo tras una sesión de altas y bajas marcada por el alza en los precios del petróleo y los movimientos en el mercado de bonos. Así octubre arranque igual de volátil que como terminó septiembre. Dicho esto, arrancamos con los mercados bursátiles. El promedio del Dow Jones cerró en el día de ayer en 50.927 puntos, subiendo 21 puntos, equivalente a un alza de 0.04%. El S&P 500 cerró 0.19% arriba y el Nasdaq, el índice enfocado principalmente en empresas tecnológicas, cerró 0.04% arriba. Los futuros indican que el mercado abrirá ligeramente al alza esta mañana. Los bonos del Tesoro estadounidense, el de 10 años a tasa efectiva de rendimiento, baja frente ayer a 5.23% y el de 30 años baja a 5.60%. Sin embargo, el alza reciente en estas tasas de los bonos ya se empieza a notar en las hipotecas en Estados Unidos. Según Freddie Mac, la tasa de las hipotecas a 30 años con tasa fija subió esta semana de 7.03% a 7.28%, el mayor salto desde octubre de 2022. Esto pasa porque los bancos usan los rendimientos de los bonos del Tesoro como referencia para fijar lo que cobran por sus préstamos. Seguimos con la cotización del dólar. El euro cae a $1.12. El yen baja 157 yenes con 75 centavos por un dólar. Y la libra esterlina cae a $1.32. Con estos números vemos que el dólar se apreció frente al euro y a la libra. Más adelante comentamos sobre esto. El Bitcoin esta mañana cotiza en $86,498, subiendo casi $2,600 frente ayer. En la República Dominicana, según Banco Central, el euro se compra a $66.44 y se vende a $70.60. El dólar se compra a $59.90 y se vende a $60.45. Pasamos ahora a las materias primas. El barril de petróleo Brent baja $100.01. El crudo WTI cae a $89.27, perdiendo 3.88%. Con relación a los mercados de energía, según Reuters y Politico, Estados Unidos amenazó ayer con prohibir las exportaciones de diésel a partes de Europa si países como Alemania y Francia no liberan más de sus reservas de ese combustible. Esta mañana, algunos reportes indican que Francia ya está considerando hacerlo. Seguimos con el oro, que avanza a $4,215. La plata sube a $61.42. El gas natural por millón de BTU cae a $2.92. La fanega de maíz baja $5. La de soya retrocede a $12.77. Trigo sube a $6.86. El arroz con cáscara del quintal cae a $16.50. El cacao la tonelada avanza a $5,502, ganando 2.24%. La libra de café sube a $2.95, ganando 2.39%, y la de azúcar avanza a 19.19 centavos. En cuanto a indicadores macroeconómicos en Estados Unidos, hoy se publica el informe de empleo de septiembre. El mercado espera la creación de 90.000 nuevos empleos, por debajo de los 162.000 del mes anterior, y que la tasa de desempleo se mantenga en 4.1%. La Reserva Federal estará atenta a este dato para confirmar la fortaleza del mercado laboral, aunque hoy su mayor preocupación, su mayor énfasis es la inflación. En cuanto a reportes trimestrales de compañías, no veo publicaciones de interés para hoy. Ahora sí, señores, abróchense los cinturones porque pasamos a las noticias económicas para este viernes 2 de octubre del 2026. Despegamos para Estados Unidos, donde el dólar alcanzó ayer su nivel más alto desde abril de 2025 frente a una canasta de monedas, impulsado por la expectativa de que la Reserva Federal siga subiendo las tasas de interés. Los mercados ya anticipan casi 4 aumentos de un cuarto de punto porcentual, o sea de 0.25%, antes de que termine el próximo año. Esto a pesar de que la inflación bajó en agosto a 3.4%, desde 3.7% en julio, según el índice de precios de gasto en consumo personal, conocido como PCE por sus siglas en inglés, que es la medida preferida por la Reserva Federal. ¿Por qué entonces se espera más alzas? Porque la economía sigue fuerte. El crecimiento del segundo trimestre se revisó al alza de 1.5% a 2.2%. Y el reporte de la firma ADP, que el mercado sigue como un adelanto del informe oficial de empleo que se publica hoy, mostró que el sector privado creó 90.000 empleos en septiembre, que fue más de lo esperado. Cuando las tasas en Estados Unidos suben, invertir en dólares se vuelve más atractivo y eso fortalece al dólar frente a otras monedas. En la República Dominicana ya lo hemos visto. El peso pasó de unos 57 por dólar en agosto a casi 60 hoy, una depreciación de alrededor de 5%. Y no es un caso aislado, lo mismo ha pasado con las monedas de otros países emergentes. Por ejemplo, en ese mismo periodo el peso mexicano se depreció cerca de 8%. Seguimos en Estados Unidos, donde ayer se publicaron los reportes trimestrales de Nike, la marca de ropa y calzado deportivo, y Accenture, la firma de consultoría y servicios tecnológicos. Los ingresos de Nike cayeron 4% hasta $11,210 millones, que fue por debajo de lo esperado, afectados por una baja en ventas de 26% en China. La empresa anunció además una reestructuración que incluirá despidos a partir del próximo año. Su acción bajó alrededor de 3% después del cierre. Accenture, en cambio, superó las expectativas. Sus ingresos subieron 6% hasta $18,680 millones, impulsados por clientes que buscan incorporar la inteligencia artificial en sus negocios. Su acción cerró con un alza de casi 16%. Nos vamos para Europa, donde ayer se publicó el dato de desempleo de la zona euro, que se mantuvo en 6.4% en agosto, cerca de su mínimo histórico, a pesar de las tasas de interés más altas y del alza en los precios de la energía por el conflicto en el Medio Oriente. Aún así, hay señales de desaceleración. En agosto, el número de desempleados aumentó en 26.000 personas frente a julio. El Banco Central Europeo ha subido las tasas 2 veces desde el inicio del conflicto, ante el riesgo de que el alza en los precios de la energía termine presionando los salarios. Sin embargo, la presidenta del Banco Central Europeo, Christine Lagarde, dijo que por ahora no hay evidencia de que eso esté ocurriendo. Finalmente aterrizamos en la República Dominicana, donde el Banco Popular presentó los primeros resultados de Toque, su aplicación de pagos digitales lanzada en marzo, que en 6 meses superó el 1 millón de usuarios registrados y los 30.000 pequeños comercios afiliados. La iniciativa busca reducir el uso del efectivo, con el que todavía se realiza el 70% de las transacciones en el país. Según ejecutivos del banco, citados por Diario Libre, cerca del 40% de la población no tiene una cuenta bancaria, aunque 5.9 millones de dominicanos cuentan con teléfono inteligente e internet. Con la aplicación, una persona puede abrir su primera cuenta en menos de 5 minutos y empezar a enviar y recibir pagos de forma inmediata, lo que facilita el acceso de más dominicanos al sistema financiero. Y esto esto es todo por hoy, señores, y como siempre les recuerdo esta beca que le podría cambiar la vida a cualquier dominicana o dominicano. 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Disfruten el fin de semana y hasta la próxima.
2: Así es, hasta la próxima. Nuestro queridísimo Sebastián Rodríguez Capretini, economista y gerente senior en uno de los bancos más grandes y misteriosos de Canadá. Lo puedes seguir en @RodriguezCapretini con doble T. Capretini, ten un feliz fin de semana, amigo.
4: Igualmente. Chao, chao.
2: Chao, chao. Son las 8:14 de la mañana.
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0: 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Vamos a los titulares. Faltando 3 meses para finalizar el 2026. Diantre, pero esto se fue rápido.
1: Rapidísimo va esto.
0: Siempre se dice así. Faltando 3 meses para finalizar el 2026, las empresas distribuidoras de electricidad consumieron el 92.8% de los recursos presupuestados durante todo el año para el subsidio eléctrico, una partida que ya registró un incremento de casi 3,000 millones. Ay, Dios mío. 3,000 millones de pesos con relación al presupuesto inicial. Es bueno que ustedes sepan que yo creo que esta definitivamente va a ser uno de los negativos del gobierno de Luis Abinader, porque si recuerdan ustedes, en el PLD el subsidio era de unos 800 millones, algo así, no llegaba a 1,000 millones. Y estamos hablando de que hemos aumentado considerablemente el subsidio eléctrico. Eso es una mala gestión administrativa, punto.
1: Sí. En otra noticia, otro hombre murió ayer a manos de agentes de la policía en un presunto intercambio de disparos. El hecho ocurrió en el Batey 9, provincia Bauruco.
0: Bueno, la Policía Nacional presentó su base de datos en la que más de 50,000 personas son buscadas por la institución. La presentación exhibida ayer jueves identificó 53,877 órdenes de arresto pendientes de ejecución en contra de 50,865 personas distribuidas en 31 clasificaciones delictivas.
1: Y en ese mismo orden, la Policía Nacional tiene un total de 17,635 órdenes de arresto registradas por casos de violencia intrafamiliar, representando un 32.7% de las 53,877 órdenes pendientes.
0: El presidente del Colegio Médico Luis Alberto Peña cuestionó la disposición de la Superintendencia de Salud y Riesgos Laborales, que exige entregar constancias de los pagos realizados a los afiliados, y advirtió que no permitirá que los médicos sean utilizados como chivos expiatorios de las fallas del sistema de salud.
1: El presidente del Senado, Ricardo de los Santos, afirmó que los trabajos para aprobar el proyecto de ley de la reforma policial se encuentran bien avanzados y anunció que la comisión bicameral encargada de estudiar esta iniciativa comenzará a reunirse la próxima semana.
0: Según los resultados de una encuesta de movilidad presentada por el Intrant, en el Gran Santo Domingo y sus municipios periféricos se realizan alrededor de 6.7 millones de viajes cada día, con el Distrito Nacional como principal punto de atracción de los desplazamientos.
1: El Pleno de la Suprema Corte de Justicia juramentó a un grupo de 120 jueces ascendidos y promovidos en su jerarquía en un acto en el que fue reconocida la trayectoria, estudio y el compromiso ético de los magistrados que asumen nuevas responsabilidades en el sistema de administración de la justicia.
0: Una supuesta modalidad de estafa que atraía a ciudadanos con la promesa de ganar dinero en efectivo y electrodomésticos fue intervenida por la Policía Nacional en Barahona, donde 9 personas fueron detenidas y más de medio millón de pesos con ocupados.
1: Las condiciones de insalubridad, hacinamiento y desorganización que afectan al mercado público de Barahona vuelven a generar preocupación entre comerciantes y ciudadanos que están reclamando la construcción de una nueva plaza que permita sacar la venta de alimentos del entorno considerado inadecuado en el que funciona actualmente. Que a propósito, el tema de los gorgojos de ayer...
0: De antes de ayer, es verdad.
1: Es bueno que tomemos en cuenta, porque he venido leyendo incluso los comentarios que hicieron en el post que hicimos, sí, de que parece que todo este foco de contaminación aparentemente no son gorgojos, es otro tipo de insectos y viene aparentemente de una empresa de químicos que está en los alrededores. O sea que vale la pena investigarlo,
0: Ya tú sabes, una cuestión de esa te pica con esos químicos en su sistema y...
1: Y tú no sabes además qué bicho es.
0: El hombre araña va a ser poquito para lo que va a pasar. Según los datos de la Oficina Nacional de Estadística, la pobreza monetaria en el país descendió a 17.3% en el 2025 frente al 19% registrado un año antes. La reducción de 1,7 puntos porcentuales significó que 172.346 personas superaron la línea de pobreza monetaria en un año.
1: La Contraloría General anunció que comenzará en el día de hoy y a partir de las 4 de la tarde a publicar los resultados de las auditorías que se realizaron a instituciones públicas un día después de la fecha que había anunciado la presidencia.
0: El fortalecimiento de las medidas de biodiversidad en las granjas porcinas fue planteado como una de las principales herramientas para contener la peste porcina africana, PPA, una enfermedad que afecta la producción de cerdos desde hace varios años.
1: El Consejo Nacional de Seguridad Social aprobó en un 100% 13 medicamentos de alto costo que darán cobertura a 16 enfermedades catastróficas mediante el Fondo de Medicamentos de Alto Costo. Esta medida va a fortalecer la protección de los afiliados y va a contribuir también a reducir el gasto de las familias afectadas.
0: En otra noticia, tenemos que solo el año pasado, 104 adultos mayores se quitaron la vida, de los cuales 70 tenían, de esos 104, 70 tenían 65 años o más, una tendencia que se ha mantenido en los últimos 5 años, periodo en el que 628 adultos mayores se han suicidado o quitado la vida y 439 de ellos eran mayores de 65 años.
1: Dando seguimiento al caso del gorgojo y retomando el tema, okay, en Villa Aura de Santo Domingo Este, que nosotros generamos una chance alrededor de eso porque el gorgojo no pica y evidentemente había un error, o según lo que nos han dicho, pero ahora la empresa Copro Harina fue al condominio luego de ver los videos de las denuncias de la comunidad, fue un equipo de técnicos y se determinó que no se trata de gorgojos y que la plaga viene de una empresa aparentemente de químicos que hay detrás de esta comunidad.
0: Bueno, a esa comunidad que busca una indemnización aparte de otras cosas, ¿verdad? Aparte, claro, del cuidado médico, si hay algún tipo de consecuencia por esta plaga, todo eso es la compañía que lo tiene que pagar, ¿eh?
1: Debe hacerse responsable, bueno, la empresa. Okay. Evidentemente.
0: El presidente Luis Abinader y la primera dama Raquel Arbaje participaron en una recepción ofrecida por el presidente de Estados Unidos Donald Trump a los jefes de Estado y de gobierno que asistieron a la Asamblea General de las Naciones Unidas en Nueva York. ¿Viste el comentario que hizo el presidente Trump, verdad? Acerca de Luis Abinader, Lea Campos, la embajadora de Estados Unidos aquí en República Dominicana, estaba participando de un evento en Washington y dentro de todo eso el presidente la vio ahí presente y dijo: "Here's Lea Campos, she's doing a wonderful job in Dominican Republic." Que está haciendo excelente trabajo en República Dominicana. Y también él dijo, Donald Trump dijo en sus palabras, que había hablado con el presidente Luis Abinader al respecto de Lea y que Luis Abinader le dijo, ¿ok?, que no, que esa era buenísima, que la embajadora Lea Campos se tenía que quedar aquí. Porque supuestamente el presidente Trump le preguntó si la cambiaba y le dijo que no, Luis Abinader.
1: Ah, mira, okay, qué interesante. Ok. En internacionales, el Tribunal Electoral de El Salvador convocó para el 28 de febrero las elecciones en las que el presidente derechista Nayib Bukele buscará un tercer mandato luego de una cuestionada reforma constitucional que permite la reelección indefinida.
0: Estados Unidos impuso nuevas sanciones a los fabricantes automotrices más grandes de Irán, así como empresas ferroviarias, con el objetivo de aumentar la presión económica contra Teherán en medio de esta guerra.
1: Y un juez federal de California dejó sin efecto las políticas del gobierno de Donald Trump que obligaban a los empleadores a pagar $100,000 por cada nueva petición de visa H-1B al considerar que las agencias migratorias la implementaron sin seguir los procedimientos exigidos por la ley.
0: Las autoridades de Bolivia investigan al fiscal general Roger Mariaca por lavado de dinero y narcotráfico, anunció el gobierno tras su detención 2 días después de que Estados Unidos cancelara a su visa por supuestos vínculos con organizaciones criminales.
1: Las protestas estudiantiles se han intensificado en Francia con más institutos afectados y la expansión a las universidades, pero sobre todo con una violencia creciente que llevó a practicar un total de 1.949 detenciones según el Ministerio de Interior.
0: La presidenta madrileña Isabel Díaz Ayuso avanzó que el gobierno regional de Madrid presentará inmediatamente un recurso con petición de medidas cautelares para reclamar a la justicia la inmediata disolución construcción de la acampada instalada en la Puerta del Sol ante la inacción de la delegación del gobierno español.
1: Los glaciares de Suiza, afectados de forma desproporcionada por el cambio climático, han perdido casi un 20% de su masa solo en 5 años. Esto señalaron expertos al precisar que este año 2026 registró la segunda mayor pérdida de hielo jamás registrada.
0: De acuerdo con el Instituto de Finanzas Internacionales, la deuda global alcanzó un récord de 365.5 billones de dólares en el segundo trimestre del 2026. Esto representa un aumento de más de 10 billones en la primera mitad del año, impulsado principalmente por los gobiernos y las empresas no financieras. Carlotina.
2: En el estado del tiempo, el día de hoy, el ambiente húmedo, los efectos locales, la incidencia de la vaguada en varios niveles de la troposfera provocarán aguaceros localmente moderados a fuertes desde la mañana, con tormentas eléctricas y ráfagas de viento en provincias cercanas al litoral caribeño, incluido el Gran Santo Domingo. En la tarde, esta actividad lluviosa será más frecuente y se extenderá sobre gran parte del país. El COE amplió a 7 las provincias en alerta verde debido a la aproximación de la vaguada. Distrito Nacional, las provincias Santo Domingo, San Cristóbal, especialmente la parte norte, Monte Plata, Monseñor Noel, San Pedro de Macorís, Atomayor y Sánchez Ramírez. En este momento, llovizna sobre Santo Domingo, se pronostican cielos nublados como a las 9 de la mañana, con ráfagas de viento de hasta 14 kilómetros por hora. El termómetro marcando 26 grados centígrados y la sensación térmica es de 27 grados
0: centígrados. 8:28 de la mañana, Matutino 91.
3: Presentamos las efemérides del día. Hoy es 2 de octubre, es el día número 275. Le faltan 90 días para terminar el año. En 1857, el gobierno provisional de la República, instalado en Santiago y presidido por Desiderio Valverde, asigna un sueldo de 60 pesos mensuales para cada diputado. Un día como hoy, en 1866, es patentizado el primer abridor de latas en forma de llave por el señor J. Osterhout de la ciudad de Nueva York. Un día como hoy, en 1912, el presidente de la República, Eladio Victoria, expide un decreto mediante el cual dispone que el día 12 de octubre, fecha del descubrimiento de América, deberá considerarse como día de fiesta oficial en todo el territorio y se le denominará Día de Colón. A la vez, el decreto dispone el cierre de todas las oficinas públicas del país en este día. Vamos a felicitar a nuestro segundo grupo de cumpleañeros locales del día de hoy: Raiza Peña de Camps, Miguel Ángel Hernando, Yomel Silverio, Lía José Miki Arias, Orlando Manochía, Laura Mena, Luis Enrique Alcántara Tejeda, Ricardo Franco Muñoz, Mari Carmen Benazar, Ángela Nieto y Miguel Ángel Espinal. Para todos ellos, muchísimas felicidades. Hasta aquí las efemérides del día.

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0: es usted, joven?
1: Yo, moi, myself, and I. Yeah. Mira qué interesante. Oye, qué bien.
0: Hola, buen día.
1: Entretenimiento con nuestra invitada hoy. Qué bueno poder seguir en este viernes hablando de cosas interesantes. Y qué mejor que la poesía dominicana, que continúa cruzando fronteras, encontrando espacios de reconocimiento en escenarios internacionales. Que a propósito de poesía, aquí estando en Madrid, en los metros, tienen en diferentes lugares como impresos pegados de poesías locales, que
0: me
1: a mí me pareció eso hermoso.
0: Muy chulo eso.
1: Y nuestra invitada ha recibido invitaciones para participar en, bueno, muchos festivales internacionales, ha llevado su trabajo, ha representado a nuestro país en cada una de estas actividades, y la recibimos ahora en cabina, escritora y poeta escénica, Elizabeth Alsequies. ¿Cómo estás, Elizabeth? Buenos días.
2: Hola, buenos días, Karina, Sergio, todos. Gracias por permitirme estar aquí una vez, en este espacio con ustedes. Muy bien.
0: Muy bien.
1: Ay, qué placer recibirte.
0: Elizabeth, ¿cómo recibes esta invitación al primer encuentro internacional presencial del colectivo Universal Literario, La Vida Verso a Verso? Qué lindo el título, en Guayaquil. ¿Y qué representa para ti esto?
2: Bueno, imagínate, lo recibí con inmensa alegría, con gratitud y tremenda sorpresa, porque que ellos me tomaran en cuenta para invitarme al primer encuentro presencial del Festival Internacional de Poesía fue, imagínate, fascinante. Qué y chulo. Representar al país es algo, para mí, fuera de serie.
0: Qué bueno, sí.
2: Y para mí representa algo muy importante, porque cuando tú tienes un trabajo y que te lo reconozcan en otros escenarios.
1: Es hermoso.
2: Y, o sea, poder llegar y saber que tu trabajo está siendo visto, valorado, o sea, para mí significa demasiado.
1: Claro, y esta participación en Ecuador es apenas el comienzo, porque tienes un recorrido internacional importante, tienes invitaciones, y veme corrigiendo, alrededor de 5 festivales. Estás

0: El de Cuba, que Ajá. fue en mayo de este año.
1: No, el de Medellín, que va a ser, perdón, para el próximo año, sí. Este es Exacto. el primer festival internacional al que voy a participar.
0: Exacto, luego viene Medellín en julio Ajá. y tengo entendido que va a ser Argentina y México también el año que viene. ¿Qué significa esto? Exacto, para una poeta dominicana recibir este tipo de reconocimiento en tantos países.
1: Bueno, o sea, imagínate, yo misma estoy sorprendida porque yo, o sea, siempre he escrito, pero yo apenas tengo un solo libro publicado. Claro. Y tú ver como que en un solo libro, bueno, o sea, pues la gente
2: está bien, está bien escrito.
1: Exacto. Está bien, o sea, para mí de verdad ha sido una sorpresa y significa algo, o sea, como te repetí ahorita, fascinante, porque yo digo como Qué que bueno. wow, y todo esto está pasando y es en serio. Entonces poder representar el país es algo para mí que...
0: Qué lindo. Digo,
2: pero ¿qué te dicen los comentarios lindo. De la gente alrededor tuyo que sabe el esfuerzo, el sacrificio que a lo mejor tú has empleado en tu arte, ¿verdad? ¿Qué te dicen del hecho de que con un solo libro, como dices tú, te hayan reconocido y te estén reconociendo en tantos lugares?
1: No, o sea, mucha gente me dice, Eli, vas rápido. Y yo me quedo como que...
2: ¿Rápido? ¿Cuántos años yo tengo escribiendo?
1: Exacto. Exacto, sí, vas rápido. O sea, voy rápido porque hay escritores que tienen hasta 15, claro. 10 libros y no han tenido cierta trascendencia. O sea, y por eso te digo que para mí ha sido una sorpresa, muy grata, obviamente. Y por ejemplo, como me preguntaste de la gente alrededor, todo el mundo, o sea, obviamente me felicitan, pero yo me quedo como que, bueno, está pasando, sí, bueno, pues vamos a disfrutarlo, vamos a aprovecharlo claro. y vamos a seguir escribiendo, ¿verdad? Porque sí, bueno, por gracia esto ha sido tan aceptado, significa que a la gente le está llegando y para mí ese era el objetivo, que lo que yo escribí pudiera llegar y pudiera ayudar a las personas a sanar, porque es un libro de poemas, pero es un libro también como de reflexiones. Eso es mi historia, en poemas, que está dedicado a mi esposo que falleció.
3: Okay. Qué bonito, qué bonito. Elizabeth, más allá de viajar y participar en los festivales, ¿qué valor tienen estos espacios para la poesía y para los artistas dominicanos que buscan que su trabajo sea conocido y reconocido en otros en otras latitudes?
1: Bueno, es un valor muy grande, primero, porque... saber, o sea, que como nosotros como dominicanos podemos llevar, o sea, nuestra escritura, nuestra poesía, nuestra narrativa a otros países y que la gente lo acepte, para mí es algo sumamente importante y que yo sé que para cada uno de los escritores participar en estos festivales es reconocimiento al país, el talento claro, que hay en el país, claro, o sí. sea, lo que nosotros podemos proyectar desde nosotros como dominicanos, los sentimientos, o sea, nostalgia, esperanza, tristeza, todo, o sea, y que, vuelvo y te repito, que se reconozca en otras naciones, o sea, es algo sumamente importante.
2: Elizabeth, tú tienes el arte de escribir, tienes el arte de pensar, llevar al papel, plasmar. Hoy en día estamos viviendo unos tiempos raros con el Muy tema de la inteligencia artificial, sí. donde yo ahora mismo le puedo decir, bueno, Claude, hazme un poema de Elizabeth que está aquí en el programa. Y
0: eso no tiene alma.
2: A ver, Exacto. sí, pero quiero saber desde tu perspectiva qué significa el hecho de que estos recursos existan en el día de hoy para una generación a lo mejor joven que siempre se apoya en los Google, en la inteligencia artificial y como que no toma el tiempo para pensar las cosas. ¿Cuál es tu opinión acerca del uso de inteligencia artificial para temas como esto de poesía?
1: Bueno, a mí me asusta y me da mucha tristeza. ¿Por qué? Porque esto no está permitiendo que las personas se desarrollen, no está permitiendo que las personas piensen, no está permitiendo incluso que las personas sientan. Porque
0: sientan,
1: ya
0: eso iba, Eli, perfectamente dicho.
1: Todo el mundo, o sea, la mayoría y precisamente los jóvenes, que es a lo que más temo, porque nosotros tenemos hijos sí. y tú sabes, y como que se basen solamente en la inteligencia artificial, ya tú lo que estás viendo es un mundo superficial. Sí. O sea, la gente no está pensando, no está desarrollándose, no está haciendo sentir, pero yo creo que se nota. Lo que tú escribes sin alma, como dijo Karina ahorita, que viene de una inteligencia, entiendo yo que la gente, bueno, el que tenga dos dedos de frente, no lo va a sentir uh-huh. o se da cuenta es inmediatamente. Así. Entonces, es lo así, que a mí apena, como te dije, me da miedo y me da mucha tristeza ver que esta generación, o sea, se está cohibiendo de desarrollarse como ente humano, como persona, o sea, como poder...
2: tener esas habilidades.
1: Esas habilidades y

0: trabajando.
1: Nadie quiere trabajar, nadie quiere esforzarse. Entonces, por lo menos ese granito de arena, si yo lo puedo implementar, para mí va a ser algo muy, muy bonito.
2: Para un artista, y ya lo has dicho, es importante representar a su país internacionalmente, pero para representarlo necesita de apoyo de alguna manera. ¿Qué importancia, Eli, tiene o ha tenido o va a tener el respaldo a lo mejor de instituciones, de empresas, de organizaciones privadas para que este talento dominicano, como es el caso tuyo, pueda llegar a estos escenarios? ¿Qué significaría para ti, por ejemplo, contar con el apoyo de empresas privadas para lograr representar al país?
1: Bueno, para mí significaría mucho porque tú sabes, o sea, todo lleva un costo, todo tiene un precio, y para uno solo, o sea, no solamente como artista, como persona, es un poco difícil porque todo, o sea, un viaje, tú sabes lo que conlleva, o sea, hospedaje, pasaje, más todo lo que implica, y tener un apoyo sería de suma importancia.
0: Sí.
1: Para mí.
0: Eres parte actual de la Feria del Libro, y ahí vas a presentar el libro Tu Alma en Mi Alma. Eso será hoy a las 2 de la tarde.
1: Mi alma en tu alma.
0: Mi alma en tu alma. Al revés, mi alma en tu alma. Eso será hoy a las 2 de la tarde. Cuéntanos qué va a pasar ahí, qué vas a compartir algo del libro, qué se hará ahí.
1: Sí, bueno, son dos actividades que tengo hoy en la feria. Tengo un recital poético junto al colectivo de mujeres de Roca y Tinta, que pertenezco a ellas. Va a ser en el bar Juan Locuar a las 12 del mediodía. Entonces, a partir de las 2 de la tarde tendremos la firma de autores dominicanos y la presentación del libro y otro libro de la señora María Isabel Díaz junto conmigo.
2: Okay, y después de esta agenda ya internacional que se, como estuvimos hablando, se extiende hasta el año que viene, hasta el año 2027, ¿qué sigue? ¿Qué sueñas lograr con tu poesía, con el mensaje que llevas, con estas participaciones internacionales? ¿Qué sigue, Eli?
1: Bueno, que la gente siga sintiendo, que la gente se siga identificando y que de alguna manera pueda darle un motivo a alguien para seguir.
2: Genial, bellísimo. Yo quiero que tú nos leas algo para cerrar con parte de tu poesía.
1: Ah, para mí.
2: ¿Qué tú dices? Ah, genial. Pues vamos a escuchar a nuestra querida Eli. Busquemos, bueno, Sergio no está con sus instrumentos como para ponerle ahí una musiquita, pero vamos a escuchar parte de esto. Vamos también a apoyar la poesía dominicana, que es hermosa. Solamente hay que buscar y rebuscar un poco y encontrar bellezas como la que justamente Eli va a comentarnos y hablarnos hoy. Adelante, Eli.
1: Te puedo confesar que solo cierro los ojos y ahí te siento, te huelo y puedo decirte más aún, te veo. Es agotador. Quiero interpretar tus gestos, pero es muy difícil intentarlo, eres único. Es intenso y créeme que sentirme en tus brazos, solo escuchando sin medidas todo lo que quieres decirme, o simplemente que leas un libro para mí, solo eso. O si tan solo escuchamos canciones que interpretemos con nuestras miradas y nos atrapen las sonrisas con picardía, ya que definen lo que sienten nuestras almas. Pintas mi mundo de colores y cada vez más deseo seguir siendo esa niña que con tan solo verte se asombra, se estremece y se siente amada. No puedo sentir otra cosa, pues en esos brazos me sueño protegida y pienso todo lo hermoso que provocas con solo mirarme y acariciar mi rostro. Ah, es que esta imaginación mía solo se basa en ti, pero mi realidad, necesito experimentar lo que imagino, y si todo lo que siento en mí, letargo, es en lo más mínimo parecido a cuando estés conmigo, no habrá más nada que pueda desear en esta vida, porque en tus brazos, tus caricias, tus besos, mi mundo se reduciría en que no solo quiero imaginarte.
2: Ay, qué bello, Dios mío, wow. Qué lindo, belleza.
0: Lindo, qué belleza.
2: Gracias, vamos a repetir, aprovecharte que estás en la Feria del Libro, ¿dónde pueden verte? ¿Dónde pueden conseguir más información sobre tu libro, tu poesía y demás?
1: Bueno, a través de mi Instagram, por DM, porque como sabrá, los manejo yo todo.
2: Claro.
0: Bugs Bunny.
1: Entonces, sí, por ahí me pueden encontrar como Elizabeth Alsequi, Supervía, en Instagram.
0: Bien.
2: Perfectísimo. Gracias, de verdad.
1: Gracias, Eli,
2: por acompañarnos.
1: Gracias, de verdad.
2: Qué placer. Elizabeth estuvo con nosotros, compartió este recorrido que pone en primer plano el valor de la poesía dominicana, el talento dominicano. Ojalá instituciones y empresas también se sumen a apoyar a estos dominicanos que nos representan en el exterior. Te deseamos mucho éxito en Ecuador, en cada uno de los festivales que vienen, y a seguir abriendo puertas para que nuestra literatura y nuestros artistas también continúen cruzando fronteras.

0: Para despedir, yo quiero el otro día como a la un fin de semana, no me acuerdo. Yo sé que yo estaba despierto como a las 5 de la mañana. ¿Sabes? 5 de la mañana y bueno, buscando el sueño y cometí el grave error de abrir el teléfono y comencé a scrollear, ¿verdad? A buscar por los videos de TikTok, de Instagram y me encontré con esto interesante, que cuando yo escuché esto detenidamente, yo lo que hice fue que me rajé a llorar y me dormí.
1: Ah, mira, okay. Pues sirvió.
0: Esto es más o menos poesía. Es una supuesta llamada que tú, Karina, o que el niño que tengo dentro, la niña que tienes dentro, te hace al pasado. Ok, entonces escuchen. Oye, qué lindo.
1: Te he dedicado a Francisco, que cumple año este domingo.
0: Ah, un abrazo para ti. Francisco, escucha ahí. Esto fue, lo encontré en Instagram y es una llamada de tu joven, o sea, de tu niño de interno. Tu niño. A una llamada a ti ahora en el presente. Escuchemos esto. Oigan.
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3: 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Oh, and one more thing. Don't be so hard on yourself. 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You don't have to have it all figured out. 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Keep making me proud.

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1: El más querido, el más admirado, el doctor que más sabe de F1.
2: Sí, señor. Y el más querido, indudablemente. Sí, sí, buenos días, doctor.
3: Un abrazo. Un beso a todos. Acelera, Hilton. ¿Cómo anda ustedes? ¿Todo bien?
1: Estamos gracias bien a Dios por aquí. Ahí. Vivo para el tiempo. Yo me comí un mangucito de guineo.
3: ¡Ay, qué envidia!
4: Wow, me dieron un ching aquí, pues estoy bien, empujando.
3: Nada. Saben ustedes que este fin de semana es el Gran Premio de Bahrein, pero se celebra en un circuito de Malasia, en Sepang, un circuito que desde el año 2017 no ve acción en la Fórmula 1, y los pilotos se han encontrado con un asfalto exigente, pero la buena cosa que tiene ese trazado es que hay amplitud, tiene anchura la pista para los adelantamientos, y como Malasia está localizado en un clima más o menos de subtrópico, en cualquier momento puede aparecer su agua. Lamentablemente, en un sentido para la ciencia, meteorología señalaba que el viernes de hoy en Malasia era aguacero fuerte. Pues no hubo nada, ni en la sesión de la mañana ni en la tarde. Para mañana, sábado y viernes se espera leve lluvia. Vamos a ver si también se niegue ese pronóstico. La gran sorpresa de la mañana, Max Verstappen fue el más rápido, que de hecho el tiempo de Max en la mañana fue 8 milésimas más rápido que el mejor tiempo de la tarde, que lo encabezó el piloto de Ferrari, Charles Leclerc. Atención quien está en segunda posición por la tarde, a 99 milésimas. Isaac Hayat. ¿Y por qué digo eso? Porque el niño está demostrando calidad y parece ser que la estructura del RB22, el setup que se le está ofreciendo, también es agradable al estilo de conducción del piloto francés. Señalo eso porque ustedes saben que Max Verstappen es la estrella de ese equipo, y la construcción de los monoplazas se hacen básicamente con un 99% del feedback que él da en cuanto a ciertos detalles. A Hayat le está cayendo muy bien. En la tarde, Norris es el tercero, a un poco más de una décima. Max Verstappen a 2.5 décimas en la cuarta plaza. Hamilton a 3 décimas. Reiteramos que el más rápido en la tarde, Charles Leclerc, y en la mañana el más rápido fue Max Verstappen. Vamos a ver dónde está Mercedes. Pues la gente de Mercedes en séptimo y octavo por la tarde, con un tiempo de prácticamente ambos de medio segundo en relación al tiempo de referencia. Si llueve, hay un cambio estratégico y eso, pero de lo contrario, vamos a mirar quizá una carrera para dos paradas, donde el neumático medium y el neumático duro tendrán su protagonismo. Los horarios son fuertes. El que quiera ver la P13 tendrá pasada la medianoche de hoy, o sea, a las 12 de hoy, usted le suma 30 minutos, y lo que nosotros decimos 12:30 de la noche, ahí viene la P3, y la quali a las 4 de la mañana del sábado dominicano, y la carrera a las 3 de la mañana del domingo.
1: La cantidad de gente que despierta esa hora a ver la carrera en vivo.
3: Bueno, yo veré la carrera porque es muy difícil para mi corazón no verla en vivo, bueno. Pero no me levanté para la... Cuando vi la P2, ya tenía más o menos una media hora casi. Yeah. Oye, que hay una cosa que lo voy a decir en inglés: the aging process. No es fácil, hay que descansar. Pero nada, vamos a ver esa carrerita ahí. El ambiente fuera de la Fórmula 1 está muy caliente, sobre todo con la situación dentro de Ferrari. Hamilton se pasó un poquito, como que él le dio un espaldarazo. Ambos pilotos respaldaron a Frederic Vasseur, el manager, pero Hamilton fue un poco más profundo. Dije, no lo señalen a él, señalen más hacia arriba. Pero Frederic Vasseur le hizo un stop diciendo, no es momento de señalar, si el equipo se pone a eso, no vamos a seguir adelantando. Y de hecho, fuera de Ferrari, Freire Basso ha recibido muchos elogios de personas que tienen un peso bastante específico para opinar, como por ejemplo James Bowles, el de Williams, y mencionó una serie de hitos que se han logrado en estos últimos 2 años, y dice que Ferrari tarde o temprano va a llegar a un dominio de la especialidad o a luchar realmente por el campeonato, porque la característica principal de Ferrari es su no consistencia, la no constancia de un performance que agrade a sus pilotos. La gente de McLaren está ahí, Norris está en tercero, Piastri está en sexto. En fin, señores, Antonelli seguirá usando la calculadora porque tiene que sumar, sumar y sumar. Lo que no puede permitirse es un cero y que quien gane la carrera, por ejemplo, sea Russell. Hay muchos que señalan lo siguiente. Mira, por ejemplo, si Piastri queda detrás de Antonelli, ya queda automáticamente descartado para hacer opción matemática para el campeonato. Tendrían los dos que quedar fuera, tanto Antonelli como Piastri, para que Piastri siga vivo, que sería la expresión a utilizar. Entonces, no hay ninguna inquietud por ahí.
1: Nunca en la vida cuestionamos la información que usted comparte aquí.
3: Mira, gracias, Sergio. De los que están, de los pilotos de la grilla, la mayoría, yo diría el 80%, no existían cuando Sepan se corrió la última vez en el 17. Y en el palmarés, atención a los ibéricos, Alonso es el que ha ganado más de los activos, tiene 3 victorias ahí, Hamilton tiene 1 y Max Verstappen tiene 1. Precisamente, la última realizada, Max Verstappen superó a Hamilton, que había hecho la pole position, y le ganó la carrera. O sea que Alonso tiene un muy buen palmarés, y de hecho, si Alonso lidera unas 7 vueltas, será el líder, que el liderato de vuelta la tiene Sebastián Vettel, que tiene 175, Fernando tiene 169. Checo Pérez puede ofrecer 4 vueltas de líder y un podio. Su primer podio precisamente fue en el 12, una carrera donde utilizó mucho la inteligencia y donde tuvo cierta suerte con la elección que hizo, que puso a pensar a muchos, como por ejemplo haber elegido un neumático duro cuando no iba, y ese fue el que se le dio bien al piloto mexicano. Bien, señores, pues si no hay inquietud, que Dios le bendiga.
1: No, señor.
3: Que tenga un fin de semana.
1: Usted tenga
3: y acelera a Ayrton.
1: Acelera Ayrton. Pandelof, te queremos, te admiramos y siempre te seguimos. @ DR Pandelof con F1, ¿ok? Pandelof 1. DR Pandelof 1. El único que tiene como parte de su nombre la palabra amor, por lo menos el sonido amor. Pandelof. Estuvimos con el doctor Ricardo Pérez Pandelo hablando de F1. Ya saben ustedes, preparen este fin de semana.
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1: El coordinador de Rumbo de la Mañana, Mario Herrera, sostuvo que enfrentar a tiro limpio a personas señaladas como delincuentes no debe convertirse en la respuesta de la Policía Nacional ante la criminalidad, al considerar que esa práctica no resuelve las causas del problema.
2: Entonces, ante el fracaso del Estado, cargar en la policía que a tiro limpio resuelve ese problema es una irresponsabilidad mayúscula. Y querer venir con el populismo de instalar de qué perfil libre el delincuente al serio es una manipulación burda. Burda que aunque gane apoyo popular, porque la gente habla desde el miedo y evidentemente desde la ignorancia, no debe ser la vía que quiere instalar el gobierno. Porque al final la historia se va a encargar de poner en su justa medida, en su justo puesto, a todo el que trille ese camino. Si no, pregúntele a los anteriores directores o jefes de la policía.
1: Por otra parte, un residente de Cansino Adentro denunció que asfaltaban bajo lluvia la calle Antonio Guzmán previo a la inauguración de la escuela Ana Josefa Puello. La denuncia llegó a nuestro WhatsApp de RCC Noticias al 809-762-5555.
3: La lluvia ha revelado cómo se encuentra realmente la condición de esta calle, la cual aún con la lluvia, sin terminar las aceras, sin terminar los contenes, están asfaltando. Señores, bajo estas condiciones, están asfaltando para lo que es la inauguración de la escuela Ana Josefa Puello.
1: En tanto, fue condenado a 30 años de prisión un militar acusado de matar a un médico y trasladar su cadáver desde Santiago hasta San Cristóbal. En las internacionales, equipos de emergencia encontraron con vida este jueves a una mujer de 37 años entre los restos de un edificio que colapsó en Pereira, Colombia. Finalmente, en el mundo del arte y el entretenimiento, Shakira y Amazon Music anunciaron una transmisión global en vivo desde Madrid del cierre de la gira Mujeres Ya No Lloran World Tour. 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

0: 9:08 de la mañana. Yo les recomiendo que no caigan en boca de ninguno de los que estamos aquí en cabina hoy.
1: Dios quiera.
0: Especialmente Dios. De Juana. Juana es maldadosa.
1: Oye, di que Juana es la mejor de ese grupo. Juana, te quiero. Felicidades, Francisco. Agrégalo, Carlotti, el domingo. Francisco Almonte está de cumpleaños. Juana se va.
2: Hasta se fue. Juana se va.
0: Lo grande es que a Juana tú le tires el chuchazo. No la para. No.
1: Y
0: Juana, y tal cosa.
1: Y lo mejor que hace, te diré.
0: Nada más te dice, no, yo no sé, yo no. Ajá. A mí no me mete en eso.
2: O te mira así, te mira y te dice, y mira para el otro lado en paz. Así.
0: Juana, te queremos. Juana es la persona que nos trae el cafecito, que nos trae agua, que atiende a nuestros invitados aquí en la 91. Juana y todo un equipo de auxiliares que nos ayuda siempre aquí, nuestras manos amigas. Vamos con titulares. Faltando 3 meses para finalizar el 2026, las empresas distribuidoras de electricidad consumieron el 92.8% de los recursos presupuestados durante todo el año para el subsidio eléctrico. Es una partida que ya registró un incremento de casi 3 mil millones de pesos con relación al presupuesto inicial. Es bueno que sepa que subsidio es que no da el dinero y el Estado Dominicano tiene que poner el dinero para que funcione la empresa. O sea, eso es pérdida año tras año.
2: Pérdida.
0: Gracias.
1: En otra noticia, bueno. Adelante.
2: Y todos los días más para atrás. Exacto. O sea, que no se puede seguir así.
0: Mala gerencia.
1: En otra noticia, otro hombre murió ayer a manos de agentes de la policía en un presunto intercambio de disparos. El hecho ocurrió en el Batey, en la provincia Bauruco.
0: La Policía Nacional presentó su base de datos en la que más de 50.000 personas son buscadas por la institución. La presentación exhibida ayer jueves indicó que 53.877 órdenes de arresto están pendientes de ejecución en contra de 50.865 personas distribuidas en 31 clasificaciones delictivas.
1: En ese mismo orden, la Policía Nacional tiene un total de 17.635 órdenes de arrestos registradas por casos de violencia intrafamiliar, representando esto un 32.7% de los 53.877 órdenes pendientes.
0: El presidente del Colegio Médico, Luis Alberto Peña, cuestionó la disposición de la Superintendencia de Salud y Riesgos Laborales, que exige entregar constancias de los pagos realizados por los afiliados, y advirtió que no permitirá que los médicos sean utilizados como chivos expiatorios de las fallas del sistema de salud. Sí, pero un médico está ofreciendo un servicio y debe ofrecer una factura o debe tener una constancia de todo lo que
1: sí,
0: se cobra. Digo yo, ¿verdad?
1: El presidente del Senado, Ricardo de los Santos, afirmó que los trabajos para aprobar el proyecto de ley de la reforma policial se encuentran bien avanzados y anunció que la comisión bicameral encargada de estudiar esta iniciativa comenzará a reunirse la próxima semana.
0: Según los resultados de una encuesta de movilidad presentada por el Intran, en el Gran Santo Domingo y sus municipios periféricos se realizan alrededor de 6.7 millones de viajes cada día. Todo con el Distrito Nacional como principal punto de atracción de los desplazamientos.
1: El Pleno de la Suprema Corte de Justicia juramentó a un grupo de 120 jueces ascendidos y promovidos en su jerarquía en un acto en el que fue reconocida la trayectoria, el estudio y el compromiso ético de los magistrados que asumen nuevas responsabilidades en el sistema de administración de justicia.
0: Una supuesta modalidad de estafa que atraía a ciudadanos con la promesa de ganar dinero en efectivo y electrodomésticos fue intervenida por la Policía Nacional en Barahona, donde 9 personas fueron detenidas y más de medio millón de pesos ocupados.
1: Las condiciones de insalubridad, hacinamiento y desorganización que afectan al mercado público de Barahona vuelven a generar preocupación entre comerciantes, ciudadanos que están reclamando la construcción de una nueva plaza que permita sacar la venta de alimentos del entorno considerado inadecuado.
0: Según datos de la Oficina Nacional de Estadística, la pobreza monetaria en el país descendió a 17.3% en el 2025 frente al 19% registrado un año antes. La reducción de 1.7 puntos porcentuales significó que 172.346 personas superaron la línea de la pobreza monetaria en un año.
1: La Contraloría General anunció que va a comenzar en el día de hoy y a partir de las 4 de la tarde a publicar los resultados de la auditoría que fueron realizadas a instituciones públicas un día después de la fecha que había anunciado la presidencia.
0: El fortalecimiento de las medidas de biodiversidad en las granjas porcinas fue planteado como una de las principales herramientas para contener la peste porcina africana, el PPA, una enfermedad que afecta a la producción de cerdos desde hace varios años.
1: El Consejo Nacional de Seguridad Social aprobó en un 100% 13 medicamentos de alto costo que darán cobertura a 16 enfermedades catastróficas. Esto mediante el Fondo de Medicamentos de Alto Costo. La medida va a fortalecer la protección de los afiliados y contribuirá a reducir el gasto de las familias afectadas.
0: Solo el año pasado, 104 adultos mayores se quitaron la vida, de los cuales 70 tenían 65 años o más. Es una tendencia que se ha mantenido en los últimos 5 años, periodo en que 628 adultos mayores se han suicidado y 439 de ellos eran mayores de 65 años.
1: Y dando seguimiento al caso Gorgojo en Villa Aura de Santo Domingo Oeste, la empresa Copro Harina, porque como se habló de Gorgojos y Copro Harina está por ahí, pues bueno, fue al condominio, revisó todos los videos de las denuncias de la comunidad, fueron con un equipo de técnicos y se determinó que no se trata de gorgojos y que la plaga viene de una empresa de químicos que hay detrás de ellos.
0: Entonces, la pregunta que se hace todo el vivo que ha escuchado el caso del gorgojo, si no es gorgojo,
1: ¿qué
0: es? ¿Qué es?
1: Exacto. ¿Eh? Pero gorgojo no es, porque los gorgojos no pican.
0: No pican. El presidente Luis Abinader y la primera dama Raquel Arbaje participaron en una recepción ofrecida por el presidente de Estados Unidos, Donald Trump, a los jefes de Estado y de gobierno que asistieron a la Asamblea General de las Naciones Unidas en Nueva York.
1: En internacionales, el Tribunal Electoral de El Salvador convocó para el 28 de febrero las elecciones en las que el presidente derechista Nayib Bukele buscará un tercer mandato luego de una cuestionada reforma constitucional que permite la reelección indefinida.
0: Estados Unidos impuso nuevas sanciones a los fabricantes automotrices más grandes de Irán, así como a empresas ferroviarias. ¿Qué marca de carro se hace en Irán?
2: Podemos averiguar en lo que tú terminas.
0: Bueno, dice aquí que entonces esto es con el objetivo de aumentar la presión económica contra Teherán en medio de la guerra.
1: Un juez federal de California dejó sin efecto las políticas del gobierno de Donald Trump que obligan a los empleadores a pagar $100,000 por cada nueva petición de visa H1B, al considerar que las agencias migratorias las implementaron sin seguir los procedimientos exigidos por la ley.
0: Las autoridades de Bolivia investigan al fiscal general Roger Mariaca por lavado de dinero y narcotráfico, anunció el gobierno tras su detención 2 días después de que Estados Unidos cancelara su visa por supuestos vínculos con organizaciones criminales.
1: Las protestas estudiantiles se han intensificado en Francia, con más institutos afectados y la expansión incluso a las universidades, pero sobre todo con una violencia creciente que llevó a practicar un total de 1.949 detenciones, según el Ministerio de Interior.
0: La presidenta madrileña Isabel Díaz Ayuso avanzó que el gobierno regional de Madrid presentará inmediatamente un recurso con petición de medidas cautelares para reclamar a la justicia la inmediata disolución de la acampada instalada en la Puerta del Sol ante la inacción de la delegación del gobierno español.
1: Que está lleno eso, lleno. La Plaza Mayor está llena de gente.
2: ¿Tú sabes cuál es el asunto de Mari Carmen?
0: A ver, cuéntanos.
2: Ok, Mari Carmen es una señora que tenía 70 años viviendo en un lugar y fue desalojada esta semana porque los nuevos dueños que adquirieron el inmueble le dijeron que tenía que pagar cerca de $2,000.
1: Como la señora te explico un poco. Lo que pasa es que el tema es que aquí existe una ley de protección al inquilino, sí, donde incluso puedes heredar alquileres. O sea, si tu padre está ahí, tú como hija puedes heredar ese alquiler y está prohibido subir el precio de la renta. Estábamos hablando de que esta señora, para conocer todas las caras de este caso, esta señora incluso no vivía ahí, vivía su padre. Al ella saber que su padre iba a morir, se muda ahí, adquiere el derecho de ese alquiler y ella lo que estaba pagando era 400 euros de hace 50 años. Entonces, hay como una situación bastante compleja.
0: Eso es justo, lo ven justo ustedes. Yo no lo veo justo.
1: No es justo para ningún lado. O sea, realmente hay una situación de vivienda en España, en Madrid sobre todo. Sin embargo, yo creo que también hay situaciones particulares que se aprovechan de leyes que ya existen.
0: Bueno.
1: En otra noticia, los glaciares de Suiza, afectados de forma desproporcionada por el cambio climático, han perdido casi un 20% de su masa en solo 5 años. Eso lo dijeron expertos y precisaron que este año 2026 registró la segunda mayor pérdida de hielo jamás registrada.
0: De acuerdo con el Instituto de Finanzas Internacionales, la deuda global alcanzó un récord de 365.5 billones de dólares en el segundo trimestre del 2026. Esto representa un aumento de más de 10 billones en la primera mitad del año, impulsado principalmente por los gobiernos y las empresas no financieras.
2: En el estado del tiempo, en el día de hoy, el ambiente húmedo, los efectos locales y la incidencia de la vaguada en varios niveles de la troposfera provocarán aguaceros localmente moderados a fuertes desde la mañana, con tormentas eléctricas y ráfagas de viento en provincias cercanas al litoral caribeño, incluido el Gran Santo Domingo. En la tarde, esta actividad lluviosa será más frecuente y se extenderá sobre gran parte del país. El COE amplió a 7 las provincias en alerta verde debido a la aproximación de la vaguada, Distrito Nacional y las provincias Santo Domingo, San Cristóbal, especialmente la parte norte, Monte Plata, Monseñor Noel, San Pedro de Macorís, Atomayor y Sánchez Ramírez. En este momento, Santo Domingo está nublado, se pronostica lluvia cerca de las 4 de la tarde, con ráfagas de viento de hasta 15 kilómetros por hora. El termómetro marcando 27 grados centígrados y la sensación térmica es de 28 grados Celsius.
0: 9:19 de la mañana, cuando regresemos tenemos con nosotros a Gabriela Reginato y viene a compartir una sobremesa, como siempre, de buenas historias y de buena comida. 9:20 de la mañana.

presentamos las efemérides del día. Hoy es 2 de octubre, es el día número 275, le faltan 90 días para terminar el año. Un día como hoy, en 1928, es inaugurada la Academia de Música del Cuerpo de Bomberos Civiles de Santo Domingo, bajo la dirección de José Antonio Frometa. En 1937, por orden de Rafael Leonidas Trujillo Molina, se inicia el exterminio de unos 18.000 inmigrantes haitianos. Solo salvaron la vida aquellos que lograron cruzar la frontera o los que fueron protegidos por los ingenios azucareros que no querían perder su mano de obra. Un día como hoy, en 1973, mediante la Ley 580, es creado el Museo de las Casas Reales. Vamos a felicitar a nuestro último grupo de cumpleañeros locales del día de hoy: Heiser Tomás Avelino, la doctora María del Rosario Jiménez, Dolores Díaz de Ogando, Arlet Mateo Mañón, Diana Concepción de Glosset, Fiordalisa Vivelis Albertina Morel, Maciel Guzmán Rodríguez, José Fernández en La Vega, Merlin Ovalle en Punta Cana y Gerardo Peralta. Para todos ellos, muchísimas felicidades. Hasta aquí las efemérides del día.

0: 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Son las 9:23 de la mañana.
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1: Ahora sí, estamos de regreso con nuestra querida Gabriela. ¿Y qué es lo que pasa con mi luz aquí?
0: No sé, se fue todo, no sé.
1: ¿Y qué? ¿Pero fue? ¿Qué es lo que está pasando?
0: Se fue todo. ¿Qué está
2: pasando? Tienes el efecto Gabriela.
1: Hoy es viernes. Bueno, nuestra querida Gabriela Reginato está aquí con nosotros para, bueno, continuar esta semana, más bien cerrarla. Adelante, Gaby. Adelante.
2: Mira, que te ves linda igual.
1: No entiendo qué pasó, no sé.
2: Miren, yo estaba calladita, yo había abierto mi micrófono y estaba así... Callate,
1: ahora sí, callate. Mira, ya está resuelto.
2: A ver, déjame verte.
1: Mírame ahora, angelical, como dice Sergio.
2: A ver, Gabo, ponte.
1: Mejor, sí. Mucho mejor, ¿verdad? No sé qué es lo que pasa igual. Adelante, Gaby, buen día.
2: Buenos días, ¿cómo están todos? Feliz viernes, deseando que se encuentren súper bien y ya cerrando esta semana que fue finales de septiembre, principios de octubre. Y que bueno, este primer fin de semana de octubre les deseo que sea bien bonito, que lo tomemos easy going. Y ya aquellas personas que aman la Navidad, pues me imagino que deben de estar felices porque hay muchas tiendas que tienen cosas de Navidad y la semana que viene inauguran muchas tiendas su temporada de Navidad. Así que Perla, sean felices.
3: Perla que se puso su cintillo de Navidad esta mañana.
2: Muy
3: andaba
2: bien,
3: con sus
2: ya.
3: Cuernitos no, de reno. Wey.
2: Perla, póntelo de Halloween.
3: Ahí hace mucho calor.
2: Sí. Bueno, pero vamos a impregnar ese, ¿verdad? Ese espíritu después de Halloween navideño. Bueno, pues deseando que le haya gustado esta semana de la alcachofa. Karina todavía nos debe una foto.
1: No he podido ir, hombre, de verdad.
2: Si no vas, dime que yo te mando una foto que yo tengo.
1: Mándame la foto. Okay, mándame perfecto. La foto por si acaso.
2: Y así tú dices, oh, mira qué rico estuve. De las alcachofas. Recuerden que estuvimos hablando que la alcachofa es pues una flor que se cosecha justo antes de abrirse y que es completamente deliciosa, que se comen los pétalos, dependiendo, hay que quitar algunos, ¿verdad? Y que el corazón es lo más valorado. Lo podemos encontrar en tarros, en latas, tanto en salmuera como en aceite. Y les invito a que pasen por mi cuenta gabriela.reginato para que vean ahí algunas de las recetas que hemos preparado, como el quiche, como las alcachofas grilladas. Y durante la mañana vamos a estarle subiendo el video del dip de alcachofas, que bueno, estuvo delicioso porque lo comimos anoche y la verdad que vale sumamente la pena. Como igual esta receta con la cual vamos a finalizar, que son dos ingredientes nada más. Tenemos los corazones de alcachofa, que deben de tener tallo, y pancheta. Así de sencillo. Vamos a utilizar, eso sí, no he subido. Estén atentos también a mis historias porque voy a subirle las alcachofas que utilizo normalmente para hacer estas preparaciones. Estas vienen con su tallo en aceite y lo que vamos a hacer es cortarlas longitudinalmente. Vamos a poner la boca abajo para que drene el aceite con el que viene en el frasco y luego con una tira de pancheta vamos a enrollar toda la alcachofa y la vamos a llevar a hornear, ¿ok? La ponemos en una placa, la llevamos a horno para que así la pancheta pues se tueste ya y la alcachofa pues termine de drenar su aceite y se seque un poco y luego usted la va a servir así de sencilla. Le puede agregar un poquito de pimienta por arriba y voilà, realmente es deliciosa y es tan fácil que también vamos a estar haciéndole el videito para que vean y se animen y así puedan preparar estas alcachofas envueltas en pancheta al horno para sorprender a cualquier persona, si tiene invitados o ahora que estamos hablando de Navidad, ustedes esta receta para Navidad y voilà.
1: Y voilà, ahí está una rica receta. Recuerden seguir a Gaby, por ahí ella cuelga todas las recetas, Gabriela con doble L, Gabriela.reginato. Y ahí vi que Mechi, a través de nuestra cuenta en YouTube, dice que ya le llegaron sus potes mágicos.
2: ¡Yay!
1: Mechi, qué bueno. Y ustedes hagan lo mismo, conozcan la línea voilà de Gabriela Reginato. La encuentran en Instagram como voilà, así mismo como se pronuncia, voilà RD. Si quiere pedirlo por ahí mismo, lo puede pedir y le llega a la puerta de su casa. Gaby, gracias.
2: Un beso, feliz viernes a todos. Chao, chao, feliz regreso, cariño.
1: Bye. Gracias. Un abrazo grande. Gabriela Reginato estuvo con nosotros en esta sobremesa.

0: Hoy es
1: viernes.
0: Bendito, ni te cases ni te embarques.
2: Eso es los martes.
0: Ah, bueno.
3: Eso es los martes.
0: Hoy es viernes, entonces cójalo suave. Yo voy para Santiago de mi corazón.
2: Ay, qué lindo.
0: Voy a dar cariño por allá a mi madre. Vamos a mañana juntarnos la familia y todo el mundo. O sea que voy para Santiago. 9:29 de la mañana. Pórtense bien. Gracias por sintonizar el matutino de la 91 toda la semana. Y beba agua mineral natural.
3: Yo voy a ver a Shakira. Voy a ver a Shakira esta noche. La verdad es que nos hablaron tanto del montaje y de la ciudad que ella construyó aquí, que nos animamos a ver. Después le cuento. A ustedes sean felices, disfruten este fin de semana. Y si no tiene nada que hacer, mejor disfrute de hacer nada. Chau, chau. Hasta el lunes.
2: 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Y el lunes a partir de las 6:30 de la mañana, aquí en el matutino de la 91. Bye, bye.

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1: El coordinador del Sol de la Mañana, Julio Martínez Pozo, afirmó que el Partido de la Liberación Dominicana tendrá que replantear su ruta hacia el 2028 tras el colapso de su proceso interno.
2: El PLD, señores, finalmente, ahora tiene que replantearse la ruta hacia el 2028. Aspiró a escoger un aspirante presidencial en torno al que se iban a nuclear, fortaleciendo ese aspirante desde el principio. Eso colapsó.
1: En otro orden, agentes de la Dirección Central de Investigación, en coordinación con el Ministerio Público, ocuparon un fusil de asalto, una pistola, 141 municiones y $34,200 en efectivos durante un allanamiento realizado en un complejo residencial de Juan Dolio. Por otra parte, la Policía Nacional informó que en República Dominicana existen 53,877 órdenes de arresto pendientes de búsqueda y captura por distintos delitos. En las internacionales, Estados Unidos pidió a Europa buscar alternativas para ampliar el suministro de combustible, mientras Bruselas advirtió que limitar las exportaciones de diésel tendría consecuencias muy dramáticas. Finalmente, en las deportivas, el futbolista argentino Lionel Messi llegó este viernes a Rosario junto a su familia, 4 días después del amistoso ante Benín, que marcará la despedida de la selección argentina ante el público local. Para más información visite rccnoticias.com.do, tu periódico digital.
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1: Desde hace más de 15 años, una fundación en Invivienda ofrece consultas médicas, medicamentos y alimentos a personas de escasos recursos. Hoy la falta de apoyo económico pone en riesgo estos servicios. Joerlin Rodríguez nos amplía.
2: Y hay ginecología, pediatría, odontología, nutricionista, cardiología, ortopeda, general, familiar, gastro, diabetólogo.
3: Rodríguez explicó que la fundación necesita 8 personas en el área administrativa.
1: En otro orden, según el Ministerio Público y la DNCD, fue capturado en Punta Cana el español Jonathan Yera Pozo, de 41 años, requerido en su país por presunto tráfico de drogas y lavado de activos. En tanto, este viernes se conocerá la medida de coerción contra Simón María Esteves Ramos, vinculado al caso de la niña de 11 años que murió tras un incidente en un juego mecánico durante las fiestas patronales de Hato Mayor. En las internacionales, al menos 600 personas fueron detenidas y 400 liceos cerrados este viernes durante nuevas protestas estudiantiles en Francia, marcadas por hechos de violencia y vandalismo. Finalmente, en el mundo del arte, la alcaldesa Carolina Mejía reconoció a Joherry Mola, Miss Mundo 2026, como hija adoptiva de Santo Domingo, tras devolverle a la República Dominicana la corona azul luego de 44 años. Para más información, visite rccnoticias.com.do, tu periódico digital.
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1: El abogado Cándido Simó estimó en Juego de Damas que en 30 días el Ministerio Público podría acusar formalmente a los cuatro imputados por el ataque al merenguero Julián Oroduro en el que murió su esposa Zeneida Socorro Castillo.
2: El punto es muy sencillo. Si de nosotros se tratara, yo pienso que hasta este momento, en no más de 30 días, la Fiscalía podría estar presentando acusación.
1: En otro orden, según la CISARRIL, cientos de pacientes con enfermedades catastróficas tendrán acceso garantizado a tratamientos mediante el Fondo de Medicamentos de Alto Costo, creado para reducir el gasto de bolsillo de los afiliados al Seguro Familiar de Salud. Por otra parte, residentes de la calle Guacanagarix, en Los Cacicazgos, denunciaron desde hace mes y medio contaminación sónica, polvo y residuos por la trituración de ramas de trabajos de poda realizados por EDESUR. En las internacionales, según el Departamento de Justicia de Estados Unidos, un empresario de California fue detenido por presuntamente introducir de contrabando en China más de 300 millones de dólares en equipos informativos para inteligencia artificial. Finalmente, en el mundo del arte, los cantantes Romeo Santos y Prince Royce estrenaron el video oficial de Menor junto a Dalvin La Melodía. Para más información, visite rccnoticias.com.do, tu periódico digital.
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0: ¡Sí, señor! Llegó el viernes y con llega este fin de semana de este día 2 de octubre.
1: ¡Wow, ya!
0: Que les trae... Sí, ya, ya, ya.
1: O sea, yo dije el otro día, ¡wow, va a entrar octubre!
0: Se está terminando el bella. Mentira. Bienvenidos. No, se acabó la pila. Bueno, nada, señores, bienvenidos sean todos ustedes. Esto es 12 y 2, este es la 93.1. Usted no se ha equivocado, déjela ahí, no ponga mano. Que este día de hoy traemos para usted un contenido muy positivo, muy chévere. Y yo he elegido para comenzar el programa de hoy la reflexión menos chévere del mundo entero, pero no importa, porque es chévere para usted personalmente. Así amanecí hoy.
1: ¿Cómo va a ser?
0: Sí, pero no, esto fue ayer, de hecho. Y lo pensé y dije, mañana un día positivo, ¿por qué yo me voy a poner de chismoso? Pero después dije, ¡Ay, no importa! Si todos los días la gente lo que quiere es saber más o menos cómo es la cosa, si está bien, si está mal, si la decisión que ha tomado pues es correcta. Y le debo decir que en este mundo hay de todo. Y
1: entonces la música, ya para todo darle ha pasado.
0: Espérate.
1: Dale, celebren.
0: No, porque estamos disfrutando.
1: Gocen estos 5 segundos de algarabía, porque ahora viene.
0: No, porque no viene fuego tampoco. No viene fuego tampoco. Viene una reflexión tranquilita para comenzar el programa de hoy. Para que usted diga, conchole, sí, ya llegó el momento de que yo haga este cambio en mi vida. Sí, llegó el momento de que ya yo deje de estar aguantando tanto. Porque a veces aguantamos mucho, ¿eh? Y tú lo sabes que es así, claro que sí. Bueno, nada, vamos a comenzar de una vez, porque hay una cosa que realmente les puedo decir que uno va aprendiendo con los años. Y si usted lo escucha ahora y dice, bueno, yo puedo poner esto en contexto en mi vida, qué bueno sería. No todo el mundo se merece una explicación, usted sabe. Resulta...
1: Espérate. Actitud, hay que ponerle actitud a esa reflexión. Cámbiame la música.
0: Sí, está.
1: No, tú quieres
0: que yo le ponga una
1: actitud,
0: así más,
1: actitud,
0: o sea, no, algo, no. Algo así como, por ejemplo,
1: melódico para el tema.
0: O sea, pero lo que pasa es que esto es como medio romántico, ¿no?
1: Ese.
0: Ok, vale. Hay cosas
1: con énfasis,
0: que uno
1: por favor
0: aprende con los años. No todo el mundo merece una explicación. Resulta que cuando somos más jóvenes, pues muchas veces sentimos la necesidad de explicar cada decisión que tomamos. ¿Por qué? Bueno, porque queremos que nos entiendan, que nadie se quede con una versión equivocada de lo que somos nosotros, que nadie piense mal. Eso para un joven es arriesgado, ¿eh? Pero entonces damos explicaciones. Nos ponemos a hablar a la gente, a decirle por esto, por lo otro. Explicamos por qué nos fuimos, por qué cambiamos de opinión, por qué dejamos de ir a ciertos lugares, de juntarnos con gente, por qué dijimos que no, por qué tomamos una decisión que alguien más tal vez hubiera tomado de una forma diferente. Y en ocasiones terminamos explicándole nuestra vida a las personas que ni siquiera tienen un lugar en ella. Con el tiempo, uno empieza a entender que una cosa es dar una explicación porque corresponde. Y otra muy distinta es sentir que tenemos que justificar cada paso que nosotros damos. No todo el mundo pregunta ¿por qué le importas? Hay personas que preguntan porque quieren saber, porque luego quieren dar su versión más adelante de lo que tú le dijiste, porque quieren y sienten que tienen derecho de opinar, o sencillamente porque creen que pueden hacerlo, porque sí, porque se pueden meter. Y no. La realidad es que no es así. Hay decisiones que son enteramente nuestras. Y bueno, llega una etapa en la vida, una brillante y feliz etapa en la vida, en la que uno aprende a aceptar que alguien, ya sea un singular o un grupo, pueda pensar mal de nosotros y aún así nosotros podemos seguir adelante. Léase que no te importe. Recuerda que, como decía Eleanor Roosevelt, nadie puede hacerte sentir inferior sin tú consentimiento. Ese cambio se siente como agua fría. Llega ese momento en la vida en el que tú dices, y yo he durado tanto tiempo haciendo esto sin saber qué se siente hacer lo que yo quiero porque corresponde. Al principio cuesta un poco porque a todos nos gusta sentirnos comprendidos. A nadie le cae bien saber que por ahí hay una versión de nosotros que no coincide con nuestra realidad. Pero vuelvo y repito, llega ese momento en el que uno entiende que no puede pasarse la vida corrigiendo la percepción de los demás, lo que otros piensan de uno. Y ahí empieza una forma distinta de libertad. El poder que tiene esa decisión es maravilloso. La libertad de decir, esto es lo que yo quiero, esto es lo que yo he decidido, sin ningún tipo de discurso de 20 minutos, sin buscar aprobación, sin esperar que todo el mundo esté de acuerdo. Porque pasa que explicamos demasiado nuestras decisiones, porque en el fondo todavía estamos esperando que alguien nos dé de alguna u otra forma permiso para tomarlas. Y la realidad es que muy raras veces realmente necesitamos ese permiso. Sí, se necesita para esto mucha seguridad, mucha confianza y mucha madurez. Por eso digo que a veces es ya entrado en años que uno se da cuenta de esto. Confianza para saber que una decisión es correcta para nosotros, aunque a otra persona no le guste o no la entienda. Y ojo, esto no significa que siempre vamos a tener la razón, ¿eh? Que quede claro eso. En esto podemos equivocarnos en ocasiones. Podemos también luego cambiar de opinión. Y reconocer cuando hicimos daño, si es que en su caso esto aplica. Pero una cosa es asumir nuestros errores y otra es vivir permanentemente tratando de convencer a los demás de que tenemos derecho a elegir nuestra propia vida. Hay relaciones que merecen conversación, sí, hay personas a las que sí debemos darle esas explicaciones. Hay situaciones en las que callar sería muy responsable. Eso está para que usted lo valide usted mismo. Pero también hay puertas que podemos cerrar sin escribir una carta explicando por qué. Lo escuchaste bien, ¿eh? No siempre es necesario dar explicaciones. Quizás madurar tenga un poco que ver con eso, con aprender cuándo hablar, cuándo explicar y cuándo simplemente seguir caminando sin que te importe. Porque no todo el mundo merece esa explicación. Y sobre todo, no todo el mundo necesita entenderte para que tú puedas estar en paz con lo que has decidido. Con esto les dejo a ustedes esta idea, que no es negativa ni positiva, es simplemente, yo creo que es reveladora y nos prende una pequeña luz en el pensamiento. Nuestra frase del día de hoy: haz lo que sientas en tu corazón que es correcto, porque de todos modos serás criticado. Una frase de la escritora y ex primera dama de Estados Unidos, Eleanor Roosevelt. Palabra del día: desasimiento. Desprendimiento emocional o desapego. Léase, para usted pasar por este proceso necesita ese desasimiento correspondiente. Bien, ok, esto fue lo que tenía para ustedes en el día de hoy. Espero que les sirva de algo.
1: No, eso está espectacular. Yo estoy de acuerdo totalmente. Y la verdad es que yo pienso que cuando uno tiene la necesidad de dar explicaciones, no tiene que estar cuestionando al otro. Uno revisa hacia uno. ¿Qué está pasando dentro de mí? No, a nivel de las creencias, de las programaciones inconscientes que hacen que yo me sienta en esa necesidad. Porque mismo a veces a uno lo programan para eso, como para uno justificarse, porque como que yo no me lo merezco. Entonces, eso está muy lindo. Te ayuda mucho a uno a pensar en las cosas que tiene que trabajar y sanar.
0: A poner en contexto cositas que de vez en cuando pueden servirte o no.
1: Hay gente que le cuesta mucho porque hay un trauma, hay una creencia, hay una programación que te dice, no, tú tienes que. Entonces, es como sanar eso. Qué lindo, qué bueno traerlo a colación. Y vamos de inmediato a pasar a las buenas noticias porque es bearish.
0: Claro.
1: Y tu cuerpo lo sabe.
0: Yes.
1: El Día Mundial de la Sonrisa. Qué linda, qué hermoso es sonreír. Qué lindo.
0: Solo.
1: Nos enteramos que sonreír no solo podría ser una respuesta a la felicidad, sino también puede influir ligeramente en cómo percibimos nuestras emociones. Una investigación publicada en el 2026 encontró que activar los músculos asociados con la sonrisa hizo a los participantes percibir los rostros felices de manera más positiva. Otro resultado internacional con 3.878 personas de 19 países también encontró un pequeño aumento en los sentimientos de felicidad al realizar voluntariamente movimientos relacionados con la sonrisa. Bueno, señores, eso está estudiado, que el sonreír le manda un mensaje al cerebro diciendo todo está en paz. Cuando tú te miras al espejo y sonríes, le estás mandando al cerebro un mensaje como de que no tiene que activar su sistema de auxilio o de sobrevivencia, como tranquila, todo está bien. Entonces el cuerpo baja sus niveles de protección y es como, ok, estamos seguros y a salvo. Así que sonríase de vez en cuando.
0: Claro que sí. Este domingo 4 de octubre, el Parque Zoológico Nacional celebrará esta fecha con una jornada especial desde las 10 de la mañana a las 2 de la tarde en el Herpetario, un espacio especializado para la cría y exhibición y cuidado de estudio de reptiles, anfibios como serpientes, tortugas, lagartos y ranas. Habrá contacto con animales, pintacaritas, artesanías y actividades educativas para toda la familia. La jornada no tendrá un costo adicional en la entrada. Los niños de 2 a 12 años pagan $150 y los mayores de 13 años, $200. Diandre, qué barato.
1: Regalado.
0: Perdón. Pienso yo que para lo que es y para lo que conlleva, claro, darle mantenimiento, alimento, cuidado a todos esos animales, $200 no es nada.
1: El Estado subsidia, evidentemente, el sol.
0: Por supuesto, pero sí. Bueno, también quiero
1: claro,
0: decir.
1: Claro, claro. Lo que pasa es que yo pienso que lo ponen ese precio por las personas de bajos recursos.
0: Sí, es verdad.
1: siguiendo en el mundo animal, dime. México.
0: Ah, perdón.
1: En tu mundo.
0: Sí.
1: No, no, pero este de cuatro patas, no de dos.
0: Ok.
1: México avanza en su protección y es que el Senado mexicano aprobó un proyecto de ley general de bienestar, cuidado y protección de los animales.
0: Pues me voy para México, güey.
1: Nos vamos para allá, pues. Entonces, 115 votos a favor y uno en contra.
0: Es en México, no en Colombia, ¿viste?
1: Ah, ok. Lo que pasa es que mi inconsciente me dice, vete a Colombia.
0: tú eres con los acentos como Kenny Grullón. Ajá. Que no pega uno, pero no, no, ni, no. Ni de
1: yo sé, seguro, o sea, ese es mi mundo. Mi mundo es no pegarla. Sí, totalmente. Por eso no juego la loto.
0: Ay, Dios
1: la propuesta
0: mío.
1: Contempla multas, reparación de daños, atención veterinaria y un padrón de personas infractoras, entre otras medidas. Ahora deberá ser conocida por la Cámara de Diputados. En pocas palabras, ellos están reconociendo que el animal es un ser vivo, que hay que protegerlo, que tiene derecho a la vida y al bienestar.
0: Y, bien, y, volviendo al patio. Aquí en República Dominicana, cientos de personas con enfermedades catastróficas tendrán acceso garantizado a tratamientos mediante el Fondo de Medicamentos de Alto Costo aprobado a partir de esta iniciativa de Cisarril. El fondo contempla cobertura de 100% sin copagos ni topes anuales para un catálogo inicial de 13 medicamentos destinados a condiciones como distintos tipos de cáncer, artritis reumatoide, psoriasis y otras enfermedades complejas.
1: Muy bien.
0: Aplausos.
1: Pasando a la flora, una variedad de plátanos modificados, ahí viene el tema. Para resistir el oscurecimiento superó una evaluación normativa. Mi hermano, déjalo que se ocurra, camore.
0: No se da, es que no se da entonces.
1: ¿Eh?
0: Que no se dan.
1: Sí se dan, es que se oscurezcan ellos. Me imagino que lo que quiere decir es que no se pongan negros tan rápido. Vamos a ver. La tecnología de edición genética utilizada busca reducir el desperdicio de los alimentos, a diferencia de algunas técnicas de modificación genética tradicional. No introduce un ADN de especies ajenas. Estos plátanos ya tienen autorización en otros países, incluido Estados Unidos. Tú sabes que para exportar el plátano, ¿sabes? Que tú haces así, mira para la izquierda y el plátano se pone negro.
0: Es el aguacate.
1: Y el plátano también.
0: Sí, pero el aguacate es el mejor.
1: Sí.
0: Está así, mira. Que tú lo tocas y, compadre, y te dobla la uña, el dedo.
1: Y cuando tú quieres que sea blanda, dura 7 días.
0: Y dice, mira, hay que ponerme para el periódico. Y lo tocaste y entró el dedo hasta el final, hasta la semilla, y estaba ya todo podrido. Es una cosa increíble.
1: Son maravillosos.
0: Es así. Los aguacates se dañan de una vez.
1: En mi casa se come tanto aguacate que no duran. Aquí tan malo de la risa. No sé qué fue como...
0: Sí, yo sí sé, pero no, pues vamos a seguir adelante, porque okay. Imagínate tú. O sea.
1: 5 nuevos habitantes llegaron al Parque Nacional Jasper en Canadá. Un macho adulto de caribú, un reno y 4 crías. Son los primeros ejemplares criados dentro del primer programa de conservación de caribúes del Norteamérica, que son liberados nuevamente en la... Yo me voy para la selva. Yo estoy casi cogiendo... Yo nada más estoy garantizando que haya Starlink, ¿cómo es?
0: Starlink.
1: Para yo poder transmitir el programa desde allá. Desde su llegada, los animales han explorado el Valle de Tonkin y hasta se han integrado a grupos de caribúes salvajes. Muy bien. Ellos
0: nomás
1: están valorando.
0: Digo, si te ataca un grupo de gorgojo, después no te quejes. Ahí.
1: Vean acá, pero al final yo no vi ningún gorgojo en el video.
0: No,
1: ¿tú lo
0: pero,
1: viste?
0: Mi amor, pero ¿y cómo?
1: Alucinó.
0: Cuando dejen de llover, él dijo que iba a mandar otro video. Porque, exacto. Ajá, ¿cómo hacemos?
1: Porque se esconden.
0: Exacto. Bueno, el pasaporte electrónico dominicano ya está disponible en 17 de las 19 oficinas de Dirección General de Pasaportes. La cobertura aumentó con una segunda sede en Santiago y el inicio del servicio en Puerto Plata y Bonao. En Santiago, la emisión se realiza en la oficina de la avenida Las Carreras, ubicada en el renovado edificio de las oficinas gubernamentales. A quien tenga que renovar su pasaporte, busque la manera de renovarlo por el nuevo para que entonces usted no esté cojo. Porque se va a pasar entonces después todos los años que dure su pasaporte con el pasaporte viejo. Y después usted va a ver que otra gente ya pueden hacer tal cosa, ya pueden hacer tal otra. Y te lo digo, es mi consejo.
1: Sí. Eso es si usted suele viajar, porque hay gente que no
0: bueno,
1: viaja.
0: No... Si uno viaja, ¿para qué va a buscar
1: exacto.
0: El pasaporte?
1: Ni siquiera. No, hay gente que es bueno a veces tenerlo, porque se pueden dar situaciones. Si te lo dan por 9 años, por ejemplo.
0: Pero
1: está
0: entonces
1: bien.
0: Te lo van a dar por 9 años, busca el nuevo.
1: Claro.
0: Busca el nuevo.
1: Si ya no me la quedan 2 años, por ejemplo, ahora te quedan 5, bueno, uno lo piensa. Pero bueno.
0: Yo hice el mío nuevo. Me quedaba todavía casi un año completo.
1: Ah, no, pero
0: entonces tenía que renovar la visa. Y dije, si me van a poner la visa en el viejo, yo no voy a andar con 2 libretas, ya me jalté.
1: Claro.
0: Así que hice esa excepción y fui, hice mi pago muy organizado. Volví, digo, ahí está en las nuevas oficinas donde estaba antiguamente Teleantillas, en la entrada ahí a los Prados por la John F. Kennedy. Y ahí tienen una organización maravillosa. Fui y yo creo que en menos de 15 minutos yo estaba fuera ya.
1: Espectacular. Residente de los Tres Brazos agradecieron a Edeste. por los trabajos realizados para mejorar.
0: Agradecer a Edeste. Seguimos con la próxima. No, a sus 78 años.
1: Yo quiero. Ya,
0: perdón.
1: Sigo. Presten atención el lunes, porque hoy no va a ser. Yo envié a producción una. Creo que lo envié lo de la entrevista. En tránsito de lo de Marrancine el año pasado, justamente. Querellándose verbalmente, no procesalmente, contra el director de este, que había alterado las facturas, o sea, así a la franca, él lo dijo, él, Marrancini, que él encargado de la cosa. No, el tipo alteraba, entonces la gente pagaba de más. Y él lo iba a proceder y lo iba a procesar a la justicia, pero de fe no pasó nada. Y la pregunta es, ¿y no estará pasando eso ahora? Y no nos están diciendo nada.
0: Pero es que, bueno, la tarifa no ha cambiado. Nada más son 30,000 personas que están aquí ya y que han ido con sus quejas que allá, de las cuales 17 han sido comprobadas que son mala facturación.
1: Y eso, que esos son los 30,000 que sí se quejaron, pero sí, hay que 17, ver lo que no se.
0: Claro.
1: Hay que ver lo decir. Que no se han quejado. Oh. Bueno, nada, el asunto es que.
0: ¡Oh! Pero ¿cómo? Aftertaste, así aquí.
1: Pero my goodness.
0: Es un tipo duro.
1: La intervención representó una inversión de 616,932 pesos. Me lo encuentro en una chilata. No sé, como que 3 chelas con 20, 600,000 pesos para el gobierno, no sé. Como que me están hablando mal. Esto fue un trabajo que realizaron para mejorar el alumbrado público en diferentes calles. O sea, eso fue en un tercio de calle. Bueno. Tiraron un alambrito. Pusieron un bombillito de esos LED con luz solar.
0: Hay que darle gracias por eso.
1: Y hay que darle gracias.
0: Porque no es ese su trabajo.
1: Porque seguro eso fue una nota de prensa enviado por ellos mismos.
0: Y eso no es lo que ellos...
1: Que yo decidí que no la voy a terminar de leer porque es una vergüenza. Que no, me digan a mí que...
0: Ya yo lo...
1: Ya, porque gracias. 600,000 pesos. Desde que 600 gracias, millones. Diache, pero...
0: Señores.
1: Sigamos, porque somos gente positiva.
0: A sus 78 años, Ramón Antigua continúa trabajando como auxiliar administrativo y comienza su día a las 4 de la mañana. A las 4 de la mañana yo me paro a correr todos los días, ¿eh? A correr la cortina. Después de jubilarse... Sí, es fácil a esa hora, tú sabes lo que es. Sí, después de jubilarse, retomó su vida laboral a los 69 años a través del programa Pasante con Sabiduría de CONAPE. Actualmente forma parte de los 208 adultos mayores activos en este programa, creado para facilitar la participación de personas mayores a 60 años para la vida económica y social. O sea que usted se retira, pero después puede entrar en ese programa para volver otra vez a hacer algo que funcione para la sociedad y para el bolsillo.
2: Claro.
0: Así es la cosa. Productivo. Ok, productivo. Y entonces, ven acá, pero te dan tu dinero de la ARS.
1: No.
0: Aunque tú te... No.
1: A los 106 años.
0: Sí, bueno, a los 106 se cumple. La 106 es 104.
1: 104.
0: No, no, 106 es una exageración, pero 104
1: es más,
0: no.
1: Es más, 104.
0: Sí, claro, 104. Todo el mundo llega a 104.
1: Claro. Ti.
0: Claro. Sí.
1: Qué abuso.
0: Y no, pero te dan tus 26,000 pesos al año, te lo dan.
1: A los 102, sí.
0: A los 104.
1: A los 104.
0: Dale, sí.
1: Bueno. Cuando ni se acuerde de ti la familia tuya, okay. Que está muerto.
2: Manténgase en salud, por si acaso.
1: Tiache, señor, y nadie nos defiende con ese tema. Eso es. Mi dinero. Investigadores del Centro Nacional de Investigaciones Oncológicas de España identificaron una etapa temprana en la que las células cancerígenas podrían llegar al cerebro y que serían especialmente vulnerables. En los experimentos con ratones y muestras humanas, comprobaron que esta micrometástasis podía ser eliminada utilizando 3 fármacos, 2 de ellos ya aprobados para otras enfermedades. El hallazgo abre una posible vía de investigación para prevenir metástasis cerebral y las recaídas.
0: Bueno, señores, hasta aquí esta primera parte. Viste que terminamos tempranito la primera parte del
1: cumplidora
0: programa.
1: Por una cosa.
0: Pero, ojo, porque el programa viene cargado con invitados especiales que ya tenemos a uno aquí que lo veo sirviendo un vinito. Pero ¿quién dice que no se puede beber a las 12:26, un vinito, 25, un vinito? Si usted se fija, allá adentro está todo oscuro. Todo oscuro. De que usted cierra la boca y traga, ya ese vino no sabe qué hora es. Ajá. Entonces, por eso nosotros aquí celebramos.
1: ¿Pero tú no tienes un reloj biológico?
0: No, señor. Vamos a una pausa, volvemos en breve con más aquí en 12 y 2.
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0: Sí, señor, si usted oyó ahí la música de la receta, era porque esa era la que iba a caer. Sí, de pronto yo le di el botón, pero el era el otro el que estaba al lado y sonó. No se preocupe que las cosas van bien. Aquí nadie está peleando, nadie cayó sobre un botón porque estaban embrujándose. Está todo tranquilo, así que, señores, respire. Mendoza, vamos a hablar de Mendoza. Ay, qué rico. Argentina, qué lugar tan maravilloso, sobre todo cuando usted anda de vacaciones. No sé qué si usted vive allá, qué pasa. Pero bueno, mientras tanto, como todos los lugares tienen cosas muy bonitas y especiales cuando uno está de viaje, pues esta región de Argentina, reconocida por sus vinos, también tiene mucha naturaleza, gastronomía espectacular, cultura, bienestar y la imponente cordillera de los Andes como escenario. Usted mira así, ve eso de fondo ahí, parece como una fotografía sacada de una revista y por más que uno le tome foto, no se logra traer ese sentimiento viéndole en una foto que lo que usted siente estando allí. Hoy vamos a conocer una experiencia que combina todos esos elementos que yo le acabo de decir y que va a llevar a viajeros dominicanos a descubrir algunas de las bodegas más reconocidas de allá de Mendoza. Recibimos en cabina a Gilberto Gómez, mi amigo Gilberto. ¡Epa! ¡Caramba! ¡Qué bueno tenerte aquí!
1: ¡Bienvenido!
0: ¡Un aplauso!
2: ¡Gracias, gracias!
1: Bueno, ahora bueno, se puede viajar, tengo entendido, a Argentina sin visa, ¿no?
2: Correcto.
1: Entonces ya es más fácil.
0: Claro, sí. Y tengo que decir que Gilberto y yo fuimos juntos hace unos meses.
2: En mayo.
0: En mayo, exacto, sí, correcto. Hace unos meses. Lo que pasa es que tú sabes que el año va a un ritmo que ya yo pienso que fue hace como 2 años y medio. Pero
2: ya
0: bueno,
2: lo sabe.
0: Nosotros pudimos disfrutar, señores, la verdad es que de las bodegas a las que fuimos, yo diría que Casa Vigil fue una de las que...
2: Sí.
0: De las que más, pero también Venegas. O sea, que tener la oportunidad de ir y de sentarse en los restaurantes que nos sentamos y todo eso es una experiencia inolvidable.
2: Totalmente.
0: Que, como digo, es imposible poder transmitir lo que uno siente estando allá en una foto o en un video, ni siquiera.
2: No, es que no sale. Es que no sale. Por más que tú tratas.
0: No,
2: son postales.
0: Esto es mendocino, esto que yo tengo aquí.
2: Sí, claro. Señores, yo traje un vino de Mendoza, porque nos vamos para Mendoza en noviembre. Esto es una belleza.
0: Yo te iba a decir, si no es un Malbec, vamos a tener un problema.
2: Esto es un Malbec 100%.
1: Claro.
2: De viñedos viejos. Vamos ahorita a explicar de qué se trata eso. De una de las zonas más importantes de Mendoza.
0: ¿Prefiloxera es eso?
2: Este no es prefiloxérico, tiene 97 años el viñedo. Va para 100 años. O sea que la producción de la planta es muy mínima, pero la calidad de la uva es impresionante.
1: Wow.
2: Mientras más viejo el viñedo, mejor fruta te da, pero menos te da. Hay una concentración.
0: Pero ¿y esto?
2: Sí, no, papo. Uepa. Yo dije, yo voy para allá y tengo que llevar una cosita buena. ¿Verdad?
0: Mira, tú sabes que ahora mismo yo estoy profundamente enamorado del Nicasio.
2: De el Nicasia.
0: Sí, del Nicasia. El Nicasia para mí hasta ahora, pero mira, esto está muy, muy bueno.
2: Sí, sí, sí.
0: Wow, y tiene la fruta, está muy presente.
2: Tiene mucha
0: aquí.
2: Fruta. Esto es un gran productor, se llama Matías Richitelli. Es una bodegaza, viejo. Esto es un vino muy, muy importante de esa zona.
0: Bueno, me imagino que parte del viaje que tú tienes preparado para las personas interesadas, pues tendrá todo esto incluido ahí. Hablemos
2: todo
0: de eso.
2: Todo eso y un chin más. Cuéntanos. Bueno, señores, les cuento, para el que está escuchando, nos vamos para Mendoza, Argentina, del día primero al día 8 de noviembre.
0: Eso es casi ya.
2: Sí, sí, ya eso es el mes que viene. Ya nosotros tenemos una buena cantidad de personas inscritas en este tour. Nos vamos con Arayet desde Punta Cana. Vuelo directo desde Punta Cana hacia la ciudad de Mendoza.
1: ¿Qué
2: vamos a tener allá? Aparte de vino, porque sí, es un viaje que está destinado para conocedores, para amantes del vino.
0: ¿Cómo dice el refrán?
2: El que vino
0: y no bebe vino, ¿a qué vino?
2: Claro. Carajo vino, exacto.
0: Exacto. Así dicen ellos y te reciben con
2: totalmente,
0: esa línea allá.
2: Totalmente. Entonces, aparte de eso, ¿qué vamos a tener? Vamos a tener no solamente vino, claro, vamos a visitar 5 grandes bodegas de la zona, pero también vamos a tener unas vistas impresionantes de los Andes,
0: claro.
2: Que créeme que en foto no se ve. Esos son postales que tú te guardas en la mente, en el recuerdo y nunca se te van. Pero por más videos que tú hagas, tú no logras transmitir la belleza impresionante que tiene Mendoza. Aparte de vinos, vistas, los Andes... Vamos a tener una de las gastronomías más interesantes del mundo.
0: Impresionante. Mira que te voy a decir algo. Y bueno, esto no es secreto. Yo creo que todo el que nos escucha sabe que lo que estoy diciendo es muy correcto. La República Dominicana es un hueso fuerte de roer se trata de gastronomía. Aquí hay muchos muy buenos restaurantes, buenos chefs. Sí. Y tenemos una gastronomía número uno. O sea que uno quiera comer aparece y aparece bueno.
2: Sí, eso es así. ¿Tuviste lo último de Luisito Comunica?
0: ¿Qué hizo Luisito Comunica más?
2: Hizo un tier de los países donde él ha comido comida callejera y nosotros quedamos en el número 2. En el puesto número 2 de un tipo, señores, que ha viajado el mundo.
0: Claro.
1: ¿Dónde habrá ido a comer?
2: Fueron más de 62 países, pero aquí, él fue a Santiago y comió el pan es el frikitaki o algo así.
0: Ok.
2: Comió eso, comió chicharrón.
0: Claro.
2: Comió la bandera. Arroz
0: por supuesto.
2: Pica pollo. Entonces él comió.
0: Y eso lo que estamos hablando es callejero.
2: Claro, callejero. Comió chimi, comió yaroa. O sea, él se llevó.
1: Tiene un estómago.
2: Pero.
1: Profesional.
2: Él se llevó una representación de lo que es la comida callejera dominicana. Y por eso nos ubicó en el puesto 2 por encima.
0: Luisito dejó de comunicar como 3 días después de esa.
2: Yo creo que sí. No es fácil.
1: Y una solicitud. No es
0: fácil. Mira, pero entonces están planeando ir a. Ah, bueno, tienes incluido aquí a Venegas Lynch.
2: Correcto, que fuimos.
0: La bodega, claro.
2: Fuimos, esa bodega me impresionó.
0: Los toneles.
2: Los toneles también. Que comimos ahí también.
0: Correcto, buenísima. Domain Busquet,
2: eso es Valle de Uco, es una bodega preciosa que pude ir en el 2023, la conozco bien y tiene una experiencia que se llama Gaia Experience, que la vamos a vivir.
1: Es una cosa espectacular.
2: Del otro mundo. No.
1: ¿Qué mirando, conlleva esa experiencia?
2: Imagínate que tú estás en un segundo piso, un salón privado, donde pasa el río, termina una cascada, pequeña cascada, tú estás viendo todo eso. A la falda de los Andes, tomando vino con una gastronomía impresionante, el chef hablándote ahí mismo de cada plato, es una experiencia de verdad que yo la recuerdo como si fuera hoy.
0: Yo te iba a preguntar si el lugar parecía las termas de Cachueta, pero sé que ustedes también van a las termas
2: de
0: Cachueta.
2: Vamos para las termas.
0: Oh, señores, óiganme una cosa que les voy a decir. Ustedes, el que ha tenido la oportunidad de ir a Disney, por ejemplo, a un parque de diversiones de estos que tienen, por ejemplo, el Big grandes. Thunder Mountain Railroad, ahí atrás, que tú vas ahí, tú piensas, ahí está montaña, todo eso es falso. Bueno, pues resulta que las termas de Cachueta están en un sitio así, pero de verdad.
2: Exacto.
0: El río pasando, tú tienes una temperatura perfecta, aquellas termas con aguas calientes y frías, un baño de lodo espectacular, claro, o sea, claro. Una cosa y el lugar
2: es impresionante,
0: es una belleza. Sí. Tienes inclusive hasta cuevas que tú entras donde tienes un baño de vapor natural, tú tienes unos baños dentro de cuevas impresionantes también, una cosa que yo
2: sí. Y eso es agua directamente de la montaña.
0: Correcto, sí.
2: O sea, sale caliente de la montaña en vivo y sale fría también.
0: Correcto.
2: Son aguas termales, el tipo de hecho, se dice que es medicinal. Que es medicinal. La relajación que nosotros tuvimos ahí.
0: No.
2: O sea, yo me dormí en una piedra.
0: Nosotros sellamos nuestra mitad en el baño de lodo. Todo el mundo entra de baño llenándose de lodo para arriba y para abajo.
2: Ya tú sabes, yo poniendo.
0: ¿Cuál es puelco nosotros?
2: Sí.
0: A la franca.
2: Pero es una experiencia chulísima y la piel te queda.
0: Es un
2: tratamiento natural.
0: Te iba a decir, de las experiencias que hicimos en estas bodegas, para mí, Casa Vigila hay que sacarle su plato
2: aparte. Casa Vigila hay que sacarle su plato
0: al que aparte. sabe. Sí. Esto estamos hablando del enemigo, el gran enemigo. Correcto. Estamos hablando de una bodega que pues tiene una historia increíble. Y aparte de eso, es un lugar que uno desde que uno pisa la puerta ya está como en otro universo.
2: Sí.
0: Tienes esto también incluido en este
2: correcto,
0: viaje.
2: Correcto, está incluido. Hay un menú a 4 tiempos.
0: Oh,
2: vamos a almorzar con el enemigo, pero entre amigos, como yo digo, ¿verdad?
1: ¡Qué belleza! ¡Qué glamour!
2: El enemigo y el gran enemigo. Señores, el primer grupo que bailó merengue en el restaurante de Alejandro Vigil, fuimos nosotros. Que ellos hasta lo dijeron.
1: Mira,
2: nosotros pusimos música y bailamos.
1: Todo el mundo que está deseoso ya que le diga, ¿cómo es que voy a montarme en ese avión?
2: Perfecto. Entonces, Francia Travel es mi amiga y la agencia que está a cargo de la organización de este viaje. Se comunican directamente con Francia Travel. 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
0: Correcto.
2: El costo total, $3,300. Tenemos financiamiento también, o sea, que te la estamos poniendo así, mira, así.
0: Mira, eso es en Venegas Lynch, esa foto que está compartiendo Gabo ahora mismo para la gente que nos sigue a nosotros en YouTube, que nos está viendo por allí.
2: Mira ese grupito, ese grupo completo. Bueno.
0: Oh, pero encantador. Y la verdad es que te voy a decir una cosa, o sea, en las experiencias que vivimos allí son y serán para siempre inolvidables.
2: Totalmente.
0: Es un país bellísimo y la gente... Hermoso. La gente ahí pues está ávida de recibir a los turistas y tratarlos bien.
2: Correcto.
0: Hablemos también de los otros lugares, porque vas a Potrerillos también.
2: Claro, vamos a Potrerillos. Una de las vistas más impresionantes del viaje fue esa.
0: Así es.
2: Tú almorzar ahí con esta visual de este dique, de este lago inmenso con montañas, pero una gastronomía también impresionante, con vinos de ahí mismo, que tú tomas, agarras la uva y ellos te dicen, mira, ese vino se acaba de hacer hace 6 meses, está fresquecito. Otra cosa importante que hay que mencionar es el hotel donde vamos a estar. Es un hotel experiencial destinado a los amantes del vino. Es un hotel que tiene cuevas subterráneas donde tú puedes sentarte ahí en una de esas cuevas a tomar el vino de tu preferencia. Es un hotel también que tiene un menú destinado para maridajes y las habitaciones y todo lo de alrededor gira en torno al vino y su elaboración. Es un hotel 4 estrellas, ahí vamos a tener desayuno incluido, pero hay también almuerzos y cenas que están incluidas dentro de la ciudad.
0: Todos los transportes, me imagino que de un sitio a otro, eso está incluido ahí.
2: Transporte también incluido. Tenemos un día libre, porque verdad, no todo es vino. Hay personas que quieren ir y conocer alguna otra cosa. Tenemos sugerencias también. Y dentro de ese día libre hay una cena que se va a hacer en un restaurante Estrella Michelin, que ya el que desee ir, ya eso es...
0: Claro,
2: pero es una experiencia también muy buena.
1: O sea, que la gente puede ver el itinerario, ¿verdad?
0: Correcto.
1: En tus redes sociales.
2: Sí.
0: Así es. Oigan esto, señores, porque Alejandro nos escribe a través de YouTube. Dice, voy en diciembre a Mendoza, viajaré con Arayet, espero tener una buena experiencia. Bueno, nosotros tuvimos una experiencia maravillosa. Alejandro es mendocino y tiene 23 años viviendo aquí en República Dominicana.
2: Mira qué bien.
0: Y Bele dice que deje eso para ahora, para noviembre mejor.
2: Claro.
0: Y tiene toda la razón del mundo. Para que
2: deja
0: lo goce,
2: eso, Alejandro, y vete con nosotros.
0: Así es, yo te lo recomiendo de verdad, porque mira, si lo que tú vas a vivir es hasta un 50% de lo que vivimos nosotros, es maravilloso.
2: Ya lo sabes.
0: Bueno, para cerrar, vamos a ver, tú tienes toda esta información cargada en tu perfil de Instagram, @aftertaste.
2: @aftertasterd.
0: Vamos a buscarlo y a ponerlo en nuestras redes para que usted, a partir de ahí, pueda pues dar el saltito.
2: Claro.
0: Y dime de esto entonces.
2: Bueno, señores, yo traje este vino. De hecho, hay una no vamos a visitar esta bodega per se, pero sí hay una experiencia que incluye los vinos de Matías Riccitelli. Lo vamos a estar haciendo.
1: Huele muy bien.
2: No, este vino es...
1: Huele muy
2: mira
1: bien.
2: Aquí.
0: Ustedes saben, señores, que si ustedes van a Mendoza, usted puede salir con 6 botellas de vino en su maleta.
2: Sí.
0: O sea, no hay problema. Ellos te permiten la botella obviamente cerrada.
1: Claro,
0: y tú
1: claro.
0: Las tienes en tu carry-on, las envuelves bien. Correct. Allá venden unas bolsitas que tienen una protección. Tú las pones bien colocaditas en tu maleta
2: de
0: mano. De
2: viaje. Exacto.
0: Y te permiten irte con ellas en la
1: mano.
0: No,
1: mi amor, pero es un
2: correcto.
1: Viaje... Es muy específico.
2: Sí, sí, sí.
1: No, pues hay que hacerlo.
0: un saludo a Pablo Socorro.
2: Ey, ese es mío. No,
1: ¿cuándo se llevó?
2: Yo estaba con él el otro día. No,
0: claro.
2: Eso no se puede ni decir.
0: No, imagínate tú. Lo de Pablito es una cosa.
2: No, una
0: Dios
2: cosa.
0: No, eso no viene al caso.
2: Fede y Pablito.
0: Sí, bueno, no, el grupo entero, porque ahí teníamos uno que sacaban chispa en la competencia.
2: Ya lo sabes.
0: Sí.
2: Pero sí, pueden entrar a mi perfil de Instagram. Ahí también me pueden escribir por DM, está el número de teléfono mío directo de WhatsApp, cualquier duda, cualquier información adicional que requieran sobre este viaje, yo feliz de...
0: Pero de más está decirles que si de todas maneras usted no puede hacer el viaje ahora o lo que sea, sígalo. Sígame,
2: claro.
0: A mi querido amigo Aftertaste RD, porque él, aparte de todo, tiene una cuenta lindísima donde les va hablando de vinos. Él es un sommelier bastante bueno y pues puede también darles a ustedes un key para que ustedes, si quieren una noche muy especial con alguien, pues sepa qué beber, qué pedir y dónde sentarse a comer.
2: Claro, y no solo eso, también catas privadas para particulares, en tu casa yo te armo todo.
0: Ajá.
2: Y corporativas, esas empresas que están escuchando también, que ahora se acerca el mes de diciembre y quieren hacer algún evento diferente, tenemos todo desde catering, La música, el montaje y claro, la experiencia con Aftertaste RD.
0: Ahí está. Señores, vamos a preguntar una última cosa aquí para aquellos que tienen la duda. Si hay una persona que está escuchando, nunca ha visitado Mendoza, no ha oído hablar absolutamente nada, está oyendo por primera vez, ¿qué momento de este viaje tú crees que puede terminar convirtiéndose en el recuerdo que esa persona se va a llevar para toda la vida?
2: Lo primero es que es un viaje organizado para que se vivan experiencias únicas. Desde el avión, nosotros vamos a tener experiencias. Llegando allá, también. O sea que es todo fue pensado para que sea una experiencia única, viva y que sea memorable. Pero, allá yo entiendo que Casa Vigil va a ser el cierre. Va a ser el cierre impresionante. Eso es un restaurante de estrella Michelin, reconocido internacionalmente. O sea que yo entiendo que ese va a ser el cierre final. Claro.
0: Así es. Mi querido Gilberto, muchísimas gracias.
2: Gracias a ustedes por la invitación.
0: Te deseamos siempre lo mejor y sabes que aquí las puertas siempre están abiertas para cualquier otro evento que tú tengas. Nos encantaría poder hacer eco de ello porque sabemos que es algo bien organizado, que la gente puede contar con tu nombre de por medio. Saben que van a disfrutar y a hacer un viaje inolvidable.
2: Excelente, muchísimas
0: Seguimos
2: gracias.
0: Seguimos nosotros, vamos a publicar esto. Así que si usted no escuchó bien el Aftertaste RD, para que lo busque en Instagram, búscalo en redes y lo va a encontrar en @12y2. Seguimos con más aquí. No se vaya de ahí su radio, no le ponga la mano ese dial.

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¿Sabías que el primer disco compacto fabricado comercialmente fue de ABBA? En el año 1982, cuando nació el CD, el primer álbum producido masivamente fue The Visitors de ABBA. En ese momento, parecía una revolución tecnológica porque prometía una calidad de sonido muy superior al vinilo y al casete. Hoy, más de 4 décadas después, el vinilo ha vuelto a ponerse de moda.

0: Sí, señor. Liam Gallagher habría pagado 4 millones de libras, unos 5.2 millones de dólares, por una mansión en los Cotswolds, junto a su prometida Debbie Gwinter. La propiedad fue adquirida íntegramente con fondos propios y después estos millonarios ingresos fueron obtenidos por la gira de la reunión de Oasis. Mientras el Live 25 Tour ya fue un éxito, la banda tiene programado una nueva gira para el 2027 con 42 fechas que ya están completamente agotadas. Señores, o sea, unos chelitos ahí, ¿eh? ¿Qué te digo, Domini Fuentes?
1: Señores.
0: ¿Cuál es la próxima noticia? Vamos a ver.
1: Así es. Bueno, un juez emitió temporalmente una orden que limita a los visitantes, las visitas de Halle Berry. Ay, señores, qué pena. Esa historia se ha sido larga y su hijo Maceo, de 12 años, después de que su ex esposo Oliver Martínez presentara una denuncia por presunto abuso físico. La actriz podrá verlo determinados días y horarios mientras se espera una nueva audiencia a finales del mes. La abogada de Berry calificó las acusaciones como totalmente infundadas, mientras que el abogado de Martínez aseguró que la prioridad de su cliente es la seguridad y bienestar del menor.

Escuchamos ahí al colombiano Manuel Medrano, quien se unió a Terciopelados para grabar una nueva versión de No Necesito, canción que la agrupación lanzó originalmente en el año 1996. Yo me acuerdo que yo trabajaba en Mango cuando es. El encuentro reúne a dos generaciones de artistas colombianos y recupera uno de los temas más personales de esta banda. Medrano aseguró que para él fue muy emocionante cantar junto

Señores, después de décadas de carrera, Robbie Williams continúa demostrando que para él un concierto también es entretenimiento. Durante su presentación en el Movistar Arena, combinó música, humor, baile y anécdotas personales, acompañado por una banda, coristas, músicos de viento y bailarines. El cantante incluso bromeó sobre su larga ausencia en Argentina y sobre su pasado. Antes de continuar con canciones como Rocket, y le preguntó al público con evidente ironía: mis mejores días ya pasaron. Él sabe que no es así.

Arrancamos con las efemérides. En el año 1945, un 2 de octubre, un día como hoy, hacemos esta parada para recordar el nacimiento de Don McLean, autor de la inmortal American Pie, una de las canciones más emblemáticas de la música popular estadounidense.

0: Bueno, hasta aquí arrancó la canción.
1: 7 minutos dura esa canción, señores. Un viaje, ¿no? Pero vamos a oír
0: otra.
1: Vamos a
0: con otra. Sí, 5 años después, en el año 1950, nace Mike Rutherford. Si tal vez el nombre no te suena, te cuento que fue parte de la importante banda, ¿verdad? Era Genesis, tanto en las composiciones como en la instrumentación. Tocó guitarra bajo con la agrupación tanto en la etapa de Peter Gabriel como la de Phil Collins. Luego saldría para crear más adelante Mike Plus The Mechanics, banda que obtuvo grandes éxitos como este All I Need Is a Miracle.

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Un año después, en el 1951, un día como hoy, un 2 de octubre, nacía en Inglaterra Gordon Sumner, mejor conocido como Sting, un artista que nos ha dado una amplia trayectoria musical, tanto con The Police como durante su exitosísima carrera como solista.

Bueno, y nos vamos hasta el año 1900, el DH-65, vamos subiendo lento, pero seguro. The Who hacía su debut en la televisión estadounidense interpretando esta canción, I Can't Explain.

Vamos ahora al 1971, cuando Rod Stewart llegaba número uno del Billboard Hot 100 con Maggie May, canción que permanecería durante 5 semanas en la cima.

Avanzamos hasta el 1995, cuando la agrupación Oasis lanzaba What's the Story, Morning Glory, uno de los discos más importantes en la trayectoria de esta banda británica.

0: Bueno, y contestándole a Ivette Martínez, sí, hay un nuevo miembro en el equipo del día de hoy. Aquí está, ¿cómo se llama? Guaira. Bueno, y 5 años después, en el año 2000, ya vamos subiendo, ya estamos más generación, ¿cómo es? Generación milenial.
1: Hace 26 años de eso, por si acaso tú lo estás cayendo en cuenta, solamente para que sepas.
0: Ay, Dios mío. Radiohead publica Kids A, un álbum que marcaría una nueva etapa en el sonido del grupo. Ya estamos como el otro día.
1: Sí. Tú sabes que yo oyendo precisamente la canción Kid A, es esta que estamos oyendo. Qué rara, ¿eh?
0: Muy.
1: Sí. Y es por eso que vamos a cerrar el recorrido en el año 2017 recordando pues la muerte de Tom Petty, que fue un día como hoy. Murió a sus 66 años. Su carrera abarcó más de 4 décadas, primero junto a The Heartbreakers y posteriormente como solista y como miembro de Traveling Wilburys.

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1: El presidente Luis Abinader inauguró este jueves el Centro Educativo Minerva Guzmán en Pedro Brán, que beneficiará a 960 estudiantes y cuenta con 23 aulas. En otro orden, la portavoz de la Embajada de Estados Unidos en la República Dominicana, Michelle Angulo, advirtió que usar una visa de visitante para viajar a dar a luz y obtener la ciudadanía de los hijos puede acarrear la revocación del visado.
2: Que para la administración Trump, para el gobierno estadounidense, como lo ha dicho nuestra embajadora Campos, la ciudadanía estadounidense es un privilegio de gran valor y no se puede convertir en un negocio. Y entonces por eso es que hemos embarcado esto, porque la realidad es que la visa de turismo no se puede usar para el turismo de nacimiento. Quienes organizan, facilitan o benefician de estas redes van a haber consecuencias y la consecuencia primordial es que se va a revocar su visa.
1: Por otra parte, el Ministerio de Obras Públicas informó que este sábado 3 de octubre el puente flotante sobre el río Sama estará cerrado de 10 de la mañana a 12 del mediodía para permitir el paso de 3 embarcaciones. En las internacionales, el Papa León XIV recibió este viernes en el Vaticano a Kaya Kallas, representante de la Unión Europea, para tratar la guerra en Ucrania y la situación en Medio Oriente. Finalmente, en la farándula, un juez limitó temporalmente las visitas de la actriz estadounidense Halle Berry a su hijo de 12 años tras una denuncia de su ex marido Oliver Martínez por presunto abuso físico al menor. 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

0: es nuestra guía de automóviles con Gerardo Fernández, como siempre, estando aquí los viernes, muy puntuales, tipo, afeitadito, peinadito, pepillito, todo perfecto. No, yo no, mi hermano, yo tenía una greña hasta la semana pasada. Eso,
1: eso ya llegó pelado.
0: Pero ya, por supuesto, ya, porque no todo es para siempre, nada es para siempre, amor. Tú no ves esa canción de Luis Fonsi. Pues nada, vamos a hablar en el día de hoy de... ¿Cuánto dinero cambia las leyes para importar un carro? ¿Cómo así?
1: Bueno, vamos primero por de cómo fue que surge este tema.
0: Cuando resulta, el dinero cambia las leyes de importar un carro, ¿cómo
1: es eso? Exacto, es como las grandes marcas, o ajá, mejor dicho, como personas tan poderosas logran hasta cambiar una ley que favorezca a esas personas.
0: A ver.
1: Entonces, se trata de la historia de una persona que todo el mundo conoce y pasó de la siguiente manera. Tú te imaginas que tú compraste tu carro... Llegó a aduana y de repente aduana te dice, no, ese carro tú no lo puedes sacar. ¿Qué tú harías, por ejemplo, en ese caso?
0: ¿Y cómo así? ¿Y pero ya después que el carro está aquí?
1: Ya después que el carro está aquí, que está en el muelle. Te dice, mire, ese carro está prohibido, no puede rodar en este país.
0: ¿Y puede pasar eso?
1: Sí. ¿Esto puede pasar?
2: ¿Pero estaba establecido ya que no se podía o de repente dijeron, no, que no se puede?
1: Él no podía rodar ese carro. No fue en República Dominicana, sino que ocurrió en Estados Unidos.
2: Se lo hizo por ignorancia.
1: No está homologado, o sea, Bill Gates.
0: No, claro. Bueno, yo entiendo un poquito más el... Bueno, eso es como que tú traes un carro aquí con el guía a la izquierda y de hecho, digo, el guía a la derecha. Exacto. Y que de hecho hay, porque yo lo he visto.
1: Hay, pero se supone que no pueden haber.
0: Se supone que no debería estar así.
1: Entonces pasó que Bill Gates salió el Porsche.
0: ¿De él es que hablamos?
1: De él es que vamos a hablar.
0: Ok.
1: Salió el Porsche 959, el hombre se emocionó y dijo, es el carro que yo quiero. Lo compró y cuando llegó a aduana en Estados Unidos le dijeron, no, ese carro no puede salir a la calle, no puede rodar. Y él dijo, mierda, pero ¿cómo ustedes me van a hacer eso? Entonces una persona normal se pone a llorar, se frustra, intenta hacer par de llamadas.
2: Lo devuelve.
1: O lo devuelve.
2: Claro.
1: Pero Bill Gates dijo, no, eso no se va a quedar así. Y entonces él reunió a varias personas, a Paul Allen, dentro de esas personas, que es un socio de Bill Gates, entre muchos abogados, y dijo, vamos a tirar mi batalla. Entonces, el Porsche 959, que fue un vehículo deportivo...
0: ¿Cuál era la razón de que el vehículo no pudiera entrar en Estados Unidos?
1: Ajá. Resulta que ese vehículo se lanza en el año 1987.
0: Okay.
1: Fue un vehículo muy avanzado para su época y solamente se fabricaron 292 unidades. Entonces, para poder rodar en Estados Unidos, tiene que pasar por una homologación de seguridad, que es la NHTSA, que hace la prueba de choque y certifica que ese carro pueda rodar en la calle sin ningún problema. Y sobre todo en Estados Unidos. Pero ¿qué pasa? Ese vehículo tenía muy poca unidad. Eran solamente 292 unidades que se iban a hacer. Y Porsche le dijo, lamentablemente yo no te voy a entregar 4 de mis Porsche de esas 292 unidades para que tú lo choques,
0: sí,
1: y se destruya.
0: Para que pase de que la homologación.
1: Exacto. Entonces Estados Unidos dijo, bueno, pues tú sabes qué, pues aquí ese carro no se va a vender. Entonces ya Bill Gates tenía su Porsche parado en el muelle, en aduana, y ya no se podía hacer nada porque... ni uno iba a ceder ni el otro tampoco. Entonces así fue que él dijo, vamos a ir a una batalla contra el Congreso y contra las leyes de Estados Unidos. Entonces digamos que él hizo un lobby junto con Paul Allen y otros abogados y lucharon y lucharon y lucharon. Y 13 años después, en 1999... ¡13! 13 años después, en 1999, llega Bill Clinton y dice, vamos a ayudarte ahí, mijo. Y sacan la ley Show Display, que una ley que favorece que si un carro tiene un valor histórico o tecnológico extremo y se fabricaron menos de 500 unidades, puede rodar en Estados Unidos sin hacer prueba de choque.
0: No, y el valor histórico de ese, de que tenía 13 años en el muelle, está bueno.
2: No, y él pagando, exacto, ¿quién sabe cuánto polvo de abogado? O sea, era ganas de fuñir.
0: No, pero tú no, me estás oyendo, 13 años duró.
1: O sea, 13 años duró esa batalla legal.
0: Y el carro se
1: quedó. El carro ahí todavía, Memo, esperando.
2: El dinero en abogado, wow, y todo. O sea, el tipo de ganas de fuñir que tenía. Yo atento a mí, yo entro ese carro.
0: Ahí está, tenemos el carro.
2: Oye,
0: para que la gente pueda,
2: oye,
0: ver cuál es. No, espérate. Eso. Tú no estás oyendo. Yo quisiera un carro de esos para venderlo.
1: Para venderlo, ¿no? Y después de la publicidad que le hizo la misma Porsche con ese carro. Entonces, Bill Clinton dijo, está bien, vamos a sacar la ley Show Display. En ese caso, se puede rodar un vehículo siempre y cuando sean menos de 500 unidades de producción y que al mismo tiempo tú no puedas rodar más de 2.500 millas o 4.000 kilómetros al año. Y así fue como Bill Gates logró modificar toda una ley que lo favorecía a él y a
0: él
1: otros,
0: personalmente.
1: Y a otros,
0: sea,
1: millonarios,
0: sí,
1: que
0: claro,
1: seguro compraron ese carro. Y
0: wow,
1: entonces, justamente, y dije, pero tienen que haber más casos en lo que ocurra en ese tipo de cosas a nivel mundial, porque al final, con dinero y poder, pues todo se puede.
0: Es verdad.
1: Y resulta que hay diferentes situaciones en diferentes países que han ocurrido cosas parecidas.
0: A ver.
1: La más importante es esa de Bill Gates. Ahora, tú tienes otra que se llama la enmienda Ferrari. En Europa, cuando la Unión Europea aprobó leyes que eran súper estrictas para prohibir los motores de gasolina a partir del 2035, el gobierno italiano pidió una exención de esa regla porque justamente ellos tienen marca como Lamborghini, tienen marca como Ferrari y marca como Maserati que tienen unidades, o mejor dicho, tienen una limitante de que no producen más de 10.000 unidades al año. Entonces, si tú apuntabas a todo el mundo bajo una misma canasta, iban a sufrir y no era justo. Y así fue que se creó la enmienda Ferrari, en la cual no son tan estrictos con las producciones de Ferrari y Lamborghini, y tampoco Pagani, y que te favorecen. Si tú tienes menos de 10.000 unidades al año vendida, tú tienes algunas excepciones a esa regla y tú no tienes que cumplir con la regulación hasta el 2035 con los motores a combustión.
0: ¿Son las únicas compañías que están en esta, las que mencionas? O sea, Ferrari, Lamborghini
1: la
0: y
1: Pagani. La que produzca menos de 10.000 unidades en Europa. O sea,
0: Koenigsegg, por ejemplo, está metida ahí también.
1: Exacto. Todo lo que se produzca menos de 10.000 unidades al año, o mejor dicho, que venda menos de 10.000 unidades al año en Europa, entran aquí. O sea, que si tú lanzaste una marca nueva, pueden también entrar ahí. Ahora,
0: claro, si pasó además de la 10, un vehículo, eso es un vehículo de un precio que no todo el mundo puede acceder a él. O sea, sí. También me imagino que
1: sin tendrá embargo,
0: sus concesiones, claro.
1: Sin embargo, esa ley se llama enmienda Ferrari. Pero sí. Ya Ferrari pasó las 10.000 unidades. Ya ellos andan por los 12.000, 13.000 unidades.
0: ¿Y entonces?
1: Todavía siguen bajo esa regulación.
0: Ajá.
1: Todavía siguen bajo esa regulación.
0: ¿Pero es fabricación para distribución mundial o solamente
1: venta,
0: para ese?
1: Venta para nivel mundial.
0: Mundial.
1: Menos de 10.000 unidades.
0: ¿A nivel mundial?
1: A nivel mundial.
0: Ok.
1: Ya hoy en día Ferrari lleva 12.000, 13.000. Sin embargo, Lamborghini, Pagani siguen por debajo, pero Ferrari sigue estando bajo la enmienda Ferrari, que justamente se llama enmienda Ferrari.
0: Ok.
1: Luego tú tienes Tesla y la guerra de los dealers. En Estados Unidos, anteriormente, era ilegal que la fábrica vendiera directamente al consumidor final. Todo tenía que ser a través de un dealer.
0: Claro.
1: Entonces, Tesla dijo, no, yo no quiero que sea así. Yo quiero tener el contacto con el consumidor final.
0: Correcto, sí.
1: Entonces, ellos tuvieron que modificar una ley a través del gobierno y ya hoy en día tú tienes autorización de que tú puedes, como fabricante, vender directamente al consumidor final.
0: Pero Tesla yo creo que fue el primer fabricante que creo que comenzó a abrir tiendas así, en moles y cosas así. Sí. Tú no sé si tú recuerdas que hasta raro era porque tú decías, ¿y de qué es esto de Tesla? No, solo vehículos. Pero, claro. Pero tal vez tenían un solo vehículo ahí adentro y lo que tenían era videos, muestras de pintura, muestras de pieles de, de los asientos, cosas así que tú pudieras ir a ese lugar a elegir lo que tú vas a pedir.
1: Sí.
0: Pero porque eso de hecho no todo es por internet. Sí, no es común eso.
1: No, eso no es común y Tesla dijo, vamos a cambiar eso, que la forma de hacer el mercado, hacer el negocio hoy en día con los carros es de esta manera. Y por último tenemos el chicken tax, que ese seguro lo conocen, que es un impuesto que se le puso al pollo. Porque va de la siguiente manera. En la década de los 60, Europa le puso un impuesto al pollo americano para que se vendiera mucho más caro en Europa y fuera un poco más competitivo versus el pollo europeo versus el pollo americano. A los gringos eso no les gustó. Y dijeron, bueno, pues si tú me vas a hacer eso, pues yo le voy a poner un impuesto de un 25% a todos los vehículos o camionetas. Toda camioneta que venga fuera desde Estados Unidos va a tener que pagar un 25% más. Entonces, por eso es que tú no ves camionetas como Hilux ni la Isuzu D-Max que se venden en Estados Unidos porque para poder venderse allá tienen que fabricarse dentro del mercado americano. En ese momento, Volkswagen, que es una marca muy importante, estaba bateando con el tema de la combi y con otra camioneta que ellos tenían que se vendía en Estados Unidos. Entonces, los gringos dijeron, bueno, tú me estás fuñendo con el pollo, pues yo te voy a fuñir con las camionetas, furgonetas.
0: Claro, pero es una cuestión, ataca no necesariamente al fabricante, sino al gobierno.
1: Al gobierno.
0: Entonces, el fabricante era un collateral damage de esa negociación.
1: Y otro daño colateral fue que no solamente afectó a Europa, sino que ese impuesto afecta a todo el mundo. Por eso fue que mencioné vehículos japoneses, porque no solamente fue por Europa, sino japoneses, chino, coreano, o sea, todo lo que sea camioneta o furgoneta que se fabrique fuera de Estados Unidos tiene que pagar un 25% de impuesto. Si tú te fijas, toda la camioneta que se venden en el mercado americano hoy en día, que son Tundra, Tacoma, tú tienes la Ford, bueno, Ford de Estados Unidos, pero tú tienes la Ford Ranger,
0: la Chevy también.
1: Chevrolet, vehículos como Nissan en su momento que tuvo la Titan, todo tiene que ser producido en Estados Unidos para poder pasar esa homologación y no tener que pagar su 25% de impuesto. Entonces son cosas y casos que se ven en que pasan en la película y pasan en la vida real de cómo los poderosos pues logran cambiar todo un mercado automotriz.
0: Esto es una pregunta capicúa porque no sé si usted tiene la respuesta, pero ¿hay algún vehículo que uno compre que no pueda entrar en República Dominicana?
1: Sí, los vehículos de salvamento, los vehículos que son ahogados,
0: claro,
1: vehículos...
0: Sí, me refiero a un vehículo nuevo. Si yo quiero comprar un vehículo nuevo fuera o un vehículo de colección, que creo que sí eso tiene un acápite aquí en la ley, que es un vehículo de colección y entra con ciertas características, porque tú no puedes, a menos que tú seas hermano de algún presidente, tú no puedes entrar vehículo viejo aquí. Claro, porque, digo, han habido excepciones, ¿no?
1: Sí, si tienen, creo que 30 años, 25 años se puede. Sin embargo, como en República Dominicana no hay una regulación que te diga, tu carro tiene que tener... cinturón, tiene que tener 6 bolsas de aire, cierta cosa. Como eso no existe aquí en República Dominicana,
0: eso es muy básico.
1: Todo el mundo puede entrar.
0: Okay.
1: O sea, todos los carros nuevos pueden entrar.
0: No, es que de hecho, porque te lo pregunto, porque vi de hecho que aquí estaban trayendo un vehículo súper moderno, de esos de que son una marca de teléfono, perdóname que...
1: Ah, el Xiaomi.
0: Que lo vi que estaba entrando en República Dominicana, sí. Y dije, pero es supuestamente uno de los carros más rápidos del mundo entero, con una tecnología y todo aquello, y entonces ya está aquí. Es un país bastante agentadito, ¿eh?
1: Sí, ya
0: una
1: está aquí.
0: Una islita pequeña, pero de hecho, o sea, per cápita es uno de los países que más vehículos de lujo tiene, creo.
1: Siempre tiene que ser así. O sea, cuando tú te fijas en las cifras, por ejemplo, de marca como Lexus, per cápita son de las marcas más vendidas.
2: Creo que eso de Latinoamérica somos del Caribe. Uno
0: eso es increíble,
2: Caribe,
0: eso es increíble.
2: Pero lo somos.
0: Porque yo sé que hay muchos peloteros, pero ¿cuántos narcotraficantes? Digo, perdón, o sea, yo no sé. Yo preguntando, porque no, está bien. Okay. Hasta aquí, okay. Guía de automóviles.
2: Pero no
0: voy a mentir. gracias, Gerardo. Nada, señores, recuerden.
2: Ok, gracias.
1: Nos vemos.
0: Recuerden que si ustedes quieren cualquier información porque van a cambiar de vehículo, están buscando para cambiar y usted todavía no ha decidido 100%, usted puede escribir al WhatsApp 849-517-9727. Usted oyó, casi todo termina con 7. 849-517-9727 o va a la cuenta de Instagram de nuestros amigos de Car Factory RD y comentan la palabra asesoría. Ahí usted, sin pagar un chele, va a recibir ayuda de los muchachos que son increíbles en este capítulo, que saben de todo y que les van a ayudar a usted poder
1: así
0: tomar
1: es
0: la mejor decisión. Gracias, Gerardo.
2: Gracias a ustedes.
0: Hasta aquí, Guía de Automóviles.

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0: Usted dirá, este tipo se volvió loco. ¿Qué fue lo que hizo ahora? ¿Por qué me pone la música de la cocina después de lo
1: que... Así que estamos, hoy es viernes.
0: Sí, exacto.
1: Y con vino.
0: Ahí está.
1: Cuando la gastronomía se encuentra con una causa que me encantan, una cena puede convertirse mucho más que una experiencia culinaria. Puede ayudar a transformar vidas. UNICEF, República Dominicana, celebra la sexta edición A Taste of Hope, una cena benéfica que reúne talento gastronómico, empresariado y solidaridad en favor de la niñez más vulnerable. Para conocer los detalles y que usted pueda asistir, Angie de Jesús, asociada de recaudación de fondos de UNICEF de República Dominicana, está con nosotros esta tarde. Buenas tardes.
0: Hola,
1: Angie.
2: Hola, ¿cómo están?
0: Bien,
1: muy
0: bien, bien.
1: Vamos a hablar de esta sexta edición, A Taste of Hope. Cuéntanos un chingo.
2: Bueno, como mencionas, justamente es la sexta edición. Ya empezamos desde el 2019. Es nuestro tercer año junto a Saverio Stasi, que siempre tiene un chef invitado, una cena a cuatro manos. Y este año tenemos al chef Tomás Troigos de Brasil, que tiene una estrella Michelin y muy amable de su parte ha querido venir a ser parte de la cena este año.
0: Qué lindo está eso. Entre las áreas que serán beneficiadas está la nutrición, la salud materno-infantil, la educación y la protección frente a la violencia, además de las uniones tempranas.
2: Perfecto.
0: ¿Qué situaciones están enfrentando actualmente los niños y adolescentes en el país que hacen tan importante este tipo de programas, Angie?
2: Bueno, hace poco fue publicada la encuesta Inhogar. Hay muchos datos que nos están llamando la atención. Uno de ellos, por ejemplo, es que solamente un 19% de los niños tiene lactancia materna exclusiva. Uh-huh. Obviamente, esto es una educación que queremos ampliar para que ese porcentaje aumente.
1: ¿Ha aumentado a favor o ha disminuido en relación a otros años?
2: Ha aumentado muy lentamente a favor en los últimos años, uh-huh. pero muy, muy lento.
1: Eso en el sector hospitalario, o sea,
2: es en
1: de
2: el sector de
1: público.
2: Lactancia materna.
1: Ok. ¿Y en los otros indicadores?
2: Bueno, por ejemplo, tenemos un indicador también que nos llama mucho la atención que tiene que ver con la violencia en niños. O sea, uh-huh. se reporta que más de un 60% de los niños, todos, han sido parte de alguna disciplina violenta.
1: Wow. En el hogar.
2: En el hogar.
1: Como castigos abusivos,
2: castigos,
1: por ejemplo.
2: Castigos violentos, exactamente. Okay. Y también, cuando tú haces doble clic en ese indicador, uh-huh. los que más tienen violencia son todos los niños con alguna discapacidad.
0: Wow, claro, pero qué
2: triste.
0: Lamentablemente
2: es muy triste.
1: Por la frustración de los padres, básicamente.
0: Frustración y también falta de educación.
2: Falta de
0: creo.
2: Educación, correcto. Falta de conocimiento de cómo manejarlos. O sea,
0: claro.
1: todo lo que falta que de ayuda. Es todo esto es muy multifactorial.
2: Así es.
1: Y con el tema del embarazo en adolescentes, porque ustedes como UNICEF hacen investigaciones interesantes aquí en el plano local. Y tengo dos preguntas. Uno, cuéntame un poquito sobre esta parte. Y dos, ¿dónde uno puede conseguir esa? O sea, si está al público, las investigaciones que ustedes realizan, que uno las puede observar, si las puede ver.
2: Sí, claro. En nuestra página unicef.com uh-huh. pueden entrar, /República Dominicana, pueden entrar. Ahí está disponible el último reporte. Están los links para ver todo el desglose de esto que uh-huh. te estoy comentando. Sí, hace unos años, más casi un 40% de las adolescentes estaban... haciendo uniones tempranas, o sea, uh-huh. que ya menores de los 18 años estaban casando o yéndose de sus casas, como le llaman aquí.
1: ¿Con hombres mayores de edad?
2: Correcto, con hombres mucho mayores de edad. Y aparte de esto del embarazo adolescente. Uh-huh. También es una métrica que ha ido disminuyendo en los últimos años, es muy importante. Como UNICEF, nosotros tenemos un programa que se llama Los Clubes de Chicas, uh-huh. que también es un programa bellísimo. Ay, sí, y que tiene uh-huh. unos resultados muy impactantes. Porque es básicamente como una especie de curso de 6 meses en donde entran las chicas uh-huh. Y se les da como un recorrido dentro de ese club donde ellas se unen todos los sábados y se le hace como una especie de guía de vida.
1: Es para como que para sostenerlas, ¿verdad?
2: Correcto, y uh-huh. para que ellas entiendan que el futuro no solamente se mide en que tú te unas con un hombre y ese hombre te mantenga financieramente, sino que tú te tienes que graduar uh-huh. de la universidad, hacer algún tipo de tarea que te pueda sostener. Para no tener, porque mucho de eso viene cuando hay una violencia financiera.
0: Sí, no, y además de que también muchos de esos casos en los que las jóvenes se están casando, menores de edad, son también hijas de una muchacha que tuvo un embarazo también prematuro. Entonces, es muy
2: triste.
0: Es como
2: cerrar, es como romper ese ciclo.
0: Correcto,
2: que se ha vivido durante años aquí. Bueno, más sobre todo en todo lo que tiene que ver con zonas rurales, más fuera de la ciudad.
0: Correcto. Esto ya es la sexta edición de Taste of Hope y desde UNICEF, ¿cómo se mide el impacto de los recaudados en años anteriores y qué resultados concretos han podido ustedes observar en las comunidades beneficiadas, Angie?
2: Bueno, como le vengo comentando, con los programas que hemos venido realizando poco a poco, aunque los indicadores han venido avanzando, uno más rápido que otro en diferentes programas. En educación también tenemos educación inclusiva, un programa con base, en donde se está tratando de digitalizar también varias escuelas, que es un programa bellísimo porque le da acceso incluso a muchos niños discapacitados a tener acceso a una educación más completa. Todo lo recaudado en la cena se distribuye dentro de esos programas dependiendo de las necesidades. Obviamente cada programa se va desarrollando, va creando algunas necesidades financieras y gracias al sector privado, bueno, pues podemos ayudar a ese programa a que se siga, exacto, se siga
1: multiplicando. Porque obvio, la lógica es que las investigaciones que realizan más Inhogar y todo lo demás que se hace a nivel local ayuda a fortalecer las políticas que ustedes realizan para los programas.
2: Correcto.
1: De asistencia. Me imagino que estas comidas, estas cenas son recaudación de fondos para poder trabajar. Vamos a hablar de ello, este evento, ¿verdad?, que va a contar con estos dos chefs. ¿Cuándo va a ser? ¿Dónde la gente puede comprar su boleta? Y demás, dame los datos del evento.
2: Bueno, ya la cena es la próxima semana, es el miércoles 7 y el jueves 8 de octubre a las 7:30 de la noche en el Hotel Embajador. Se pueden comunicar conmigo en mi correo a deljesus@unicef.org o llamar a la oficina al 809-473-7373.
1: ¿Qué costo tiene la boleta?
2: Las boletas individuales tienen un costo de $600.
1: Okay.
2: Ya sí me quedan muy poquitas solamente para el jueves 8, así que si cualquiera persona quiere participar, es un llamado también el sector privado, es una parte que nos ayuda muchísimo.
0: Eso precisamente te iba a preguntar ahora, ¿cómo participa el sector privado? Y si fuera de lo que es la cena y eso, hay algunas empresas que estén ayudando constantemente a esta finalidad, eso es importantísimo.
2: Claro, de hecho esta cena nació como un deseo también, nosotros tenemos un consejo asesor empresarial de donde forman parte importantes empresarios del país, del Grupo Popular,
0: el
2: Grupo Ramos, Humanos Seguros, Banco BHD. Y también tenemos aliados que funcionan con nosotros todos los años. Tenemos al Banco Popular, Banco BHD, tenemos a Gildan, tenemos a Viva Wyndham, que nos apoyan en esos programas también. Pero ¿qué pasa? Como parte de la cena es una forma de reforzar ese soporte del sector privado.
0: Y presencia también.
2: Es la presencia. Es una forma también de que cada uno pueda aportar, porque quizás no pueda volverse aliado todos los años de UNICEF, pero sí aportar un granito de arena. También esta donación les funciona. Es un beneficio que yo siempre les menciono, porque es una deducción de impuestos. Cuando una empresa hace una donación, lo puede deducir de sus impuestos. Es decir, que al final del año, en vez de pagar sus impuestos internos, dice, bueno, yo lo doné a UNICEF y presenta el certificado.
0: Genial, genial. ¿Hay alguna manera de las personas poder averiguar un poquito más de eso en específico? Vamos a suponer, bueno, yo no voy a estar en el país, o estoy ocupado, o no puedo ir a la cena, pero sí quiero aportar a esta causa.
2: Claro que
0: ¿Cómo puedo hacerlo?
2: Bueno, puede buscarnos en Instagram como UNICEF RD, también a través de nuestra página y haciéndose donante mensual, o también puede hacer una donación de una sola vez en el link de nuestra página, en donde tú puedes donar desde $1,000 hasta lo que tú quieras. Puede ser una vez o puedes volverte donante mensual.
0: Maneras hay, eso es lo importante.
2: Sí, maneras hay.
0: Gracias, Angie, por acompañarnos y por ayudarnos a entender que detrás de una experiencia como esta que ustedes están trayendo acá a Taste of Hope, hay algo mucho más grande y más importante: la posibilidad de convertir la solidaridad en oportunidades concretas para nuestros niños, que al final son nuestro futuro. Les recordamos que esta sexta edición se celebrará los días 7, ya bueno, el día 7 está lleno, como tú dijiste, sí. Y el 8 de octubre quedan pocas boletas, con Tomás Troigos,
2: Troigos.
0: Y Saverio Tassi, que obviamente nuestro Saverio, todos conocemos quién es, son los protagonistas de esta experiencia gastronómica que busca sobre todo generar esperanza e impacto. Gracias, Angie. Recuerden, ustedes pueden conectarse a través de la página de UNICEF RD y por ahí pues tener toda la información al respecto. Hasta aquí nuestra conversación de
1: hoy. Gracias, querida.
2: Gracias,
1: muy, muy edificante. Déjame volver para que hablemos un poquito más de los programas.
2: Claro que sí, con gusto.
1: De los estudios, de que la gente comprenda un poquito qué es lo que está haciendo y qué impacto hace UNICEF en el país.
2: Sí, cuando gustes traemos un especialista que les va a hablar en detalle, que pueden pasar horas hablando.
1: Por eso no, que me gusta, porque así la gente ve más o menos cuáles son las realidades de lo que se está viviendo y cómo se está trabajando en ello.
2: Correcto.
1: Gracias, querida. Un abrazo grande.
0: Seguimos.
3: 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Llegamos a nuestro espacio de canciones positivas para cerrar, recordando que algunas experiencias pueden derribarnos, pero también pueden enseñarnos cuánto somos capaces de resistir. Miley Cyrus nos acompaña con Wrecking Ball, una canción intensa que habla de vulnerabilidad, de entregar el corazón y de las consecuencias emocionales de una relación que llega a su límite. Más allá de la tristeza que acompaña su historia, la canción nos permite recordar que reconocer que algo nos hizo daño también puede ser el primer paso para recuperar nuestra fuerza. Wrecking Ball nos recuerda que podemos caer, sentirnos vulnerables y atravesar momentos difíciles, pero siempre existe la posibilidad de reconstruirnos y volver a empezar. 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
2: 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Yo creía que iba a ser un Tránsito y Circo normal. No se puede, hoy es viernes, señores. Vamos, espabilense, por Dios, ¿cómo es eso? Deje de estar gritando mala palabra dentro de ese carro, que el tapón no se va a resolver con eso.
8: Ni el tipo va a dejar de ser imprudente.
2: Pero uno se desahoga. O sea, que darle para allá y deje de estar dando explicaciones, como dije yo antes, cuando comenzó el programa. 809-562-1091, 809-200-1091, nuestro teléfono aquí para que usted se desahogue. Y diga, yo tengo que decir que aquí hay un boquete, que el otro día caí y tuve que ir a cambiar la goma, como Dominic, que necesita cambiar la goma ahora mismo. 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
8: Si el lunes no aparece la señora que me chocó, voy a tener que pedirle a ustedes que me la consigan. ¿Es posible eso?
2: La señora fue muy inteligente. No solamente eligiendo el carro, que tenía un Mercedes-Benz. No, ella también fue inteligente, diciendo, déjame darle este numerito diferente aquí.
8: No, yo asumo como que...
2: Fue que estaba nerviosa. Este cohete, mi hermana. No, señor. Mi teléfono no se me confunde. No se ve eso. Yo dije así, mira, está la mano fuera. No se ve que yo estoy haciendo así.
8: Si no la consigo, porque ya le escribí por Instagram. Ya le escribí por ex, ya le escribí por Facebook, porque no me ha contestado por ningún lado. Entonces, si el lunes ya no me contesta, yo voy a pedirle por aquí, no voy a sino señora fulana, por favor, llámeme para ver si el impacto de la radio.
2: ¿Cuál es el nombre?
8: ¿El
2: nombre? ¿Sin el apellido? ¿Todavía? ¿Sin el apellido?
8: Sin el apellido, Jacqueline.
2: ¿Jacqueline?
8: Doña Jacqueline.
2: Ay, doña simpática. Jacqueline, usted, la de la jipeta Mercedes.
8: No, pero yo le tranquilo, señora amable.
2: Sí, claro.
8: Lo que queremos es comunicarnos con usted.
2: Claro.
8: Lo que queremos es comunicarnos con usted. No, yo no he dicho que ella me dio el número mal, para que yo... Asumo que hubo una confusión y punto. Bueno. Señores, porque hay que pensar bien.
2: Hay que pensar bien. Hashtag aparece Jacqueline. Señores, un ciudadano.
8: La del Mercedes-Benz.
2: Exacto. Un ciudadano denunció ser víctima de una conducta agresiva y extorsiva de un limpiavidrio. No. El ciudadano no denunció, no. Él puso su video y yo digo, por eso es que uno le da un golpe a uno, a una gente.
8: Hoy en la 27 de febrero. con Lincoln parada y dos, me acosaron de una forma que yo respiré como gracias a Dios que me da paciencia, pero era uno diciéndome que me tenía que arreglar el bumper, que está que la goma, que está desinflada, tú sabes, yo por dentro, ah, pero él cree que yo le voy a abrir la puerta para que, o sea... Y el otro, sacándome casi la gomita del limpiavidrio.
9: Yo los limpiavidrios no andan con radio, no escuchan el programa, pero le voy a decir al limpiavidrio que se le ocurra ponerle la mano a los limpiavidrios míos y tratar de sacar la gomita, se va a llevar tremenda sorpresa. Se lo aviso por aquí.
8: ¿En alguna...?
9: No, bueno, aquí vino Lalito Peralta, ¿no te acuerdas el otro día?
8: Ah, sí.
9: Y hablamos
8: sí.
9: de la birra.
8: Eso no mata, no pero mata, mortifica.
9: No, pero da duro. Sí, yo te voy a decir que no, tranquilo. Y lo te voy a decir, te estoy diciendo que no, como dijo el joven del video, y ya después de eso lo próximo es un fundazo. Bueno, lo lamento, es así, señores. Yo quiero que ustedes vean este video de limpia vidrio mientras él estaba esperando el cambio de luz del semáforo en una intersección entre la Núñez de Cáceres y la 27, aquí en el país. Usted se vio perfectamente ahí en el video que el afectado, el sujeto, se le aproximó indicándole que debía cambiar la goma de la escobilla de limpia vidrio. Y él le dijo, este carro no es mío, deja eso, no le ponga la mano. Y a pesar de él reiteradas veces decirle que no le pusiera la mano, que no quería ese servicio, el hombre retiró la escobilla original del vehículo y colocó una de las suyas, luego amenazando al conductor con romperle el cristal si intentaba marcharse sin pagar. El denunciante señaló además que no es la primera vez que le ocurre un hecho de esta naturaleza con el mismo individuo en esa intersección, que parece que él se dio un golpe cuando chiquito y necesita uno ahora también, registrando incidentes similares que con anterioridad. Dime,
8: el muchacho que me estaba insistiendo muy insistentemente para cambiar el cosa de limpia vidrios, él al final me dijo, mira, dame 200 pesos.
9: No te voy a dar nada.
8: Me
9: no
8: dijo, dame que necesito para comer, dame. Y era así, sí. Y yo de verdad, llegó un momento que le sonreí y le dije, mi amor, no tengo, porque yo dije, si me pongo de guapa, yo aquí sola, un hombre, me rompe el vidrio y salgo yo con, aparte del retrovisor, la goma, el bumper, y también el vidrio.
9: Pero espérate,
8: no puedo, no puedo más.
9: A la gente.
8: Ay, yo estoy como David.
9: Gregorio está en línea con nosotros, adelante Gregorio, ¿cómo estás?
10: Buenas tardes.
9: ¿Te ha pasado esto a ti, Gregorio?
8: No, eso
10: es. ¿A quién no?
9: ¿Verdad?
10: Te pregunto, Sergio, ¿a quién no?
8: No, es Memo.
9: No, pero favor, tranquilo, no, señores.
8: Ya no permitimos delay mental.
10: Te voy a poner el ejemplo.
9: Dame el ejemplo, Gregorio, dime.
10: Oye, ¿cuál es el primero entre sus iguales? El presidente jura sobre una constitución, una Biblia, él se dice cristiano. Y los otros días hubo una campaña de rezo y darse en el pecho y en los dientes. Jura cumplir y hacer cumplir las leyes. Y es el primero que está diciendo que le van a dar 29 a un ser humano, a una persona, a un ciudadano. ¿Qué le queda a los demás? ¿Qué le queda al limpiavidrio? ¿Qué le queda al que está en el semáforo? La selva.
9: Anarquía se llama eso, Gregorio. Anarquía.
10: Porque si el primero dice, entréguense, primero en un ministerio público. Segundo, él no es fiscal. Tercero, él no es policía. Y está haciendo el trabajo de lo que suponen hacerlo, fiscalía, un alguacil. No, él se abroga todos esos derechos y encima manda una sentencia de muerte que ninguna ley aquí dice que el ciudadano, porque tenga una ficha, es una sentencia de muerte. Por favor, señores. Nos quedamos callados. Y hay periodistas que maquillan, y hay periodistas que están arreglando, arreglistas, traductores. Él lo dijo en español y se entiende. Buenas tardes.
9: Gracias, Gregorio. Sí, señor. Lo que pasa, bueno, ya hay, tú sabes que hay opiniones encontradas ahí, sobre todo
8: déjame chupar una menta. Necesito endulzarme de alguna forma la vida en este instante.
9: Lo que pasa es que hay opiniones encontradas, como decimos, sí, Gregorio, porque tal vez a ti tú estás viendo más del lado de las personas que de los derechos humanos y te respeto tu posición, por supuesto que sí. Eso.
8: Yo le voy a decir como Bukele.
9: Pero a quien ha perdido un familiar por un asaltante, no lo ve igual que tú.
8: Memo, eso lo dijo Bukele. ¿Dónde está derecho?
9: ¿Dónde estaban
8: derechos humanos para el asesino y la familia que se quedó quizás sin la fuente de sustento?

0: doña está escuchando el programa para ver si hablan de ella.
1: Oh, pero claro, ella sabe que ella es protagonista aquí. Lo que pasa es que nosotros que... no queremos transgredir tampoco su privacidad diciendo su apellido y no vamos a. Claro que no.
2: Doña Jacqueline, la del Mercedes-Benz que chocó ayer una pobre infeliz parada en un semáforo. Yo sé que fue sin querer, que usted no lo hizo a propósito. No, fue evadiendo un motor.
1: Sí.
2: Que se le atravesó y ella me tiró. Claro, porque nadie en un Mercedes, Emma, ni en cualquier carro se le tira a otro para chocar.
1: Yo le creo a doña Jacqueline, yo te creo.
2: Yo totalmente entiendo que usted es inocente, pero lamentablemente está la goma pinchada, está rota.
1: Se rompió.
2: Necesito que me la arregle.
1: Se ha rompido la goma de Dominic. Así mismo, maldicho y todo.
2: Se ha rompido. Está como la prima mía.
0: Pero dime. También dile que se pase por allá, que eso no es nada. Callado, así, calladito.
1: Sí, claro, claro. Estamos aquí esperándola.
0: Voy a tirar algo de los limpiadirios. Me pasó una con un amigo mío que brega con eso y no sabía que brega con eso. Y en un semáforo me quitó la escobilla y después me dijo que eran 3.5. Y le iba a dar un manazo que no iba a salir en el periódico del pueblo donde vivo. Y entonces dije, no, le voy a dar los 3.5 y me voy a ir.
1: ¿Le diste los 3.5?
0: Sí, no, porque valiente. Yo lo conozco, no sabía que estaba en eso.
1: ¿Tú sabes qué pasa? Espérate, Edwin, déjame explicarte algo. Déjame explicarte algo.
0: Dame el dato.
1: Ok, dame el dato. Espérate, repite esa última parte que se metió como una bulla ahí. Dime de nuevo.
0: Cada vez que él me ve cuando está en eso, porque también él hace su trabajito, lo que pasa es que él vende eso cuando no hay nada que hacer, porque el pana trabaja. Ajá. Pero cada vez que él me ve, él baja la cabeza, porque él sabe que yo le iba a dar. Pero bueno, esa es una. Y también tengo que decir la parte positiva. Ayer, camino a Bávaro, me encontré con dos panas que son bien decentes limpiando vidrios con agua limpia, champú y de todo. Y me dijeron, mi hermano, lo limpiamos. Digo, límpiame los dos. Bien decentes, ni me abordaron. Hey, varón, te limpio. Digo, toma, límpiame los dos.
2: Sí, yo he visto algunos muy educados.
0: En bacanería. Le dijeron otro señor al lado del, oye, te limpio. No, digo, vaya con Dios. Y siguieron tranquilos. Digo, cónchole. Y todo el mundo ha dicho
1: que
0: no
1: debería
0: estar siempre eso.
1: Pero ese no es el común denominador. Y lo que te iba a decir ahorita, Edwin, es que así como le pasó al joven este, que el video está en redes sociales, se ha viralizado, donde ellos le sacan una goma y le ponen otra diciéndole que es nueva, esa goma que te quitaron a ti, vieja, es la que ellos le están poniendo al que viene atrás de ti.
2: Claro.
1: Eso no es una goma nueva.
0: Te voy a decir la realidad. Esa felpa que él le puso, que se llama felpa, esa felpa era de una escobilla vieja. Yo te digo que le iba a dar un manazo. Lo que pasa es que ya uno no puede volver a los tiempos que uno del barrio y la cosa. Ya uno conoció de Dios, uno tiene que cogerlo suave, humildemente, con mansedumbre, y dejarlo ahí, aunque hay un día que se te sale a ti eso, y tú le dices, líder, ven, cruza, que te voy a dar dinero. Y entonces ahí tú lo levantas y lo dejas caer y le dices, líder, acuérdate que quiero agradar a Cristo, pero me quillaste, te pasaste. Y de ahí el tipo te coge miedo. Pero tú sabes que después te creas, no, tranquilo. Le di los 3 y pico y me fui tranquilo. Después le tiré, me dijo, mira, esa escobilla la cogió de ahí. Digo, sí, yo sé, da una escobilla.
2: Todo lo creo en Cristo que me fortalece.
1: Es así. Bueno, gracias, Edwin. La verdad es que, bueno, tú te admiro tu paciencia y la forma de pensar tuya.
2: ¿Tú no me has dicho
1: tuya.
2: Eso a mí?
1: ¿Eh? ¿De qué?
2: Que tú admiras mi paciencia.
1: ¿Por qué voy a admirar tu paciencia? ¿Cuándo tú me has dado un cuento como este? ¿Le diste 3.5 al tipo? No.
2: No, tú eso que te es... choquen y tú coges lo suave.
1: Pero claro, porque es una doña decente que te miró y te dio su número de teléfono. Mal, pero te lo dio. Ahí está. Tenemos a Carlos en línea. Quítate los jefos, Dominic. Adelante, Carlos.
3: Hoy sí. Ay, ay, ay.
1: Como
3: ay,
1: debe
3: ay,
1: ser. Dime, a ver, mi hermano, ¿por dónde anda hoy?
3: Uy, mi hermano, por aquí, por la autopista Duarte.
1: ¡Uepa! ¿Y para dónde vamos?
3: Pero subiendo.
1: Invita.
3: Hay un fallo ahí en la remodelación que están haciendo y la ampliación.
1: No me digas, pero qué raro.
3: Mira, un negocio famoso que hay ahí. Óyeme, tú tienes que reducir de repente porque ellos están trabajando y mandan a parar entonces el tráfico cuando una de las palas retro va a salir. Ellos te paran a ti de repente.
1: Pero párate porque el arroz con habichuela ahí es bueno.
3: Guay. Dominic, ¿cómo estás?
1: Dominic, ¿cómo estás? Te dijo Carlos.
2: Hola, ¿cómo estás, Carlos?
1: Ah, que ya se quitó los headphones y no se lo ha vuelto a poner.
2: No, pero yo lo oía perfectamente bien.
1: ¿Tú lo oyes? ¿Y de dónde tú lo oyes?
2: Por aquí.
1: ¿De lo alto? Oh, freco, me calo, oye.
3: Tienes que ser consciente con ella, porque ella tomó un motor para no dejarte sola y de solo, y después regresó a la escena.
2: Y no, y al final le dije, ponle brisa.
1: Envidio a la gente que no te conoce, Carlos. ¿Cómo es eso?
3: Gregory, con el mayor respeto que se merece.

0: realmente, y estamos al libre albedrío de cada quien, ¿verdad? Pero él todavía no le ha tocado que le desvivan a alguien, sí, para tomar esa, ay, esa justificación.
1: Gregorio, Gregorio, Gregorio, te hablan, Gregorio.
0: Usted es Gregorio, usted es compañero de nosotros, pero todavía no le ha tocado de que un hijo, o ya empezando la adolescencia, que comienza a salir,
2: a vivir,
0: que no lo podemos, a vivir, exacto, no lo podemos cohibir y decirle no lo haga porque ya nosotros lo hicimos, pero nos sentimos bien atemorizados hasta que no llegan, uno no sabe lo que ha sucedido y cómo le pasó este caso. Hasta ese momento, usted, hasta que la paja no está dentro de su ojo, usted no sabe qué tan claro usted pueda ver. Feliz tarde.
1: Gracias, Carlos. Bueno, yo te voy a decir una cosa.
2: Memo, ¿tú viste la noticia de lo del juego de Haití con República Dominicana?
1: De los carros que estaban mal parqueados, que se llevaron todo.
2: Oye, adentro. Se llevaron todo. Tumbaron los... ¿Tú no viste el tumulto?
1: Ah, pero es que ahí lo que tenían que ver... Diga Perejil. Diga Perejil. Diga Perejil. Ey, ¿qué pasó? Ah, no, no. Yo...
2: No, no, no, porque ni siquiera querían Perejil. Enséñame tu documento.
1: Sí, pero bueno.
2: Además, debieron que para entrar tenía que tener su documento.
1: No. Dile a ella también.
2: No debiese cuando... No, porque es que una forma de decir, aquí tenemos un tema de inmigración.
1: Eso es culpa de Gilberto, que trajo vino.
2: Tenemos un problema de inmigración, entonces para tú entrar al estadio y con tu boleta debes presentar tu identificación.
1: Eso fue una locura. Y no, señores, miren, ahora dije que bueno, está bien, ojalá que sea que están poniendo atención por primera vez a todos esos vehículos que en la 27 de febrero, frente al Olímpico, se parquean una y dos. Ay, sí, en dos carriles diferentes. Uh-huh. Y piensan,
2: imagínate el tapón a esa
1: y
2: hora.
1: Piensan que eso de ellos. O sea, tanto los vehículos públicos de transporte y todo, eso no es un sitio para pararse. No es un sitio para pararse. Claro. Y están tomando un carril en el que viene una persona y tiene luego que desviarse, meterse en el carril de otro. Eso arma un tapón. Por Dios, gracias a los policías. Mira, que retiraron estos carros.
2: ¿Viste lo que cogieron a uno que lavaba dinero?
1: Ahí en Punta Cana.
2: A un, ¿cómo se llama? Y no, también. Pero a otro.
1: ¿Qué considerados son aquí? No se le ve la cara en parte al tipo. Nomás se le ven las manos, las esposas. Se ve tirado en el piso boca
2: nada
1: abajo.
2: Nada más los dominicanos.
1: No se ve.
2: No, nada.
1: Lavando cuarto con villa de... Ay, Dios mío. Vamos a donde Luis. Luis está con nosotros. Adelante, hermano.
3: Hola, buenas tardes, ¿cómo están todos?
1: Bien, esperándote usted aquí con tu proyecto. No, todavía tú eres un bocaguá, Luis. No. Vamos a hablar claro.
3: Hecho, pero tú no me has dicho.
1: Pero, Cindy, te dejo eso en tus manos. Ya, ok, es culpa tuya, okay, de ahora en adelante.
3: No, porque es que ya yo aprendí que aquí un tema quita otro y lo desaparece.
1: No, pero el tema que tú tienes entre manos es muy importante y para mí vale la pena que nosotros hablemos más profundamente de eso. Porque que ya pasaron los exámenes de PISA, ya eso no tiene que ver. Vamos a hablar de lo que tú tienes, de lo que tú hiciste.
3: Exacto, porque la idea es mejorar cuando venga el otro.
1: Claro, exactamente.
3: No estamos haciendo nada. Mira, una pregunta.
1: Pregunte usted.
3: Si hubiésemos sido tú y yo que tuviéramos roto la puerta del Estadio Olímpico, ¿dónde estuviéramos?
2: Preso. Sigue.
3: Qué buena pregunta, sí. Esa es buena,
2: Lo que pasa es que entonces, como era un tumulto...
1: No te puse el circo porque pienso que tú vas a hacer otra.
2: Lo que pasa es que como era un tumulto de gente que la tumbaron, no fueron dos, parece que no se lo quisieron llevar a todo para que no dijeran de que estaban abusando porque eran haitianos, porque aquí de una vez salen los derechos humanos. Que lo estamos atentando.
3: Espérate, vamos a poner algo claro. Vamos a poner algo claro. Nosotros tenemos dos leyes. Una de migración, ¿verdad? Y la otra ley sobre trata de tráfico de ilegales. Dos leyes que dicen que si usted no tiene papeles, usted no puede estar aquí.
2: Cualquiera que no tenga papeles, no, ni siquiera que sea haitiano, cualquier extranjero.
3: No tiene que ser haitiano, puede ser de donde sea.
2: Exacto, cualquier extranjero, no está documentado, no puede estar.
1: Perdemos un par de millones de personas, perdemos si la ponemos a funcionar esa ley. Par de millones.
3: Porque la de homicidio funciona.
1: Aquí funciona algo, Luis, sí.
3: Sí, la del impuesto.
1: Ah, claro, ¿no? Esa funciona perfectamente bien, eso es verdad.
3: Entonces, hacer lo mismo con las otras dos. Entonces ahí es que está el problema, es que no ejecutamos las leyes, ni a nadie le importa eso, porque hoy es el partido de los haitianos, mañana es que fulano se llevó tanto, pasado mañana es que ganaron las Águilas, tercero que ganó el Licey, así nos vamos a pasar.
1: Y nada más, tenemos un kilobyte de memoria, que nada más podemos manejar una sola información, desde que entra una se va la otra. Eso es lo que pasa.
3: Así mismo, así mismo.
1: Lamentable. Gracias, Luis. Desde Suiza, llamando directamente a 12 y 2, nuestro querido Eugene. Adelante, hermano.
4: Buenas tardes.
1: Buenas tardes. Dímelo en el idioma de allá, vamos. Dime a ver.
2: En alemán.
4: No, Saba Rasta.
1: Oye, eso. Ay, Saba
2: Rasta. ¿Cómo es? No, yo no soy ninguna rasta. Repétame. ¿Qué te pasa? Tantos años de amistad.
4: No, mi amor. ¿Cómo están ustedes? Bien.
1: Todo bien, gracias a Dios. ¿Tú? ¿Y tú? Dime, cuéntanos de ti, danos envidia, dilo algo bueno, vamos, cuéntanos, hoy es viernes.
4: Estamos bien, por la gracia de Dios. Pero, ¿hasta qué día dura la Feria del Libro?
1: Ya, hasta el día 4. Hasta el domingo.
4: Sí. Gloria a Dios, porque ahora mismo, el que tome la Doctor Delgado, el que tome la Avenida Bolívar, la Santiago, no va a poder moverse ni un cc.
1: ¿Por qué? ¿Qué pasó? Cuéntame, ¿cómo tú sabes eso si tú estás tan lejos?
4: Ah, porque mis fuentes me pasan las informaciones.
1: Ah, pero mira, yo tengo una fuente al lado mío aquí, no me ha dicho nada.
2: No, bueno, yo tengo vetado, bueno. Pago por la información, hay que pagarme.
4: Ya, porque ustedes tienen al capitán un techo.
1: Urtecho, sí.
4: Urtecho,
1: es verdad.
4: Puede dar su información.
2: Urtecho para mi país.
4: Sí, así mismo. Y así que los conductores eviten esa zona porque de verdad hay 315 mil autobuses y 20 mil guaguas.
1: Bueno, el día de ayer lo dijeron. Gracias, Eugene. Un abrazo bien, señores, grande para ti. Cuéntame.
2: ¿Ustedes se acuerdan con el tema de los dominicanos en Rusia? Este controversial tema.
1: Correcto.
2: Que están siendo engañados, poniéndolo al frente del batallón, en pocas palabras, morir y no darle nada. Bueno, pues según las noticias, dice el agregado de la Embajada de Rusia en República Dominicana, el señor Alexander Agafonov, informó que la representación diplomática no dispone de información sobre dominicanos que estarían participando en la guerra entre Rusia y Ucrania. El diplomático indicó que iniciarán una investigación a partir de documentos entregados por el señor Carlos Sánchez, encargado de derechos humanos de la región sur. ¿Tú ves?
1: ¿Carlos Sánchez? No es stand-up que él hace, se cambió.
2: Él es multitask.
1: Oh.
2: La reunión se produjo ayer jueves. No es él, por si acaso.
1: ¿Y tú crees que no se la lleva la gente que estamos fuñendo?
2: No, hay gente que todo el mundo, mi amor. La reunión se produjo ayer jueves. Bueno, el asunto es que hay aproximadamente, 150 dominicanos que según denuncia se encuentran en el frente ruso ucraniano. 150. La pregunta mía es, ¿cómo DH llegó esa información a 150 personas? Uh-huh. Que no haya llegado a miles y que miles hayan decidido no y solo 150. O sea, la lógica matemática te dice, eso fue una información masiva, o sea, que no fue un grupito. Porque para que 150 decidieran ir, la métrica es que publicitariamente tiene que haber llegado por lo menos a 1,000 personas, un mínimo, ¿verdad? Para que 150 cayeran en el gancho. Entonces, por favor, o sea, si alguien no quiso ir, que dé la información, quien se la dio, o sea, que la policía aquí pueda hacer esa investigación, porque esa información está. Porque seguro, de esos 150 que decidieron ir, hay un batallón que dijo que no va. Entonces, esa información la tienen, ¿no? La lógica, ¿verdad?
1: Claro.
2: O sea, que eso no es tan complicado de investigar. Además, te pregunta, ¿para Rusia se necesita visa?
1: Sí, creo o no.
2: Si se necesita visa, no sé. ¿Esas 150 personas necesitaban visa? No. Entonces, si esas 150 personas necesitaban visa, ¿cuál fue la razón de por qué ellos justificaron que iban para Rusia?
1: No necesitan visa.
2: ¿Are you sure? Absolutely positive sure?
5: Yes.
2: Okay.
1: 100%. Yes.
2: Oh my goodness. Entonces, la pregunta es, si se va a Rusia, ¿por qué vía se va? Se necesita documentos, por ejemplo, de una visa Schengen. Se necesita una visa americana.
1: No, ellos no son parte de la Unión Europea.
2: No es por eso que tú haces escala y para hacer escala tú tienes que parar en un país donde tú tengas la visa, ¿o no? Para tú ir a Rusia, tú no necesitas el documento de Rusia, pero tú necesitas el país o no de donde tú vayas. Entonces se supone que si tú hiciste una aplicación, tienes que decir para qué fue que tú fuiste la aplicación. No sé si tú me sigues, o sea, que para investigar hay muchas vías de información. Y eso hay que dar con eso, señores, porque engañando a la gente, matando a nuestro dominicano, ¿no? Poniéndolo ahí como pollo al carbón.
1: ¿Qué te digo?
2: No, eso es terrible. Mira, hay imágenes de cómo quedó el estadio.
6: ¿Dónde estaba Kelin?

0: ¿Tú te imaginas
1: ¿Dónde
0: que
1: está Jacqueline? Caramba, mira.
0: Que llame aquí,
1: Jacqueline, como dice él. Bueno, el musical. ¿Dónde está Jacqueline? El musical próximamente en la sala principal del Teatro Nacional.
0: Ahorita Jacqueline llama que. Bueno, ay, perdón, que
1: Jacqueline, no quieras caer en la boca de 12 y 2. Hasta aquí Tránsito y Circo. Espérate, hay una llamada. Vamos a ver si llama Jacqueline entonces. Ajá. Ok, bueno, 809-562-1091, 809-200-1091. Jacqueline, si llamas ahora sería un palo.

0: Mercedes número Negro.
1: Falso.
0: Número falso.
1: Jacqueline.
0: Jacqueline. Aquí te esperamos. Dios mío. Oh, Dios mío.
1: Cara.
0: Ay, Dios mío.
1: Jacqueline, necesitamos la goma.
0: Bueno.
1: No podemos con la de repuesto.
0: Ya tú sabes que nosotros nos ponemos creativos aquí, entonces. Pasan este tipo de cosas. No entra llamada. Yo voy a, me voy de aquí.
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0: habladora. Bueno, señores, ¿qué pasó? Ay, perdón, sí, estamos
1: ¿qué,
0: ya.
1: ¿Qué fue?
0: Desde que me dejaste la ventanita se me cerró. Habla, ahora mentirosa, embustera, lengua larga, falsa, blasfemiadora, cuentista, inventora, fabulera.
2: Eso lo escribió un hombre, acuérdate.
0: Es verdad. Señora, qué increíble dupla tenemos aquí en cabina con nosotros. Sí. A mi querido hermano Pembian San Ben, Pembian Ventura, y a Laura Rivera, claro, miembros de la agrupación dominicana Retro Jazz, quienes afinan los últimos detalles para un gran concierto que tiene la Gala del Cancionero Dominicano, un evento para celebrar los 15 años llevando su música a niveles nunca antes alcanzados.
1: Pero vienen antes, por otra cosa, que no es para anunciar
0: ellos
1: el evento.
0: Ellos vienen a anunciar el concierto. Ese es el fondo de esto.
1: Yo sé,
0: lo importante es que usted compre la taquilla para que el chino pueda pagar un dinero que él
1: totalmente
0: debe.
1: Totalmente. Pero que por primera
0: ni
1: vez
0: siquiera
1: lo tenemos.
0: Para el tinte me le ha dado, fíjate.
1: No, es que después el problema no es el tinte, el mantenimiento.
0: Yo recuerdo los años de esa melena negra larga que él decidió ya,
1: trenza,
0: obviamente.
1: Y todo.
3: Busca la foto del primer concierto de Retro Jazz. Claro.
0: Negrecito. Wow. Y nos vamos poniendo viejos.
1: Ay, pero ustedes sí son maldadosos. ¿A qué te he puesto no que queremos, el gusto musical de Ben Bian es exquisito? Y por eso estamos en
0: mi amor,
1: música
0: de los dos.
1: Yo lo sé, pero que lo estoy halagando al primero,
3: el mío,
1: porque
3: ustedes
1: me lo están acabando por la cara.
0: No, ya yo vi las canciones de ella, ¿sabes?
1: Bueno, señora, gracias. El asunto es que los tenemos no solo para promocionar este evento, sino para escuchar
0: para
1: su apetito musical.
0: Sí.
1: Qué rico. Dale,
0: qué bonito sonó eso. Apetito. Qué bonito. Bueno, no, estamos entonces en la parte de Música en 7, que hoy va a ser Música en 8. Uh-huh. Normalmente hacemos las 7 canciones preferidas de un artista invitado, pero como ustedes son 2, dividimos 4 y 4 aquí para quedar amiguitos.
1: Like.
0: ¿Verdad que sí?
1: Muy bien.
0: O podíamos coger una canción intermedia que le gustara a los demás.
2: Había una, sí, que era en la oscuridad, pero está bien.
0: No nos compliquemos. Por cierto,
2: ¿qué?
0: ¿Quiero un traguito? Ve que ese chingue queda esa borra.
2: ¿Qué yo acabo de decir allá afuera?
3: Esa borra. Ninguno.
0: Ajá, no, es que tú sabes que a esta hora se supone que no se bebe, pero yo digo que cuando tú
2: pero
0: te lo
2: está
0: tragas,
2: oscuro adentro.
0: Eso digo yo.
2: ¿Está oscuro?
0: Eso mismo digo yo.
2: ¿Qué tú y yo, mi amor?
0: Gracias
2: ¿tú y
0: al
2: yo?
0: Gran filósofo dominicano Cuquín Victoria, todos tenemos esa consigna muy importante de que no hay una hora para uno pues tomarse un traguito y calmarse, sobre todo cuando es viernes. Vamos a comenzar con las damas, ¿verdad que sí?
3: Claro.
0: Bueno, pues tenemos aquí las 4 canciones que Laura ha elegido. ¿Quieres hablar primero de qué o qué?
2: Es muy difícil esa tarea para nosotros como músicos. Eso es sí, extremadamente difícil. Mucho.
0: Yo lo sé.
2: Para mí fue, yo voy a poner 4 que son importantes para mí ahora.
0: Sí.
1: Exacto.
0: Okay,
2: de Gonzaguinho.
0: Gonzaguinho.
2: Es una canción brasileña que es de los 80, que es muy reconocida, como habla de vivir y de la vida, que la vida es bonita. Y Jorge Drexler, recientemente en su disco Taracá, hizo una versión y todo el mundo cree que de él, pero la original es esa. Ok, que
0: vamos a oír como 10 segundos de todo lo que soporta el público 12 y 2. Vamos a ver.

0: mujeres brasileñas famosas que dicen que esa es una de las canciones emblemáticas que cuando los brasileños están medio deprimidos, la ponen como para subirse la energía. Esa, como que está diseñada para eso.
1: Esa canción es una belleza porque habla precisamente de eso, de que la vida es bonita y que cuando uno no lo entiende, piensa lo que es bonito.
0: La cosa,
1: salud, mi amor.
2: Que se acabó. Llévale eso a Laura, al favor, para que Pablo Polo lo pruebe.
1: No, pues ya.
2: Sí, ¿qué se va a hacer? Entonces, ¿por qué te gusta esta canción? ¿Por cuál es la razón por la cual tú has elegido OK?
1: Es muy importante para mí.
2: Eso como un saludo dominicano, OK.
1: Es muy importante para mí porque la conocí chiquita, cuando tenía como 8 años. Porque
2: ah, mamá, una canción entonces.
1: Es añeja. Es añeja, casi como Pembian. Y la conocí porque mi mamá siempre ha dicho que cuando ella parta de esta tierra, ella quiere que esa sea la canción. Como
0: ay,
1: con
0: bella,
1: la que
0: se la
1: despida.
0: Ponga, sí. Me gusta, me gusta su vibra.
2: Qué manera, bueno, pero sí, está bien.
1: Bonito, porque hay que la vida, hay que honrarla y no.
0: Y la muerte es parte de todo.
2: Claro, claro que sí. Salud, la muerte es parte importante de la vida. Sí, señores, sí, sí, caracoles, escuchemos.
0: Ay, me encanta.

0: esta, todo lo contrario. Esta canción es una canción que salió en el 2019, de Cultura Profética.
1: Cultura Profética, iba a decir, sí.
0: Y es una canción que habla precisamente de lo que es, lo que pasa cuando uno está deprimido, cuando tú sientes que no encuentra cómo seguir adelante, sobre todo en el proceso creativo.
1: Tipo por ahí como en abril, cuando te llega la notificación de la DGI.
0: Ay, mi amor, exactamente. Yo creo que le escribió para esa época.
1: Exactamente.
0: Sí. Exactamente. Y a mí esa canción me acuerda mucho a mi abuelo, que de hecho me hizo un tatuaje en estos días.
1: Oh.
0: De una frase que él me decía. Y
1: de que dice, muchacha, el carajo, bájate de ahí.
0: Exacto.
2: Apéate.
0: Bájese esa falda, muchacha.
2: Y ella se lo tatuó, se visto. Abajo es.
1: Ya, me fue más lejos que yo. Wow, eso es mucho decir.
0: Pero la canción en un momento dice, tengo a mis ancestros para que me guarden de toda guerra. Y entonces esa canción salió justo cuando mi abuelo partió de esta tierra y yo también lo recuerdo mucho con esa canción.
1: Qué chulo. Bueno, pero entonces no es una canción de ahora, como tú dijiste, sino que es una canción que forma parte de tu playlist.
0: 2019.
1: Ok. Okay.
0: Es que antes de la pandemia, como que eso fue antes de ayer.
2: Exactamente.
1: Sí. Eternal Light, Free Nationals.

0: tú has estado, pero
1: esta está chuli, este es reciente. Y es como eso, te pone como en una buena onda y dice, oye, buena vibra nada más.
0: Yo no conocía Free Nationals.
1: Ah, mira, muy cool. Y hay un rap, bueno, cantante medio rapero que se llama Chronix también, que Free Nationals es con Anderson .Paak, el que estaba con Bruno Mars.
0: Pero muy chulo, muy chulo. ¿Por qué esta canción?
1: Porque la encontré un día y se ha convertido como en un himno de eso, de que, óyeme, tú me tírame todo lo que tú quieras, que yo, mira, estoy blindada porque yo estoy en buena onda nada más.
0: Ok, ok. Bueno, pues la última de las tuyas está interesante. A mí me encanta esta cantante. Mm-hmm. Siento que ella fue una parte muy importante de lo que fue ese género en los Estados Unidos. Sí. Esto es época. Love Is Here to Stay, de Ella Fitzgerald.
2: Mm-hmm. 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
0: No se asusten, también está Louis Armstrong, por si acaso. Esa no es ella.
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0: Sepan que para este próximo concierto usted no va a estar escuchando ninguno de esos temas, no. Pero son los temas preferidos de ellos, eso sí.
1: Claro, eso fue lo que dije.
0: Wow, qué rico, buen gusto. Qué rico, de verdad. Ahí, mira, te voy a decir una cosa. Hay una película que yo vi hace mucho tiempo y de hecho tiene uno de los soundtracks más impresionantes para mí que han habido. Se llama la película Kissing Jessica Stein. Y la película está llena de este tipo de canciones que forman parte del soundtrack que hacen en la cama musical. Búscalo como el soundtrack completo y comienza a oír una detrás de otra y ahí te vas a dar vida con eso.
1: Lo voy a buscar.
0: ¿Por qué la Fitzgerald? No, yo no quiero ni hacer la pregunta.
1: No,
0: porque
1: hay una razón por la que ella no esté.
0: Claro,
1: o sea, es que
0: exacto.
1: Realmente cuando yo empecé a oír música
0: como
1: de
0: Billie Holiday.
1: Pero sobre todo ella, me pasaba algo que yo ponía el CD y cerraba los ojos y yo veía como sus movimientos de sus labios, como ella a veces, como o sea, si tú te sientas a escucharla, es una clase de canto.
0: Digo yo, tú sabes, mira lo increíble que es la música cuando se dan los momentos específicos, porque Chino, a ti te acerca una gente y te dice, oye, yo quiero cantar en el grupo allá. Y tú dices, mi hermano, no se va a poder.
2: Oye, pero que yo toco trompeta inclusive y yo quiero cantar.
0: No, mi hermano, no. Y oye a Louis Armstrong pegadísimo ahí.
1: Sí, cómprate un jarabe de berro.
0: Ya lo sabes. Bueno, vamos a pasar con las canciones de nuestro querido Pembián.
3: Bueno, se me cayó la cédula con esta canción.
0: ¿Se te cayó la cédula? Bueno, sí.
4: No, pero eso
0: sí.
4: A todos.
0: Con
4: si
0: la,
4: no
0: con
4: pasa
0: la primera,
4: diario.
0: Con la primera sí.
3: Sí.
0: Escuchemos ver, entonces. Esto es...
5: Son muy buenos.
0: Óyelo ahí. Sueño con serpientes.
1: Ah, pero que es un disco.
5: Esos son los imprescindibles. Bertolt Brecht.

0: Estamos con los micrófonos abiertos. Ahora sí. Ahora sí.
1: Cuidado, chicos.
0: Sí, sí, sí. Pepián, ¿por qué Silvio Rodríguez y por qué Sueño con Serpientes?
2: Bueno, a mí me gusta la canción, pero no por Silvio.
0: Ok.
2: Yo la vi una vez por Patricia Pereira.
0: Ah, bueno, bueno, bueno.
2: Pero además, para mí tiene como un significado muy personal, porque me recuerda mucho, no quiero entristecernos ahora, pero me recuerda mucho a uno de mis hermanos que murió hace unos cuantos años. Porque esa primera frase que Silvio recita al principio, sí, que no es de él, se la pusieron a mi hermano cuando murió uno de sus compañeros. Entonces mi hermano tuvo una vida muy, siempre muy, cayéndole atrás de utopías. Y nunca, okay, y nunca dejó de hacerlo. Y murió en eso. Entonces esa canción me recuerda mucho.
1: Te conectó.
2: Sí, mucho.
0: Te conecta con él. Hay otra canción de las tuyas que, bueno, esa yo creo que es parte del soundtrack de la vida de muchos de nosotros. Sí. Y vamos a compartirla ahora.

0: Una de las canciones del mercenario Gordon Sumner o Sting, que ahora me acabo de enterar que es el que grabó esa guitarra original.
1: Eso
0: para
1: dijeron
0: el disco.
1: En una entrevista. Sí.
0: Yo, de hecho, escuché en una entrevista a Dominic Miller hablando de esta, de este arreglo, pero pensé que era él que lo había grabado. Ahora, cuando tú me lo dices, digo, bueno, tiene sentido que él haya hablado de ese arreglo porque es muy buen arreglo.
1: Musicalmente, para mí, esa canción es como un spa.
0: De hecho,
1: eso es como, oh,
0: musicalmente, sí, cualquier cosa de Sting es sí, un spa. O
2: sea, es un regalo.
0: El tipo es. Y hoy hablábamos de él precisamente porque cumple años en el día de hoy.
2: Ah, ¿verdad?
0: Sí, él nació un día como hoy, exactamente, en el 51.
2: Ay, sí. Seguro estamos invitados para
3: tiene que estar ofendido.
0: Yo no sé tú, no, pero Juan Luis lo puede llamar.
2: Claro. Sí, sí, sí. Si le da la gana.
0: No sé, digo.
2: Sí. Decirle happy birthday to you, my friend.
0: Yeah.
1: Pero esa canción lo tiene todo. Como la sí, dice el eslogan. O sea, sí, la música es preciosa. La letra es chulísima también. Entonces.
0: Mira,
2: ahora vamos, damos un salto cuántico.
0: Vamos a dar un salto cuántico. Sí, de Inglaterra nos vamos hacia Argentina.
2: Argentina.
0: Escuchen ahí.

0: Wow.
1: 11 y 6 de
0: Fue
1: Fito
0: de más
1: Páez.
0: Que el amor, qué bella canción.
1: Yo te voy a hacer un pequeño, una pequeña
2: historia.
1: Yo no
2: me sabía el título de esa canción hasta hoy, que lo tuve que buscar.
0: Sí.
2: Porque sabía cuál era la canción, pero no sabía qué era el título.
1: A mí me pasa. ¿Tú sabes lo que me sucedió a mí? Cuando yo trabajaba en Mango Televisión hace un par de añitos, yo fui al primer Grammy Latino invitado para hacer prensa y hacer entrevistas y todo aquello allá. Entonces, por la coyuntura de Georgie Nader, que pues obviamente era muy cercano a Juan Luis, al canal y a todo, pues yo tuve acceso a entrar a par de fiestas que no se suponía que toda la prensa podía entrar. Uh-huh. Y yo caminando en una fiesta en Los Ángeles, en ese primer Grammy Latino, me giré hacia una pequeña carpa que había con sillones muy bonitos y eso, y me vi de frente con Charlie García y Fito Páez sentados.
0: Hablando ellos.
1: Y me hice pipí.
3: Claro, obvio.
0: Literal.
1: Obvio. Obviamente no me acerqué, no ay, hice sí ningún movimiento. De hecho, sí, respiré muy lento para que no me vieran en lo que yo podía disfrutar de ese espacio, claro, en el que yo vivía. En esos segundos.
0: Wow.
1: Y es increíble, man,
0: y no
1: la
0: te
1: verdad.
0: Terminaste de...
1: No, mi hermana, no. Ahí no existía el teléfono todavía cuando eso. Dije, para tomarse
0: pero
1: foto le quedé lejos.
0: No me importa saludarlo.
1: No,
0: o sea,
1: jamás.
3: No, y menos ellos.
2: O sea, que yo le comentaba a Laura.
1: Estuvieras rodando donde la pata que me hubieran dado todavía. Pero puedo contar lo lindo que fue ver a dos grandes figuras de la música latinoamericana como ellos y poder... Claro. en un momento estar uh-huh. en un espacio que no estuviera dividido por un cristal de una pantalla, vamos a decirlo así. ¿Por qué esta canción?
2: Tú sabes que le comentaba a Laura hace un minuto.
1: El arreglo lo dice todo, pero está bien.
2: Le comentaba a Laura que yo recuerdo clarito la primera vez que oí esa canción. Yo vivo en Boston y mi roommate, que era colombiano, tiene una colección de discos de rock. Y yo, como estaba más en jazz en esa época, me ponía a curiosear y puse en el plato en esa época y puse esa canción. Y recuerdo como ahora que la historia de como él la cuenta, esa historia de amor, me fascinó simplemente. O sea, no hay otra explicación. Simplemente me encantó como él cuenta esa historia.
0: Sí, a mí también. Es una canción muy elevada.
1: Bueno, y elevado es esto que tenemos a continuación también para terminar con las canciones preferidas de sus playlists. Tenemos a Peter Gabriel.
0: Well,
1: wow. O sea, por favor, señores. Night.

0: Wow, Peter Gabriel es... Uf, ya.
1: Wow.
0: Él ha tenido unas mutaciones musicales a través de los años, pero siempre son espectaculares.
2: Sí, sí, sí.
0: Cualquier cambio que él haya hecho, así sea en gente de la banda o que un especial o lo que sea, siempre viene con algo bajo la manga que es impresionante. Él mismo, o sea, ha cambiado él físicamente y todo. De hecho, hoy hablábamos de Mike Rutherford, no sé si sabe quién es,
2: sí,
0: que es era guitarrista, bajista y compositor de Genesis.
2: Uh-huh.
0: Periodo Peter Gabriel y Phil Collins, las dos cosas, que después se fue con Mike and the Mechanics, que también nació un día como hoy. Y él precisamente era parte de lo que comenzaba a verse de Peter Gabriel, pero después de ahí fue que él se despeinó, pero grandemente, exactamente.
3: Yo soy un fan de Peter Gabriel.
0: Sí, no te voy a ni a preguntar porque es verdad, o sea, sé que...
2: De músico a músico, ¿verdad?
0: Mucha, o sea, gente recuerda tal vez la etapa de Sledgehammer, cosas así, sí, que eran como más...
3: Creo que está en ese mismo disco, esta canción.
0: Sí.
1: ¿Es en el show? No.
0: Sí. Bueno, fíjate.
1: Canciones,
0: pero sí, eran canciones todavía, no tan profundas. Como, tal vez esta tiene un poquito más de musicalidad y de uh-huh, profundidad que otra que viene siendo un poquito más para todo público.
2: Sí.
0: Sin embargo, cualquier cosa que usted busque de Peter Gabriel va a ser algo espectacularmente bueno.
1: ¿Y esa línea debajo de... Verdugo.
0: ¿Qué bajo tiene el chino? ¿Tú lo has visto?
2: Mire mis consuelos.
1: Sí.
2: Ya que dimos estas 8 maravillosas canciones, vamos a hablar de lo de aquí, lo local.
1: Claro.
2: Antes de irnos, vamos a hablar de Gala del Cancionero Dominicano. Cuéntame un poquito.
3: Bueno, Retro Jazz cumple 15 años.
2: Wow.
3: Lo formamos en el 2011 y llegamos al 2026. Y
1: andamos buscando un chambelán.
0: Cayéndole atrás, qué profundo.
1: No, pero bueno, hay que correr mucho.
0: Hay que correr, sí.
2: Sí,
0: hay
2: sí,
0: que correr.
2: Sí,
3: lo vamos a celebrar por todo lo alto, como dicen.
2: Sí.
3: Con un concierto el próximo sábado 10 en la sala principal del Teatro Nacional.
2: Ah.
0: Pero esto es un concierto diferente a los demás.
3: Claro.
0: Y es importante que la gente lo sepa. Adelante.
3: Sí, sí. Es Retro Jazz en esteroides. Porque
2: okay,
3: vamos a tener a Retro Jazz acompañado también por una orquesta de 30 músicos atrás.
2: Wow.
3: Que va a estar dirigida por Junior
0: Basurto Lomba,
3: que es, como tú sabes, uno de los directores orquestales jóvenes uh-huh, más importantes ahora mismo aquí. Y una orquesta de la crema y nata de la música clásica dominicana, que es la Orquesta Sinfónica Nacional.
2: O sea, que es una exquisitez.
3: Y arreglos de Yolanda.
0: Exacto.
3: también del pianista del grupo Álvaro Dice y del guitarrista Melvin Rodríguez. También de mi hijo, hashtag papá orgulloso.
2: Uh-huh, claro.
3: Mi hijo Suchan hizo varios arreglos también, incluyendo la abertura del concierto.
2: Señores, fue familiar.
0: Claro que sí. Y no, y yo quiero que tú veas la calidad. Sí, porque hemos tenido la oportunidad de ver algunas cosas de Suchan, pero
2: qué
0: para el
2: bueno,
0: próximo ya lo vamos a ver como más todavía presente. Pues este concierto, el próximo 10 de octubre, será a las 8:30 de la noche en la sala principal del Teatro Nacional. Las boletas están a la venta en Huepa Tickets.
3: Exactamente.
0: En el Supermercado Nacional, en todos los CCN, centros de servicios, CCN, Jumbo y Mega Jumbo. Así que usted busque su boleta, reserve su lugar, no espere hasta el último día para que lo tenga que ver de la triple C. Uh-huh. Allá
3: exactamente,
0: atrás.
3: Porque van sí, quedando cada vez menos boletas.
0: Correcto, exactamente. Para que pueda disfrutar de verdad de este concierto. Gracias, mis queridos Pembian, gracias Laura por este momento tan privado de conversación, de lo que a ustedes les gusta, de lo que, no de lo que van a ver allá. Pero sí, de cuál ha sido la música que les ha inspirado a hacer tan buena música para todos nosotros. Que por cierto, estuve el otro día con Maridalia Hernández en un programa invitado junto con ella y habló bellísimo de ti.
1: Ah, male vale.
0: Y no pude.
2: Oye, qué freque.
0: No pude corregirla en ese momento porque tenía el micrófono apagado, pero nada. Hasta aquí, música en 8 en el día de hoy,
2: gracias,
0: señores.
2: Gracias, de verdad.
3: Gracias a ustedes.
2: Por este regalo musical. Y nada, a las boletas en
0: Huepa Tickets. Chaito, pues.
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6: ¿Sabías qué?
7: ¿Sabías qué?
6: ¿Sabías que el primer disco compacto fabricado comercialmente fue de ABBA? En el año 1982, cuando nació el CD, el primer álbum producido masivamente fue The Visitors de ABBA. En ese momento, parecía una revolución tecnológica porque prometía una calidad de sonido muy superior al vinilo y al casete. Hoy, más de 4 décadas después, el vinilo ha vuelto a ponerse de moda.
0: Señores, hasta aquí ha llegado nuestro programa en el día de hoy, entretenido, muy bonito. Creo que es un contenido que precisamente da apertura a este próximo fin de semana que ya comienza a partir de que usted salga del trabajo en el día de hoy.
2: Con Dios.
0: Y si usted trabaja mañana, lo siento por usted. Pero bueno, nada, gracias por la sintonía. De verdad que para nosotros siempre es un placer poder alegrarles la vida a través de este espacio de 2 horas y media que tenemos aquí en la 91.3. Dominique.
2: Sí, mi gente querida. Seguimos buscando a Jacqueline. La canción va a seguir colocándose el lunes, si no aparece, hasta que logremos dar con ella. Gracias a todos, besitos y que tengan un fin de semana muy iluminado. Paz, señores. Que si lo chocan en un semáforo, esté quieto, dele gracias a Dios porque está vivo.
0: No, exacto. Y pruebe el número que le dan.
2: Por favor, ahí. Llame ahí y que le suene. Y que le suene ahí en vivo.
0: Chao, chao.
2: Besitos, chao, chao.
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1: El nutriólogo y deportólogo Richard Marín expresó en A Diario que a su juicio da más brega morirse cuando una persona siente amor en todas sus vertientes, en contraste con quien se encuentra desahuciado y, según señaló, acelera su fallecimiento.
2: Bueno, tú sabes que una de las cosas que hace que las personas aceleren su muerte es el desahucio, que primero es autónomo y luego te lo da el papel médico. El desahucio es que hay gente que simplemente no quiere vivir. Y eso está demostrado cuando una persona dice yo me voy a morir, yo no voy a aguantar, y se muere más rápido que cualquier otro paciente.
1: Por otra parte, fueron sepultados este viernes los restos de Eudy Antonio Infante de León, alias Ñifi, muerto tras un supuesto intercambio de disparos con agente del DICRIN en Santiago Oeste. Sus familiares piden esclarecer el caso. En tanto, el presidente de la Comisión Nacional de los Derechos Humanos, Manuel María Mercedes, anunció que el próximo jueves depositará una acción urgente contra el Estado Dominicano ante la Comisión Interamericana de los Derechos Humanos y el Consejo de Derechos Humanos de las Naciones Unidas a raíz de las denuncias sobre supuestas ejecuciones extrajudiciales atribuidas a agentes de la Policía Nacional.
3: Buscamos de manera urgente que estos organismos se pronuncien sobre la base de la Constitución, sobre la base de la violación a la Constitución en su artículo 37 al artículo 40 y del 37 al 70, motivada en la Declaración Universal de los Derechos Humanos, motivada en el Pacto de San José, que es suficiente claro cuando regulariza que la pena de muerte está prohibida en todo pecado que no se forma parte.
1: En las internacionales, Brasil se quedó este jueves sin el último debate televisivo antes de las elecciones presidenciales del domingo, luego de que Luis Ignacio Lula da Silva y Flavio Bolsonaro desistieran de participar. Finalmente, en la farándula, la Rosalía recibirá el premio Billboard Salón de la Fama en los premios Billboard de la Música Latina 2026, donde además compite en 6 categorías. La ceremonia será el 22 de octubre. Para más información, visite rccnoticias.com.do, tu periódico digital.
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0: las 3.
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1: El nutriólogo Richard Marín informó en A Diario que aumentó de 5 a 10% en el año 2026 los casos de cáncer en la República Dominicana, de acuerdo a estadísticas que incluye el país, la región y el mundo.
2: República Dominicana tiene 13.000 casos nuevos al año. República Dominicana tiene 500.000 de personas con cáncer, de 11 millones. Estamos hablando de que el aumento...
3: 5%.
2: Así es. Estamos hablando, Cristian y equipo, de que el aumento del año pasado, de este año versus los otros años, fue de un 5 a un 10%. O sea, es grave. Y el 66% de esa muestra son mujeres. Entonces, el ranking mama es el que está sobre todo, lo que sigue el de próstata, colorrectal y de pulmón.
1: Por otra parte, autoridades dominicanas, con apoyo de agencias internacionales, arrestaron en Punta Cana al ciudadano español Jonathan Yera Pozo, de 41 años, requerido por la justicia de España por su presunta vinculación con una organización dedicada al tráfico de drogas y lavado de activos. En tanto, la República Dominicana avanza en materia de protección y asistencia a los adultos mayores, dado la importancia que el presidente Luis Abinader al bienestar, la mejoría de la calidad de vida y la participación activa de los adultos mayores, impulsando una política pública inclusiva y acorde a las necesidades de esta población. En las internacionales, el presidente de Brasil y candidato a la reelección, Luis Ignacio Lula da Silva, pidió este viernes durante una caminata en Río de Janeiro matar la desgracia y vencer al senador Flavio Bolsonaro este domingo en la primera vuelta de los comicios. Finalmente, en el entretenimiento, la banda de música cristiana Barak debutó en el top 20 de Spotify con su más reciente sencillo, Bondadoso Dios, una canción que destaca la bondad y fidelidad de Dios a lo largo de las diferentes etapas de la vida. El tema forma parte del próximo álbum de la agrupación titulado Iglesia y fue compuesta por Angelo Frilop, Robert Green y Janiel Ponciano. Para más información visite rccnoticias.com.do, tu periódico digital.
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0: 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El gobierno congela los precios de los combustibles esenciales para la semana del 3 al 9 de octubre. Por otra parte, la Contraloría General de la República publicó este viernes en su portal web 25 nuevos informes de auditoría de instituciones públicas. En tanto, comunitarios de La Higuera, Boca de los Arroyos, Hondo Valle, Los Cajitos y La Ciénega en San Juan de la Maguana realizaron este viernes una manifestación para reclamar al gobierno la reparación de las carreteras y caminos de acceso, así como mayores oportunidades de empleo para los habitantes de esas comunidades. Un comerciante denunció a través de WhatsApp de RCC Noticias 809-762-5555 una ola de atracos a pacientes que acuden de madrugada a los hospitales oncológico y Centro Médico Dominico Cubano en la zona universitaria. Finalmente, Argentina ofrecerá ciudadanía a extranjeros a cambio de que aporten $350,000 al Tesoro.
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tal? Muy buenas tardes tengan todos. Bienvenidos una vez más a nuestro estelar espacio con la música de oro por la 91. Nuestro acostumbrado paseo por las avenidas de las canciones de ayer, de hoy y de siempre. Los clásicos del Hit Parade, las informaciones del momento y nuestros comentarios que llegarán a ustedes a partir de ahora y hasta las 9 de la noche. Todo el camino conduciendo este programa, su amigo de siempre, Pedro María Santana, que les da la bienvenida. Nuestra estrella invitada de la semana, Sting, abriendo las puertas musicales de nuestra audición.

0: Señores, buenas tardes otra vez. Buenas tardes otra vez para los que nos sintonizaron ahora. Bienvenidos a este primer viernes del mes de octubre. Viernes 2 de octubre. Está de cumpleaños hoy mi querida esposa, Ibelina Tavares de Santana, a quien deseamos muchas felicidades con todo nuestro cariño en su día de días, ella en nuestra sintonía. Vamos a decirle que la vaguada va a dejar todavía algunas lluvias fuertes esta tarde, sobre todo en la parte oeste y aquí en nuestra región también, de acuerdo con el informe que acabamos de recibir en el Gran Santo Domingo, también en San Cristóbal, en Monteplata, en Monseñor Noel, en la provincia de Duarte. También se esperan lluvias en Sánchez Ramírez, en la parte norte de San Pedro de Macorís, en Hato Mayor, en Barahona y en San Juan. La temperatura se mantiene en 29 grados a esta hora, en este viernes social, en su música de oro, su amiga del tapón.
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la existencia de 53.877 personas con órdenes pendientes de localización y arresto deja al descubierto una ineficiencia histórica de los organismos de seguridad del Estado Dominicano para localizar y poner a disposición de la justicia a personas requeridas por los tribunales. La cifra revelada por la propia policía representa un enorme acúmulo de órdenes que, pese a estar emitidas y contar con personal identificadas, permanecen pendientes de ejecución. El dato plantea una interrogante fundamental. ¿Cómo es posible que decenas de miles de personas requeridas por la justicia permanezcan durante largos periodos fuera del alcance de las autoridades? No se trata únicamente de la cantidad de órdenes existentes, sino de la capacidad real del Estado para hacerla cumplir. La acumulación de más de 53.000 casos pendientes evidencia que los mecanismos de investigación, inteligencia, localización y captura no han sido suficientemente efectivos para responder a esta realidad. El canciller dominicano Víctor Hito Bisonó anunció esta tarde la decisión de la República Dominicana de cerrar su embajada en Nicaragua, mientras lo que llama persistan las condiciones que afectan el ejercicio de las libertades y los principios democráticos en ese país. Bisonó hizo pública la decisión en su intervención en la 31ª reunión de consulta de ministros de Relaciones Exteriores de la Organización de Estados Americanos. Puertas de acceso rotas, basura esparcida por todo el suelo y daños visibles en distintas áreas quedaron hoy en el entorno del Estadio Olímpico Félix Sánchez luego del partido entre la selección de República Dominicana y Haití, disputado anoche por la Liga de Naciones de CONCACAF. El panorama contrasta con el reciente proceso de remozación al que fue sometido el recinto deportivo como parte de las intervenciones realizadas con miras a los Juegos Centroamericanos y del Caribe Santo Domingo 2026. Durante un recorrido realizado, tras el encuentro se observaron puertas de acceso deterioradas y una considerable cantidad de desperdicios en el piso, evidenciando las consecuencias de la concentración de miles de personas que acudieron al recinto para presenciar el duelo entre ambos países. Por la 91, Pedro María Santana. Temperatura 29 grados. El cielo está parcialmente nublado. La hora 5:35.

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1: Phil Collins ha revelado que su famosa hija actriz Lily lloró al temer que muriera por su adicción al alcohol. Estaban conectados a una máquina de diálisis y las cosas empezaron a fallar. Collins contó que Lily se quebró en Navidad al recordar la hospitalización en Suiza del 2024, cuando una pancreatitis relacionada con la bebida derivó en diálisis y decisiones médicas para el artista Phil Collins.

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2: El presidente del Instituto Dominicano de las Telecomunicaciones, Guido Gómez Mazara, reveló que los servicios de telecomunicaciones de República Dominicana son un 22% más caros que el promedio de América Latina y el Caribe. Por otra parte, se entregan a la Policía Nacional King Kong, Cañoso y Mikey, buscados por robo y atraco en San Juan. En tanto, la operadora metropolitana de servicios de autobuses relanzó el corredor La Nueva Barquita en Santo Domingo con la incorporación de 6 autobuses reformados con capacidad para 90 pasajeros. En los deportes, las Estrellas Orientales firmaron al relevista agente libre Fernando Abad, anunció el equipo por medio de un despacho de prensa. Finalmente, la Organización de los Estados Americanos aprobó este viernes una resolución que exige a Nicaragua celebrar elecciones y liberar de manera incondicional a los presos políticos. 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

Estas son las noticias de Acción Ahora. Acción Futbolera Dominicana exige sanciones a jugadores haitianos que proclamaron "La española es Haití". Una pelea con machete en alta mar hizo zozobrar la yola en la que iban dominicanos y haitianos. El gobierno recortaría 18.213.007 millones al presupuesto de educación 2027 en violación de la ley que asigna el 4% del Producto Interno Bruto. Hace 112 años que no se registra una temporada ciclónica sin huracanes como la de ahora. El ministro David Collado entrega 254 casas intervenidas en la ciudad colonial. Y si los 53 mil prófugos se entregan, ¿a dónde lo van a poner? Desmanes, fallos de seguridad y ola de indignación. Fue el caos provocado por fanáticos haitianos en el Estadio Olímpico que ha sacudido los medios y las redes. Por la 91, Pedro María Santana. Temperatura 29 grados. El cielo está parcialmente nublado. La hora 6:06.

0: Y así, amigos, cerramos por hoy y por esta semana el túnel del tiempo, donde hemos estado disfrutando con estas ochenteras abuelitas Oldies but Goodies, llenas de nostalgia, aquí en Su Música de Oro, su amiga del tapón.
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lo que debía ser una fiesta deportiva entre las selecciones de República Dominicana y Haití por la Liga de Naciones de la CONCACAF se transformó en una jornada marcada por el desorden, el colapso logístico y momentos de pánico en el Estadio Olímpico Félix Sánchez de Santo Domingo. El partido disputado anoche y que concluyó con victoria 4-1 a favor del conjunto haitiano, estuvo precedido y acompañado por severos desmanes provocados por turbas de aficionados de haitianos que forzaron los accesos al recinto, desencadenando una ola de duras críticas por parte de medios de comunicación, periodistas e influencers. Una pelea con machete en alta mar hizo zozobrar la yola en la que iban dominicanos y haitianos. En la embarcación se desató una pelea y varias personas resultaron gravemente heridas con un machete, lo que obligó a los ocupantes a saltar al agua e intentar nadar hasta la isla de Mona. El ministro de Turismo, David Collado, inauguró hoy los programas de mejoramiento de viviendas de la ciudad colonial, el de recuperación de fachadas y el programa Pinta tu Ciudad, durante una jornada de trabajo que agotó en el centro histórico. El ministro Collado entregó el primer lote, que originalmente era de 38 unidades, y aumentó a 44, al incluirse 6 viviendas adicionales, en las que se identificaron afectaciones técnicas a un costo que ascendió a más de 71 millones de pesos. Por la 91, Pedro María Santana. Temperatura 28 grados. El cielo está parcialmente nublado. La hora 6:36.

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1: La enorme suite de diamantes de la residencia parisina de Celine Dion tiene un dulce vínculo con su difunto esposo René Angéry. Celine Dion siempre mantiene cerca de ella a su difunto marido René Angéry. La cantante de 58 años regresó a los escenarios de manera importante a principios de septiembre para una serie de espectáculos residentes en Francia. Para el puntapié inicial lució un conjunto de diamantes Boucheron de más de 500 quilates. En un nuevo video publicado en Instagram en el día de hoy, Celine Dion compartió algunos aspectos destacados de la residencia y señaló lo que hacía que sus joyas fueron tan especiales.
2: Este es el collar de Boucheron y es increíble porque mi marido siempre usaba perfume Boucheron. Es algo que me hace sentir como si René todavía estuviera aquí, dijo Celine Dion entre lágrimas, refiriéndose a Angéry, con quien estuvo casada durante 21 años antes de su muerte en el 2016.

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1: El presidente Abinader dejó iniciado este viernes el despliegue de la segunda fase de expansión del nuevo modelo de servicio y patrullaje policial en la Altagracia, que incorpora 990 agentes entrenados, equipados y reorganiza el servicio policial en 84 cuadrantes, 39 corredores de 7 departamentos de la región este. Por otra parte, el obispo de la diócesis de Nuestra Señora de la Altagracia, Monseñor Jesús Castro Marte, solicitó a los jóvenes involucrados en acciones delictivas a entregarse y permitir que la justicia actúe. En tanto, Edesur Dominicana informó este viernes sobre la detención de un técnico brigadista de una empresa contratista, quien fue sorprendido realizando una conexión irregular en un residencial del sector Los Cerros de Arroyo Hondo en el Distrito Nacional. En otra información, imponen este viernes una garantía económica de $1,000,000 e impedimento de salida del país y otras medidas de coerción contra el empresario Simón María Esteves Ramos, propietario de los juegos mecánicos involucrados en el accidente en el que una niña de 11 años perdió la vida durante las fiestas patronales de Hato Mayor. Finalmente, el Banco Interamericano de Desarrollo anunció este viernes la reapertura de su oficina en Venezuela, donde dejó de operar en el año 2019 tras la ruptura institucional con el gobierno del entonces presidente Nicolás Maduro.
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0: Y así, amigos, cerramos por hoy y por esta semana esta sesión para ochenteros y noventosos. Las Viejevas, aquí en Su Música de Oro, su amiga del Tapón.
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